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La Querendona 1270 AM le da la bienvenida a sus oyentes para estar en sintonía con Dios. Recibimos esta noche con mucha fe y devoción al Dios de todo lo creado, el que nos permite estar acá con ustedes, el que hace que cada día nos levantemos con ánimo de ser mejores personas. Los invitamos a que dispongamos nuestro corazón para alabarlo, para cantarle y agradecerle por todos los favores recibidos. Padre Celestial, estamos dispuestos a tu santa voluntad.

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0: Bienvenidos a nuestro pan diario, también disponible en la página web nuestropandiario.org. El tema para el día de hoy, creemos. La lectura se encuentra en 1 de Pedro capítulo 1. Bendito el Dios que nos hizo renacer para una esperanza viva por la resurrección de Jesucristo. En el año 2005, el huracán Katrina dejó Nueva Orleans arrasada por el agua. Pero un evento insólito le devolvió las esperanzas a la ciudad justo 17 meses después de la catástrofe. Los Santos de New Orleans, un equipo de fútbol americano que siempre había estado entre los peores, logró llegar al campeonato mundial. Toda la región captó la emoción. Anuncios que decían «Creemos» reflejaban un nuevo día. Al comentar acerca del fenómeno, el productor Quinn Davis dijo: «Cuando haya pasado la temporada, los kilómetros de destrucción seguirán destruidos». Pero añadió: «Si esto, este milagro puede pasarle a Nueva Orleans, entonces puede pasarle cualquier cosa». Los Santos cayeron por un partido, pero la idea siguió cautivando los corazones. Los corazones de un pueblo habían sido cautivados de tal manera por algo imposible que comenzaron a pensar que cualquier cosa era posible. De una manera infinitamente más importante, esto es lo que observamos en la resurrección corporal de Jesús de entre los muertos. Cristo venció la muerte en el territorio de la mortalidad misma, declarando el poder de Dios para darnos vida y esperanzas nuevas. Pablo escribió: «El que levantó de los muertos a Cristo Jesús vivificará también vuestros cuerpos mortales por su Espíritu que mora en vosotros». No hay otro evento en la historia humana que sea más significativo. No hay otro evento que esté tan lleno de esperanza inmediata y victoria final para los santos en Cristo Jesús.
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2: Señor, venimos delante de tu presencia. Nos postramos delante de ti, Señor, y te exaltamos con nuestra alabanza.

0: Busca al Señor. Dile que venga.
1: Señor, he aquí el que amas está enfermo.
2: Esta enfermedad no es para muerte, sino para la gloria de Dios. Para que el Hijo de Dios sea glorificado por ella. Vamos a Judea otra vez.
1: Rabí, hace poco los judíos procuraban apedrearte, ¿y otra vez vas allá?
2: ¿No tiene acaso 12 horas el día? El que anda de día no tropieza porque ve la luz de este mundo. Pero el que anda de noche tropieza porque no hay luz en él. Nuestro amigo Lázaro duerme, pero voy a despertarle de su sueño.
3: Señor, si duerme, se recuperará.
2: Lázaro ha muerto. Y me alegro por vosotros de no haber estado allí, para que creáis. Así que vayamos a él.

0: Señor, si hubieses estado aquí, mi hermano no habría muerto. Mas también sé ahora que todo lo que le pidas a Dios, Dios te lo dará.
1: Tu hermano habrá de resucitar.
0: Yo sé que habrá de resucitar en la resurrección del postrer día.
1: Yo soy la resurrección y la vida. El que cree en mí, aunque esté muerto, vivirá. Y todo aquel que vive y cree en mí, jamás morirá. ¿Crees tú esto?
0: Sí, Señor. Yo he creído que tú eres el Cristo, el Hijo de Dios que has venido al mundo.
1: Ve, trae a tu hermana.

0: habría muerto.
1: ¿Dónde está el cuerpo?
2: Señor, ven y ve.
0: Mirad cuánto él le amaba.
3: ¿No podía este que abrió los ojos al ciego haber hecho que Lázaro no muriera?

0: Quitad la piedra.
1: Señor, lleve ya, pues lleva 4 días.
0: ¿No te he dicho que si has de creer, verás tú la gloria de Dios?

Gracias te doy porque me has oído. Yo sabía que siempre me oyes. Pero por causa de la gente que está alrededor, lo dije. Para que ellos crean que tú me has enviado. Lázaro, ven fuera.

Señor, amada presencia de Dios, hazme un instrumento de tu paz. Que donde haya odio, lleve yo el amor. Donde haya ofensa, lleve perdón. Donde haya discordia, siembre unión. Que donde haya duda, exprese mi más grande fe. Donde haya desesperación, lleve alegría. Donde haya tinieblas, lleve la luz y la verdad. Amado Maestro, concédeme que no busque consuelo, sino consolar. Que no busque ser comprendido, sino comprender. Que no busque ser amado, sino amar. Porque dando lo mejor de mí es como recibo de tu infinita abundancia. Porque perdonando es como soy liberado. Y sabiendo que tu magna presencia y yo somos uno, es como nazco a la comprensión de la vida eterna. Amén.

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0: Bienvenidos a nuestro pan diario, también disponible en la página web nuestropandiario.org. El tema para el día de hoy, Why y My. La lectura se encuentra en Efesios capítulo 4. Hablad verdad cada uno con su prójimo, porque somos miembros los unos de los otros. Mis nietos me introdujeron al asombroso mundo de los bolos virtuales usando una consola de videojuegos. Pero antes de comenzar, tuvimos que crear un personaje que se pareciera a mí, llamado Mai. Partieron de una selección de características faciales, rápidamente crearon a una persona cuyo cabello, nariz y gafas y también boca se me parecían sorprendentemente. «Oye, abuelo», dijeron, «¿ese eres tú?» Y sí que lo era. Gran parte del concepto que tenemos de nosotros mismos proviene de los demás. Las opiniones que recibimos de familiares y amigos son vitales para ayudarnos a descubrir aquellos dones que tenemos y que nos hacen únicos. Como seguidores de Cristo, se nos exhorta para que hablemos honesta y positivamente los unos a los otros. Podemos aplicar las palabras de Pablo a este proceso crítico. Hablad verdad cada uno con su prójimo, porque somos miembros los unos de los otros. Ninguna palabra corrompida salga de vuestra boca, sino la que sea buena para la necesaria edificación, a fin de dar gracia a los oyentes. Nuestro objetivo, en medio de los extremos de la adulación peligrosa y la crítica destructiva, debe ser la verdad positiva en lo que decimos unos a otros. En el nosotros, de la comunidad cristiana, se forma el yo de la personalidad. Es un gran privilegio y responsabilidad ayudarnos unos a otros a descubrir quiénes somos en Cristo. Pensamiento para este hermoso día. Una verdadera comunidad no se organiza, sino que se construye.
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0: la coronilla a la divina misericordia. En el nombre del Padre, y del Hijo, y del Espíritu Santo. Amén. Padre nuestro, que estás en el cielo, santificado sea tu nombre. Venga a nosotros tu reino. Hágase tu voluntad, en la tierra como en el cielo.
1: Danos hoy nuestro pan de cada día. Perdona nuestras ofensas, como también nosotros perdonamos a los que nos ofenden. No nos dejes caer en la tentación y líbranos del mal. Amén.
0: Dios te salve María, llena eres de gracia. El Señor es contigo. Bendita tú eres entre todas las mujeres y bendito es el fruto de tu vientre, Jesús.
1: Santa María, Madre de Dios, ruega por nosotros los pecadores, ahora y en la hora de nuestra muerte. Amén.
0: Creo en Dios Padre Todopoderoso, Creador del cielo y de la tierra. Creo en Jesucristo, su único Hijo, nuestro Señor, que fue concebido por obra y gracia del Espíritu Santo. Nació de Santa María Virgen, padeció bajo el poder de Poncio Pilato, fue crucificado, muerto y sepultado, descendió a los infiernos, al tercer día resucitó de entre los muertos, subió a los cielos y está sentado a la derecha de Dios Padre Todopoderoso. Desde allí ha de venir a juzgar a vivos y muertos. Creo en el Espíritu Santo, la Santa Iglesia Católica, la comunión de los santos, el perdón de los pecados, la resurrección de la carne y la vida eterna. Amén. Padre eterno, te ofrezco el cuerpo y la sangre, el alma y la divinidad de tu amadísimo Hijo nuestro Señor Jesucristo, como propiciación de nuestros pecados y los del mundo entero. Por su dolorosa pasión,
1: ten misericordia de nosotros y del mundo entero.
0: Por su dolorosa pasión,
1: ten misericordia de nosotros y del mundo entero.
0: Por su dolorosa pasión,
1: ten misericordia de nosotros y del mundo entero.
0: Por su dolorosa pasión,
1: ten misericordia de nosotros y del mundo entero.
0: Por su dolorosa pasión,
1: ten misericordia de nosotros y del mundo entero.
0: Por su dolorosa pasión,
1: ten misericordia de nosotros y del mundo entero.
0: Por su dolorosa pasión,
1: ten misericordia de nosotros y del mundo entero.
0: Por su dolorosa pasión,
1: ten misericordia de nosotros y del mundo entero.
0: Por su dolorosa pasión,
1: ten misericordia de nosotros y del mundo entero.
0: Por su dolorosa pasión,
1: ten misericordia de nosotros y del mundo entero.
0: Padre eterno, te ofrezco el cuerpo y la sangre, el alma y la divinidad de tu amadísimo Hijo nuestro Señor Jesucristo, como propiciación de nuestros pecados y los del mundo entero. Por su dolorosa pasión,
1: ten misericordia de nosotros y del mundo entero.
0: Por su dolorosa pasión,
1: ten misericordia de nosotros y del mundo entero.
0: Por su dolorosa pasión,
1: ten misericordia de nosotros y del mundo entero.
0: Por su dolorosa pasión,
1: ten misericordia de nosotros y del mundo entero.
0: Por su dolorosa pasión,
1: ten misericordia de nosotros y del mundo entero.
0: Por su dolorosa pasión,
1: ten misericordia de nosotros y del mundo entero.
0: Por su dolorosa pasión,
1: ten misericordia de nosotros y del mundo entero.
0: Por su dolorosa pasión,
1: ten misericordia de nosotros y del mundo entero.
0: Por su dolorosa pasión,
1: ten misericordia de nosotros y del mundo entero.
0: Por su dolorosa pasión,
1: ten misericordia de nosotros y del mundo entero.
0: Padre eterno, te ofrezco el cuerpo y la sangre, el alma y la divinidad de tu amadísimo Hijo nuestro Señor Jesucristo, como propiciación de nuestros pecados y los del mundo entero. Por su dolorosa pasión,
1: ten misericordia de nosotros y del mundo entero.
0: Por su dolorosa pasión,
1: ten misericordia de nosotros y del mundo entero.
0: Por su dolorosa pasión,
1: ten misericordia de nosotros y del mundo entero.
0: por su dolorosa pasión.
1: Ten misericordia de nosotros y del mundo entero.
0: Por su dolorosa pasión.
1: Ten misericordia de nosotros y del mundo entero.
0: Por su dolorosa pasión.
1: Ten misericordia de nosotros y del mundo entero.
0: Por su dolorosa pasión.
1: Ten misericordia de nosotros y del mundo entero.
0: Por su dolorosa pasión.
1: Ten misericordia de nosotros y del mundo entero.
0: Por su dolorosa pasión.
1: Ten misericordia de nosotros y del mundo entero.
0: Por su dolorosa pasión.
1: Ten misericordia de nosotros y del mundo entero.
0: Padre eterno, te ofrezco el cuerpo y la sangre, el alma y la divinidad de tu amadísimo Hijo nuestro Señor Jesucristo, como propiciación de nuestros pecados y los del mundo entero. Por su dolorosa pasión.
1: Ten misericordia de nosotros y del mundo entero.
0: Por su dolorosa pasión.
1: Ten misericordia de nosotros y del mundo entero.
0: Por su dolorosa pasión.
1: Ten misericordia de nosotros y del mundo entero.
0: Por su dolorosa pasión.
1: Ten misericordia de nosotros y del mundo entero.
0: Por su dolorosa pasión.
1: Ten misericordia de nosotros y del mundo entero.
0: Por su dolorosa pasión.
1: Ten misericordia de nosotros y del mundo entero.
0: Por su dolorosa pasión.
1: Ten misericordia de nosotros y del mundo entero.
0: Por su dolorosa pasión.
1: Ten misericordia de nosotros y del mundo entero.
0: Por su dolorosa pasión.
1: Ten misericordia de nosotros y del mundo entero.
0: Por su dolorosa pasión.
1: Ten misericordia de nosotros y del mundo entero.
0: Padre eterno, te ofrezco el cuerpo y la sangre, el alma y la divinidad de tu amadísimo Hijo nuestro Señor Jesucristo, como propiciación de nuestros pecados y los del mundo entero. Por su dolorosa pasión.
1: Ten misericordia de nosotros y del mundo entero.
0: Por su dolorosa pasión.
1: Ten misericordia de nosotros y del mundo entero.
0: Por su dolorosa pasión.
1: Ten misericordia de nosotros y del mundo entero.
0: Por su dolorosa pasión.
1: Ten misericordia de nosotros y del mundo entero.
0: Por su dolorosa pasión.
1: Ten misericordia de nosotros y del mundo entero.
0: Por su dolorosa pasión.
1: Ten misericordia de nosotros y del mundo entero.
0: Por su dolorosa pasión.
1: Ten misericordia de nosotros y del mundo entero.
0: Por su dolorosa pasión.
1: Ten misericordia de nosotros y del mundo entero.
0: Por su dolorosa pasión.
1: Ten misericordia de nosotros y del mundo entero.
0: Por su dolorosa pasión.
1: Ten misericordia de nosotros y del mundo entero.
0: Santo Dios, Santo fuerte, Santo inmortal, ten piedad de nosotros y del mundo entero. Santo Dios, Santo fuerte, Santo inmortal, ten misericordia de nosotros y del mundo entero. Santo Dios, Santo fuerte, Santo inmortal, ten misericordia de nosotros y del mundo entero. Expiraste, Jesús, pero la fuente de vida brotó inmensamente para las almas, y el océano de misericordia se abrió para el mundo entero. Oh fuente de vida, oh misericordia infinita, derrámate sobre nosotros, oh sangre y agua, que brotaste del corazón de Jesús como una fuente de misericordia para nosotros. En ti confío. Amén.

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manos para estar de rodillas delante de ti, Señor. Traemos nuestras coronas y las ponemos a tus pies en esta noche, Señor.

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1: No queremos, Señor, que nadie ni nada nos estorbe para oír tu voz.

0: Bienvenidos a nuestro pan diario, también disponible en la página web nuestropandiario.org. El tema para el día de hoy, la inundación de Johnstown. La lectura se encuentra en Rut capítulo 1. Tu pueblo será mi pueblo y tu Dios mi Dios. El 31 de mayo de 1889, una fuerte tormenta llegó al lago Cannonmouth en Pensilvania hasta que su represa finalmente cedió. Un muro de agua de 12 metros de alto y que se desplazaba a 64 kilómetros por hora se precipitó sobre el valle hacia la ciudad de Johnstown. El torrente cogió a su paso edificios, animales y seres humanos, lanzándolos estrepitosamente por el canal de desagüe. Cuando el lago se vació, los escombros cubrían un área de 121 kilómetros cuadrados y 2.209 personas perdieron la vida. Al principio, pasmados ante la pérdida de sus posesiones y seres queridos, los sobrevivientes se sintieron impotentes. Pero más tarde, los líderes de la comunidad dieron discursos acerca de cómo los pobladores podían reconstruir la industria local y sus hogares. Esto actuó como un bálsamo sanador y los sobrevivientes pusieron manos a la obra con energía. Johnstown fue reconstruida y hoy es una ciudad floreciente con una población de unos 28.000 habitantes. La Biblia nos dice que cuando Noemí se desesperó por la pérdida de su esposo y sus hijos, su nuera Ruth se negó a dejarla. En vez de ello, Ruth se centró en Dios, sus relaciones y el futuro. Dios recompensó su fe proveyendo para ellas y haciendo de Ruth una antepasada del mismo Jesucristo. Después de una trágica pérdida, debemos mirar los recursos y relaciones que todavía quedan y confiar en que Dios los usará.
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La Querendona te invita a que en esta hora santa fortalezcamos el vínculo con nuestra Virgen María y acerquémonos con mucha devoción a ella, fuente del mayor consuelo y madre nuestra. ¿Cuántos hay que desde que están orando a la Virgen han notado cómo su vida ha mejorado notoriamente en virtudes y en buenas obras? Los invitamos entonces a que nos dispongamos con mucha fe a realizar el Santo Rosario.

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1: Siete de la mañana, un minuto. ¿Qué tal? Buen día. ¿Cómo van? Bienvenidos a otra mañana más, otra emisión más de nuestro informativo de La Querendona 1270 en el marco del magazine. Iniciando otra mañana más al lado de ustedes. Con este magazine que recuerde que son 3 horas, vamos 3 horas de acá, desde esta hora hasta las 10 de la mañana, la primera hora como debe ser con nuestro informativo. Acá usted conocerá las noticias más importantes que se han desarrollado durante las últimas horas. También les estaremos contando detalles del clima, también de movilidad, de los indicadores económicos, bueno, en general, información importante que usted va a escuchar durante esa primera hora aquí en nuestro magazine. Y luego, desde las 8 hasta las 10 de la mañana, estaremos con toda la parte musical y de entretenimiento. Así que gracias a ustedes por estar con nosotros. El saludo bien especial ahí en cualquier rincón, en cualquier parte del mundo donde usted se encuentre, en cualquier lugar también de nuestra geografía nacional, en cualquier rinconcito de esta región y este departamento del eje cafetero y por supuesto del área metropolitana, desde donde nos escuchen a esta hora ya conectados con las diferentes plataformas digitales, con nuestra aplicación, las redes sociales. Ya estamos en vivo a través de Facebook y de YouTube también, para que ustedes entren y compartan con nosotros, también se vuelvan parte de este espacio en cabina, que pues hay muchas sillas acá, así que adelante, bien pueda, entre y siéntese a través de nuestras redes sociales. Hoy estamos en ya 29 de julio, miércoles 29 de julio. Hoy es el Día Internacional del Tigre. También se, bueno, no puedo decir que se festeja, digamos que se conmemora el Día Internacional del Mal de Amores. Bueno, también el Mal de Amores tiene su día, así como hoy también se festeja el Día Mundial de la Lasaña y es el Día Internacional de la Alita de Pollo. Un día bastante gastronómico el día de hoy. 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Y por eso también nos identifica como la radio que se ve, aparte, por supuesto, de nuestros diferentes formatos en video a través de las redes sociales. 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De esta manera, en esta mañana de miércoles, les decimos bienvenidos.
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1: Así es, y ese soy yo. Acompañándolos desde muy temprano en La Querendona 1270, vamos a conocer los titulares más importantes de los medios escritos en el país y a nivel internacional, y también, por supuesto, de las diferentes plataformas digitales más leídas. El Tiempo dice: Radamel Falcao García podría ser el asistente técnico de Néstor Lorenzo en la Selección Colombia. Así está el panorama. El Espectador: estos son los nombres que ya confirmaron su asistencia a la posesión de la Espriella. Portafolio titula: primicia, delegación de Estados Unidos visitará al presidente electo de Colombia en Barranquilla. En otras noticias también del Espectador, dice: el caracol marino invasor que está en Colombia y pasó desapercibido por casi 30 años. Veamos qué dice Yahoo. Dice: Cuba critica al presidente electo de Colombia por anunciar la ruptura de sus relaciones. El País de España para Colombia: la Cámara de Representantes aprueba hacer en Cali la posesión presidencial de Abelardo de la Espriella. Bueno, eso es un tema que estaremos tocando en un momento más, en un rato más, con nuestro audiocolumnista el día de hoy. Además, también Infobae, por ejemplo, para el día de hoy, dice: José Jaime Uzcategui fue elegido presidente de la Comisión Primera de la Cámara, liderará el debate de las reformas constitucionales que sean desde un inicio. Y también Infobae dice: expresidente del Deportivo Cali denunció presuntos objetos de brujería en sedes del club. Abro comillas, encontramos cosas muy raras. Cierro comillas. Y además de eso, también el Cubo para el día de hoy titula en su portada: tomó fatal decisión. Solgaid Bejarano Serrano, una mujer de 42 años, fue encontrada sin vida por su pareja en su vivienda del barrio San Diego de Dos Quebradas. Y el Diario para finalizar titula: 73 años al servicio de la seguridad y la justicia. Hablamos de la Dirección de Investigación Criminal e Interpol Dijín, que conmemoró 73 años de servicio. Esos son entonces los titulares más importantes de la prensa y de los medios digitales para este miércoles. Y usted los escuchó a través de la Querendona 1270M.
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0: En la Querendona 1270 le contamos cómo estará el estado del tiempo para el día de hoy.
1: Así es, revisemos el tema del clima para este día. A esta hora tenemos 17 grados centígrados de temperatura. El sol está un poquito tímido, está medio por ahí escondido, pero bueno. A esta hora tenemos un buen clima. La temperatura máxima hoy estará rondando los 27, tal vez 28 grados centígrados de temperatura. La sensación térmica estará sobre los 32 grados. A la temperatura máxima estaremos acercándonos sobre la 1, tal vez 2 de la tarde. Bueno, y así nos iremos a lo largo del día. Tal vez sobre las 4 o 5 de la tarde aparezcan algunos nubarrones, aparezcan algunas nubecitas cargadas que, bueno, de pronto dejen un poquito o refresquen un poquito el día en Dos Quebradas y en Pereira, pero bueno, será algo pasajero, algo temporal. Y así de nuevo, otra vez vuelve y escampa, y así se espera que nos vayamos el resto del día, o mejor dicho, ya el resto de la noche, donde se espera una noche fresca, pero también con un clima agradable. Entonces, esa será la temperatura más o menos que estaremos manejando para el día de hoy. Y por supuesto, las recomendaciones hoy con usted: lleve agüita y por supuesto, aplíquese mucho protector solar. 7 de la mañana, 10 minutos y continuamos.
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0: Y con este tema del yo y arroyo, a mi Dios todo le debo, pues ese es el indicativo de que llegamos a nuestra parte espiritual, nuestra parte reflexiva de la mañana, donde les damos una pastillita para el alma, una pastillita para el espíritu, a través de los mensajes de nuestro querido párroco y capellán del Batallón San Mateo, Alexis Agudelo Raigosa. Padre, ¿qué tal? Buen día, bienvenido a esta mañana del Magazine de la Querendona. Y cuéntenos cuál es el mensaje para el día de hoy.
1: Muy buen día, hermanitos, hermanitas en el Señor. Recuerdo que hace unos años se me acercó una madre de familia diciéndome que su hija había hecho la tarea que le había puesto a todo un colegio, y era que llegaran a sus hogares, llegaran a sus casas y le hicieran una pregunta a su papá o a su mamá, o a ambos. ¿Usted se siente completamente amado, amada por mí? Y me decía esa madre de familia, que pues lógicamente respondió a la hija, pero quedó completamente consternada por esa pregunta, porque nunca se había planteado el amor a su hija y a su familia de esa manera. Estamos en un mundo donde creemos que hacemos las cosas bien, en un mundo donde decimos, es que yo amo a mi pareja, es que yo amo a mis hijos, es que yo amo a mis padres, amo a mis hermanos, pero ellos se sienten amados por nosotros. Porque dice muy bien la palabra, el día de hoy, la primera carta del apóstol San Juan, dice que el amor no consiste, primero que el amor es de Dios, pero el amor no consiste en que nosotros amemos a Dios, sino en que Él nos amó primero. Es decir, realmente vivir del amor de alguien. La fe no es solamente creer en Dios, es vivir del amor de Dios. Nosotros nos sentimos amados por Dios. Los demás, los que viven con nosotros, los que trabajan con nosotros, se sienten amados por nosotros. Esa es la actitud que deberíamos tener para poder hacer un verdadero examen de conciencia todos los días. Entonces Dios primero nos dé ese don del amor en nuestras vidas y hacer sentir amados a aquellos que están con nosotros, sirviéndoles, corrigiéndoles, permitiendo que ellos lleguen al potencial al que deberían llegar. Dios Todopoderoso entonces nos bendiga, en el nombre del Padre, del Hijo, del Espíritu Santo.
0: Amén. Ahí tenemos las palabras del párroco y capellán del Batallón San Mateo, Alexis Agudelo Raigosa, a quien agradecemos su tiempo y sus palabras el día de hoy. 7 de la mañana, 14 minutos. Continuamos con más noticias y más información.
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0: Vamos a revisar cómo estará la movilidad para el día de hoy.

0: Hoy estamos a miércoles, así que hoy les recordamos que hoy miércoles 29 de julio el horario de restricción del pico y placa va desde las 6 de la mañana hasta las 8 de la noche. En motos y particulares las restricciones para placas 4 y 5. En taxis las restricciones para placas terminadas en 1. En este momento, desde el Aeropuerto Internacional Matecaña, nos anuncian que la entrada y salida de vuelos se está dando de manera normal. Bueno, y veamos cuáles son las novedades a esta hora que nos van entregando a través de nuestro WhatsApp. Dice, accidente en el viaducto hacia Pereira, desde Dos Quebradas hacia Pereira, acabo de pasar hace unos instantes. Pero bueno, no me confirman exactamente pues, si fue entre vehículos, si hubo motos involucradas, si hay heridos. Pero por el momento eso es lo que les adelantamos. Accidente en el viaducto hacia Pereira, acabo de pasar, según nos informan a través de nuestro WhatsApp. Así que si usted va en camino desde Dos Quebradas hacia Pereira, les recomendamos tomar vías alternas. En este caso, de pronto tomar la popa. Japón, la popa y bajar por ahí para que de pronto eviten seguramente el trancón que se va a hacer, que es normal, entre dos bicicletas se chocan en el viaducto y ya hay trancón, así que recomendado pues para de una vez para que lo sepa y lo evite. En ese momento también me dicen choque entre Volqueta y particular en la Glorieta del Éxito de Cuba, solo latas ya están arreglando. Entonces esa es otra novedad, pero bueno, sin mayores inconvenientes. En cuanto a vías nacionales, les cuento que ya ayer Invías anunció que el percance que estaba bloqueando la vía hacia Tolima, hacia Cajamarca, pues ya fue superado, ya no hay mayores inconvenientes, así que la vía ya está funcionando normal. Así que, de hecho, Invías dice por acá, la información que circula sobre un supuesto cierre total e indefinido del corredor Calarcá-Alto La Línea Cajamarca es falsa. La carretera ya está en funcionamiento. La carretera ya está en funcionamiento y el tráfico se mantiene controlado. A un carril en el kilómetro 47 más 420, según la declaración de Invías. Entonces, bueno, ahí les contamos también la situación en cuanto a orden público entre Risaralda y Chocó. Bueno, se ha ido mejorando también. Sin embargo, si usted va a viajar el día de hoy hacia Chocó, pues primero averigüe con Invías, llame a Policía de Carreteras o averigüe primero con la línea de buses en la que usted va a viajar para que tengan plena seguridad y tranquilidad de cómo está el orden público en el momento de su viaje antes de que emprenda carretera. Entonces, eso les contamos pues a esta hora. Bien, revisemos entonces cómo están también las calles de Pereira y Dos Quebradas. Veamos, es como lo habíamos adelantado, ya se empieza a notar a través de nuestra aplicación móvil el tráfico que se empieza a formar en Dos Quebradas, Avenida Simón Bolívar. Bueno, el tráfico está un poco pesado a esta hora, ya empieza a hacerse fila, ya va más allá de Milán, pues quienes van para Pereira, ya va más allá de Milán el tráfico. También hay un choque, hay otro choque al parecer por la avenida rápida, después de los puentes de Postobón, después de la rotonda de Postobón, ahí van a encontrar ustedes también en Dos Quebradas, yendo hacia Pereira, un choque entre dos vehículos, así que bueno, está complicado o se va a poner complicado el tráfico en Dos Quebradas en esta mañana, así que para que lo tengan muy presente, veamos las vías de Pereira. Bueno, como es normal a esta hora, ya se hizo el nudo allí en Turín, lo que dificulta la subida y bajada de vehículos por la Avenida del Río. Avenida 30 de Agosto también está un poco lento. El tráfico pasando desde Turín, pasando hasta el aeropuerto por toda la 30 de Agosto. Y también quienes van desde Cuba hacia Pereira. Veamos calle 50 bastante bien, despejada, sin problema. Avenida Sur, un poco lenta, tal vez en el paso por el comando de la policía. Sin embargo, pues todo dentro de lo que se considera normal. También veamos la Avenida Condina. Bueno, sí está un poco lenta en su entrada y salida por Cuba, para que lo tengan muy presente en este momento. La avenida Condina sí muestra algo de lentitud, algo de tráfico. Veamos también cómo está el paso por acá por el Mall San Pablo, yendo hacia Pereira. Bueno, un poco más abajo, pasando el Mall San Pablo, un poco más abajo, yendo hacia Pereira, por el sector de los moteles, bueno, ahí me dicen que hay un vehículo que está como que varado a un lado de la vía y eso está causando un poco de congestión, y también hay algo de congestión entrando y pasando por el terminal. Y la avenida La Romel y El Pollo, bueno, también está un poco lento el paso, sin embargo, pues no hay mayores novedades. Esa es la radiografía general y bastante amplia del tráfico y la movilidad para el día de hoy.
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0: Bien, ahora vamos a tratar temas económicos. Revisemos cómo está el dólar para el día de hoy. Bueno, el dólar en comparación al día de ayer está a la baja. Bajó un poco en comparación al día de ayer. El dólar hoy en casas de cambio se estará negociando de la siguiente manera. La compra estará sobre los 3.300 pesos, mientras que la venta se estará realizando sobre los 3.420 pesos. Damos el euro. Bueno, el euro subió, sufrió una pequeña mejora. Hoy la compra del euro se estará dando sobre los 3.820 pesos y la venta está sobre los 4.080 pesos. Y para cerrar este bloque, veamos cómo está el oro. En comparación al día de ayer, subió un poco, se recuperó un poquito el precio del oro. Gramo de oro de 24 quilates a esta hora está en un promedio de 411.029 pesos. Gramo de oro de 18 quilates se negocia sobre una base de 308.250 pesos. Y el gramo de oro de 14 quilates está en un promedio de 240.440 pesos. Recordándoles y haciéndoles la salvedad de que el precio del oro constantemente durante el día sube y baja. Así que si usted va a negociar el día de hoy con oro, primero revise cómo está el precio en ese momento. Los precios que les acabamos de entregar son más que todo precios de referencia. Ya son las 7 de la mañana, 24 minutos.
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0: Muy bien, vamos a revisar los resultados de las loterías porque, claro, acá en La Querendona estamos del lado de su suerte. Lotería de la Cruz Roja, Lotería del Huila, fueron las que se jugaron en la noche de ayer, así que saque su cuartico de billete y revisemos a ver cómo nos fue. A ver si ya tenemos un millonario en nuestra área metropolitana, en nuestro departamento. Lotería del Huila cayó con el 7128, serie 080. Lotería de la Cruz Roja cayó con el 5382, serie 115. Y los resultados de los chances, o bueno, al menos los resultados más importantes. Astroluna cayó con el 8850 con Libra. Caribeña Noche 2291, Cafeterito Noche 6089. Chontico Noche 5620, Paisita 2 2952, Astrosol 9840 con Capricornio, Antioqueñita 2 6929, Dorado Tarde 7214, Caribeña 4177, Pijao quedó con el 1550, Chontico Día 9207. Y ya para ir cerrando, Paisita 1-1702, Cafeterito Tarde 62-72, Vuelvo y repito, Cafeterito Tarde cayó con el 62-72. Dorado Día 20-49. Y finalmente Antioqueñita 1 cayó con el 44-22. Esos fueron los resultados entonces de las loterías y de los chances para el día de hoy. Y usted los escuchó a través de la Querendona 1270M.
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0: bien, vamos a nuestra primera pausa de la mañana en el Magazine de la Querendona, pero ya al regresar estaremos contándoles qué fue lo que sucedió con el dinero que le había sido hurtado a una ciudadana el pasado lunes en el poblado 1, en medio de un violento atraco. También estaremos hablando del operativo que se adelantó en la Virginia en contra de una red sicarial que al parecer está liderada por el Mono Harris, el hombre que también está siendo buscado por las autoridades y tiene una recompensa de 25 millones de pesos. Aparte de eso, también estaremos hablando del intento de secuestro de un hombre en Dos Quebradas que fue rescatado gracias a la rápida reacción de la Policía Metropolitana. Y bueno, sobre esto y mucho más estaremos hablando durante la próxima media hora. Por el momento vamos a una rápida pausa de comercial y ya volvemos con mucho más a través de esta mañana en La Querendona 1270M.
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0: 7 de la mañana, 33 minutos. Y seguimos en la Querendona 1270, ahí a través de las diferentes plataformas digitales, especialmente redes sociales. Nos pueden ustedes seguir también en vivo. Así que, bueno, vamos a entrar en materia de noticias en este momento. Pues les cuento que cámaras del sector fueron claves para dar con la recuperación del dinero que le había sido hurtado a una ciudadana en medio de un violento ataque en el poblado 1. Las autoridades lograron recuperar el dinero que le había sido hurtado a una mujer en el barrio El Poblado 1 en Pereira. Recordemos que fue una noticia que se hizo bastante viral por los diferentes videos donde aparece como unos hombres estaban ya esperando a una mujer que se desplazaba con un maletín donde aparentemente pues llevaba el dinero. Estos hombres la atacaron, la dejaron en el piso y pues salieron huyendo en un vehículo. De acuerdo con la información oficial, las cámaras de seguridad administradas por la comunidad fueron fundamentales para identificar al presunto responsable y al vehículo que habría sido utilizado para cometer el hecho. Gracias a estos elementos, las autoridades ya cuentan con información clave para ubicar al sospechoso y avanzar en su judicialización. Las investigaciones se continúan y la policía aseguró que mantiene las acciones para dar con el paradero del presunto responsable y que éste responda ante este caso que afectó a una ciudadana en la capital risaraldense. El coronel Oscar Leonel Ochoa Sánchez, comandante de la Policía Metropolitana de Pereira, dio más claridad sobre esta situación.
1: Ciudad de Pereira. En este punto se presentó un hurto a una mujer, pero se recuperó el dinero por la rápida respuesta de la policía y la información oportuna de las cámaras que la comunidad viene administrando. Sabemos quién fue el ladrón, sabemos el vehículo en qué actividades está aquí en la ciudad de Pereira, pero los ladrones los vamos a perseguir y vamos a seguir detrás de ellos. Ya lo tenemos individualizado y sabemos a qué actividades se dedica. Estamos desde el bar.
0: Bueno, eso fue una situación bastante compleja para la víctima. Recordemos que, como les dije, ella al parecer la habían estado esperando para hacer este hurto, es decir, que probablemente ya alguien les había anunciado a estos delincuentes sobre la presencia del dinero en manos de esta ciudadana. Y pues justamente, Capi, ¿qué tal? Buen día. Estoy hablando con el capitán William Roa, pues que está acompañándonos en este momento en cabina para darnos algunas recomendaciones de precaución para evitar este tipo de hurtos de parte de AINCA Seguridad. Buen día.
2: Jan, buenos días a todos nuestros oyentes de la Querendona 1270, la radio que se ve. Sí, esta es una modalidad que usan los delincuentes, esperar que la víctima saque el dinero de los bancos, se movilice, y tienen varias estrategias, uno que es de seguimiento y las personas que ejecutan ya la labor, que son los que le hurtan. Pero para eso AINCA Seguridad y Protección pues hace algunas recomendaciones a todos nuestros oyentes, a todos nuestros clientes, porque tenemos muchos clientes aquí en la ciudad de Pereira, y no solamente en la ciudad de Pereira, sino alrededor de Colombia, en las tres sedes que tenemos. Mire, por ejemplo, una de que usted comete diariamente y debe tener en cuenta es no usar el teléfono celular mientras camina en áreas públicas o en diferentes sitios, que ustedes sacan ese celular y están haciendo, y los delincuentes están escuchando muchas veces qué clase de transacciones pueden hacer o qué no pueden hacer, o las horas, todo eso. Entonces la recomendación que hace AINCA Seguridad y Protección es no usar esos teléfonos mientras usted está caminando, mientras está haciendo diligencias importantes, no entregar esta clase de información. Camine también, esto es para las personas que no solamente están en horas de la mañana, sino que trabajan o salen de sus trabajos en horas de la noche, que prefieren, que deben coger rutas iluminadas, que sean transitadas, no atajos ni lugares oscuros. Vea, tenemos situaciones hoy en la ciudad de Pereira, personas que en las horas de la noche fueron apuñaleadas. ¿Y por qué? Porque iban por zonas oscuras. Es el caso exacto de un transeúnte que iba ya por Santa Rosa de Cabal. Tampoco en cuanto a esta clase de hurtos se recomienda no exhibir las sumas de dinero, no contar esas dinero en efectivo frente a muchas personas, frente a delincuentes que usted no sabe que en ese momento lo están mirando saliendo del banco. Eso es muy importante, y usted no entregar información, no tener joyas ni dispositivos costosos que llamen la atención para los delincuentes, porque usted es una ficha clave, una persona que ya está fichada por tener eso. Otra de las recomendaciones que hacemos por parte de AINCA y que se presenta mucho aquí en la ciudad y sobre todo a los estudiantes y a las personas que trabajan, es no llevar sus pertenencias como en maletines y sobre todo a la espalda, porque pueden ser abiertos en cualquier momento. Recordemos que el centro de la ciudad y en cualquier ciudad de las ciudades grandes, Cali, Barranquilla, Bogotá, Pereira, pues llevan todas sus pertenencias en la mochila, en la parte de atrás, y las abren. Por más de que tenga seguro, muchas veces los delincuentes usan navajas, cuchillos y cortan y le sacan todas sus pertenencias. Entonces llevar estos morrales en la parte de adelante es lo mejor, y no exhibir, como le decíamos, y más puntual en el caso de la señora que perdió este dinero, que tal vez venían siguiéndola, que hizo ese conteo de ese dinero o que entregó alguna información. Ya las autoridades, como dice mi coronel, el comandante de la Policía Metropolitana, están bajo las pistas de estos individuos. Estas son las recomendaciones que hace AINCA Seguridad y Protección para ustedes, nuestros oyentes y todos nuestros clientes en todo el país.
0: Muy bien, también les cuento que en un operativo adelantado en la Virginia se dio la captura de 4 integrantes de una red sicarial que se presume estarían bajo el mando de alias El Mono Harris. La ofensiva de parte de la Policía Nacional contra la estructura criminal de alias El Mono Harris continúa dejando resultados. En medio de un operativo realizado en la Virginia, fueron capturados 4 presuntos integrantes de esta organización, entre ellos alias Falcao y alias Miller, hombres señalados de hacer parte del componente sicarial. Durante el procedimiento, también fueron incautados 2 armas de fuego. Según las investigaciones, los capturados se ocultaban en Caimalito y desde allí se desplazaban hacia la Virginia para presuntamente fortalecer las actividades de la estructura delincuencial. Las autoridades indicaron que alias Mono Harris estaría moviéndose entre Balboa y Viterbo para evadir de esa manera los diferentes operativos de la policía. Además, confirmaron que se mantiene la recompensa por información que permita su captura y que se adelantan gestiones para aumentar el incentivo de 25 millones a 35 millones de pesos. Sobre este operativo y sus resultados, esto dijo el comandante de la Policía Metropolitana de Pereira, el coronel Oscar Leonel Ochoa Sánchez.
1: Avanza la operación urbana en el municipio de La Virginia, en la cacería de alias Mono Harris. Logramos la captura de 4 personas que hacen parte de la red sicarial de este cabecilla, entre ellos alias Falcao y alias Miller, a los cuales se les incautó 2 armas de fuego y se escondían en Caimalito y se desplazaban hacia La Virginia. Sabemos a través de la información de la operación que Mono Harris se oculta en Balboa y en Viterbo y está deshaciendo desplazamientos hacia Cartago. Continuamos con esta operación y reiteramos la recompensa de 25 millones de pesos. Estamos en coordinaciones con la gobernación por ampliar la recompensa para este cabecilla hasta 35 millones. Seguimos detrás de la cacería de este importante integrante de la cordillera.
0: Muy bien, y siguiendo con más noticias, también les cuento que con el paso de las horas se han dado a conocer más detalles del accidente en el que perdió la vida un pereirano que viajaba hacia Buenaventura. Y pues les cuento que lo que comenzó como un viaje para disfrutar de la carretera y cumplir uno de sus mayores pasatiempos terminó en tragedia para Carlos Andrés González Guarín, un reconocido pastelero de Santa Rosa de Cabal, que perdió la vida en un accidente de tránsito ocurrido sobre la vía Cali-Buenaventura. El siniestro se registró en la mañana del sábado 25 de julio en el kilómetro 26 en el sector de Zaragoza. Carlos Andrés viajaba en su motocicleta con destino a Buenaventura cuando, por causas que aún se investigan, habría perdido el control del vehículo y terminó debajo de un furgón que se desplazaba por la carretera. Las graves lesiones que sufrió le causaron la muerte en el lugar de los hechos. Tras la inspección judicial, su cuerpo fue trasladado a Medicina Legal de Buenaventura. Sus familiares viajaron hasta esa ciudad para reclamar el cuerpo y llevarlo de regreso a Santa Rosa de Cabal, donde fue despedido por familiares, amigos y seres queridos en una ceremonia marcada por el profundo dolor. Carlos Andrés residía en el sector de San Vicente y era ampliamente conocido por su talento en la pastelería, pero también por su calidad humana. Además de eso, su sencillez y la alegría que transmitía a quienes lo rodeaban, pues hacía parte de su día a día en su labor. Además de su oficio, sentía una gran pasión por las motocicletas y por Dragon Ball Z, afición que plasmó en la decoración de su moto con imágenes de la icónica serie japonesa. Justamente, Capi, pues es un tema bastante complejo y bastante delicado el que tiene que ver con los accidentes de tráfico que se presentan constantemente en las vías del país. Sobre eso también AINCA Seguridad tiene algunas recomendaciones.
2: Claro que sí, Jan, hay muchos accidentes que se presentan diariamente, no solamente en la zona acá rural y urbana, sino en toda parte, y todo es debido a distracciones, debido a algunos momentos que no debieron haber llegado y que cuestan la vida. Por esto, AINCA Seguridad y Protección trae las mejores recomendaciones a los señores conductores y a los motociclistas, y es respetar primero que todo las señales de tránsito. Recuerden, no conduzca en estado de embriaguez, es atentar contra su vida y los demás. El peatón siempre tiene la prioridad al paso. No usen celulares mientras maneje, conserven su distancia, respeten las velocidades máximas y mínimas, y como siempre, por parte de AINCA Seguridad y Protección, les recomendamos llevar consigo toda la documentación en regla para evitar cualquier clase de contratiempos.
0: Muy bien, ahí está. Muchas gracias, Capi. También en otras noticias, en medio de un intento de secuestro y gracias a la rápida reacción de la policía, se logró dar con los delincuentes. Así es, la rápida reacción de las autoridades y el aviso oportuno de la comunidad permitieron frustrar un presunto secuestro en Dos Quebradas, donde un ciudadano habría sido obligado a subir a un vehículo en el barrio El Progreso. Tras activar un plan de búsqueda, el automotor fue interceptado cuando se dirigía hacia la comuna de Cuba, en Pereira. El procedimiento fue exitoso, pues se rescató a la víctima y fueron capturadas cuatro personas, entre ellas a alias Toro y alias Perdomo. De acuerdo con las primeras indagaciones, el ciudadano permanecía retenido contra su voluntad y habría sido sometido a actos de tortura durante el recorrido. Según las investigaciones iniciales de parte de la policía, el caso estaría relacionado con un tema de tráfico de estupefacientes en el municipio. Estaba hablando de Dos Quebradas. Además, se conoció que los capturados registran antecedentes por hurto, homicidio, tráfico de armas, también por tráfico de estupefacientes. Las investigaciones continúan para esclarecer lo ocurrido, y esto fue lo que dijeron las autoridades al respecto de este nuevo caso y este intento de secuestro.
1: Hemos capturado cuatro personas dedicadas al secuestro y tortura en el barrio El Progreso de Dos Quebradas. Obligaron a una persona bajo la fuerza a abordar un vehículo tipo Aveo y ser desplazada hacia la comuna Cuba, donde ejercían presión contra ella. La rápida reacción de la policía logró capturar a estas cuatro personas, entre ellos alias Toro y alias Perdomo. Estas personas tienen antecedentes por hurto, homicidio, tráfico de armas y tráfico de estupefacientes. Esta persona que fue liberada estaba siendo presionada, al parecer por liderar una red o una estructura de comercialización de estupefacientes en Dos Quebradas. Estaba siendo presionada y al mismo tiempo torturada. Fueron presentados ante la autoridad y en este momento tienen que afrontar un proceso por secuestro simple y tortura. Hemos capturado cuatro...

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1: Siete de la mañana, 48 minutos, y así es, pues vamos a entrar en materia de nuestra audiocolumna con el invitado del día, que pues como es ya costumbre los días de miércoles, tenemos invitado a nuestro director, al capitán Castañeda, con el que estaremos hablando de un tema que ha sido muy importante durante estos últimos días. Ha sido titulares de la prensa escrita, de las noticias, de la televisión en general, de la radio, y es lo que será la posesión del presidente Abelardo de la Espriella. Inicialmente se había dicho que iba a ser en una guarnición militar en Cauca. El Congreso había dado aval para esto y después el presidente electo dijo no, prefiero que sea mejor en Cali, y pues justamente se dio también el aval, ya se dio el aval para esto, así que pues seguramente sí se realizará allí en la capital del Valle del Cauca, pero pues en pleno estaremos tocando más detalles sobre este tema con nuestro director, el capitán Castañeda. Capitán, ¿qué tal? Buen día, bienvenido a esta mañana de información en La Querendona 1270, y pues abramos el tema. ¿Qué tenemos para decir al respecto? Porque ha sido un tema bastante polémico y

0: institucionalidad. Hay una institución como el Congreso, como el lugar donde tradicionalmente se han realizado esos eventos, y desde mi punto de vista, pues lo que hace es distraernos y bastante sobre lo que deberíamos de estar preocupados. O sea, nosotros hoy deberíamos de estar muy preocupados sobre todos los actos de corrupción que, faltando 15 días para que se acabara el gobierno, está dejando este gobierno saliente. Todos los escándalos de corrupción, todo lo que está pasando, porque esta memoria tiene que quedar en los colombianos. Es que dentro de 4 años vamos a estar en una situación similar. Entonces, nada de lo que está pasando le conviene a la memoria de Colombia, de que se cree una cortina de humo que favorece lo que no debería estar favoreciendo. O sea, además, nosotros necesitamos, y se nos prometieron, decisiones contundentes contra la delincuencia. Yo considero que si el presidente estuviera concentrado en que supuestamente hay 80 extradiciones que Petro no realizó, pues estaríamos esperando todos los colombianos que salga un vuelo charter con el cumplimiento de esas 80 extradiciones. Estaríamos esperando que con la extinción de la paz total, todos los gestores de paz fueran trasladados a una cárcel de máxima seguridad para que no sigan delinquiendo, porque es que si sumamos todos los capos que están pendientes de extradición, más los capos que están en la paz total, pues ahí estaríamos aliviando la seguridad de los colombianos en un altísimo, pero en un altísimo porcentaje, porque si logramos neutralizar esas órdenes que están teniendo los delincuentes desde las cárceles, la paz y la tranquilidad que fue por lo que votamos los colombianos se podría materializar. Entonces, es desafortunado que todos los colombianos estén dedicados a eso y pidámosle mucho a mi Dios, es lo que yo pienso, que todo esto que está pasando, el presidente Abelardo de la Espriella, que es un hombre inteligente, reflexione y pues no vamos a cambiar de un payaso con lo más bajo que nos hizo pasar el ridículo en todo el mundo, con sus alucinaciones y con el tren elevado desde Buenaventura hasta Barranquilla, vamos a pasar a un payaso refinado y todo, pero pues haciendo payasadas. Dios quiera que ese no sea el país de las promesas, el país del show, el país. No, los colombianos necesitamos resultados, él prometió resultados. Entonces, el primer resultado que esperamos, porque es que el show y la bulla y todo lo demás no es un resultado, es una expectativa. Lo primero que esperamos los colombianos es que se queden callados, que acojan, si son tanto de Dios, la humildad que Dios nos enseñó, y trabajen y veamos los resultados. A ver cuándo sale el vuelo charter con los extraditados que supuestamente Petro nunca envió. A ver cuándo se va a acabar la paz total y todos los gestores de paz van a una cárcel donde el gobierno ejerza el control y no permita que sigan delinquiendo. ¿Cuándo van a cambiar las cosas, Jan?
1: Bueno, pues tiene usted toda la razón, capitán, en cuanto hay que, o que ojalá se vean los resultados y que todo no se quede en promesas. Pero justamente voy a enfocar mi pregunta al respecto de eso. ¿No cree que de pronto la situación, por así decirlo, la parafernalia, entre comillas, que se está presentando con todo este tema de la posesión, puede ser un poco el retrato de lo que venga de acá en adelante, que va a ser más como más pantalla y más tira y afloje entre un lado y otro, que realmente los resultados que podríamos ver realizados de parte del gobierno?
0: Dios quiera que no, Jan. Estamos empezando, ¿no? Es de pronto un desliz, es una reflexión que es muy fácil tenerla. Es una conversación con nuestro Señor Jesucristo y decir, me equivoqué. Yo tengo que dejar el show, tengo que dejar la parafernalia que tú dices. Esto va en contra de lo que yo prometí, austeridad, que iba a suprimir el Estado, que iba a volver un Estado austero. Estoy haciendo trasladar miles de personas con un gasto exagerado. Estoy generando todo un caos porque se me ocurrió decirlo cuando va en contravía de todo lo que yo pienso. Es una reflexión, o sea,

0: Digamos que esto todavía no ha empezado y tampoco se puede llegar a decir, porque es que tampoco nos podemos volver los colombianos como los youtubers, que por una sola acción y por 30 segundos ya generamos caos y desconcierto. No, no, no. Es que demos el beneficio de la duda que fue un lapsus. Confiemos, tengamos fe en Dios y esperanza en nuestro país de que fue una improvisación de él. Y todavía le falta encontrarse más con nuestro Señor y aprender de la humildad y no seguir con esa soberbia, con esa prepotencia y volverse un ser sencillo, austero, trabajando por el bien, trabajando por el bien de Colombia. Hay muchas cosas por hacer. Entonces, esperemos que haya sido una equivocación, esperemos que este sea el último o por lo menos de los últimos. Una conversión no se logra del día a la mañana ni un solo acto, pero no hay que perder la fe, no hay que perder la esperanza, porque el proyecto de él es bueno, lo que prometió es bueno. Pero si no aprendió de este error, si la reflexión no lo lleva a decir, ¿cómo me dejé engrupir en un show de estos cuando el pueblo lo que está esperando es otra cosa? Esperemos que por el contrario, esta sea una oportunidad para que él reflexione y piense y se convenza y se convierta en lo que no debe hacer. Esto es lo que no debe hacer. Esto es lo que el pueblo colombiano no espera. No más show, no más alucinaciones, no más un tipo con sustancias psicoactivas a las 3 de la mañana destruyendo el país. Eso no es lo que esperamos nosotros. Nosotros esperamos un estadista que de manera serena, tranquila, meditada, tome decisiones y no a la loca, porque en un discurso político con las emociones alborotadas dijo: mi posesión va a ser allá. A partir de ahí, todo el país volcado con el gasto público a una situación absolutamente absurda. Él fácilmente podía coger posesionarse en Bogotá, como está reglamentado, donde todo el mundo tiene sus viáticos, donde todo el mundo está instalado, donde no hay que hacer ningún gasto, ninguna erogación adicional. Y de ahí podía coger un helicóptero que el presidente tiene y desde las 5 de la tarde hasta las 6 de la mañana del día siguiente podía visitar todas, ya siendo presidente, todas las guarniciones militares que hubiera querido, sin someter al país a semejante parafernalia.
1: Bueno, pues, capitán, justamente siguiendo en esta misma línea, el presidente electo de la Espriella, bueno, ha tomado unas decisiones, por ejemplo, que en Bogotá su lugar de labor no va a ser pues, la Casa de Nariño, sino que, bueno, va a ser otro lugar. Además de eso, también pues, se tomó decisiones de estar semana a semana o al menos cada determinado tiempo en diferentes regiones y ya tiene un lugar determinado para trabajar en Barranquilla, tiene otro lugar ya también determinado para trabajar desde Medellín. ¿Qué opinión le merece todo este tipo de decisiones? ¿Le parece que son acertadas o seguimos hablando también de más show mediático?
0: Pues es que son formas, o sea, hoy en día la virtualidad te permite a vos trabajar desde donde vos estés, o sea, queramos o no queramos, usted puede virtualmente ejercer el poder desde donde esté, tomar las decisiones, ya todo se firma digital, ya pues las reuniones presenciales ya son muy, muy enfocadas a particularidades. La administración hoy cambió, la gerencia hoy cambió, todo cambió, ¿sí? Entonces, el modelo de gestión, llamémoslo inmaterial, es admisible, es posible, ¿sí? Pero es forma, o sea, forma. Y lo que nosotros estamos esperando es fondo, no estamos esperando show, ni estamos esperando echarle agüita y tierrita al problema, si no estamos es soluciones de fondo. A ver, él va a ir a las regiones, va a estar en las regiones para conocer los problemas, para a través de él tiene un reto muy importante en estos momentos, que es sacar adelante el presupuesto. Ya está contra la espalda. porque el presupuesto lo tiene que sacar de aquí a diciembre, antes de diciembre, porque si no se queda sin presupuesto para el año que viene. Arrancó mal con el Congreso, ¿sí? Y entonces, a través del presupuesto, él debe priorizar las obras de las regiones. Entonces, si logramos que toda la plata de Colombia no se vaya para Antioquia y Bogotá y que le llegue al Valle, que le llegue al Cauca, que le llegue al Putumayo, que le llegue a la costa atlántica, que le llegue a todo el país, que le llegue a todo el país, ¿sí? Y si logramos que eso se haga en el presupuesto, pues magnífico. El lugar donde él esté es de forma. El fondo es, ¿qué horas va a ser todo eso? Si él en estos momentos tiene que lograr las mayorías en el Congreso para que le aprueben el presupuesto, ¿cuándo lo va a hacer? ¿Cuándo se va a reunir con los congresistas? ¿Cuándo va a hablar con ellos? ¿Cuándo va a sacar adelante el presupuesto? Mínimo, por lo mínimo, es lo que tiene que estar haciendo en estos momentos.
1: Bueno, pues es cierto y pues justamente así como usted lo ha mencionado en cuanto a la relación que empezó, digamos, no de la mejor manera en cuanto al Congreso, como pues según el mismo presidente ya tiene muchos o tiene varios proyectos para empezar a poner en función y en análisis del Congreso. ¿Cree usted que rápidamente se pueden restablecer y mejorar las relaciones que de pronto el ministro Lara puede llegar a ser fundamental en esta labor para que se desarrollen y pasen rápidamente los primeros proyectos? Recordando, por supuesto, que al presidente Petro en ese aspecto le fue muy bien los primeros 6 meses de su mandato. ¿Cree usted que el presidente de la Estrella puede lograr algo similar o tal vez va a tener más dificultades?
0: Pues, Jan, es que él prometió hacer las cosas de manera diferente. O sea, ¿cómo se hacían anteriormente? Pues el presidente repartía los ministerios a las bancadas políticas, y entonces cada bancada tenía uno, dos, tres ministerios, repartía todas las entidades del orden nacional y a través de eso obtenía la votación. Eso es perverso, porque no se debaten los proyectos. Los proyectos van amañados, van tergiversados, la representación se pierde, el congresista no vota por convicción en el proyecto de ley que le están presentando, sino porque ya tiene una parte de un ministerio o ya tiene un ministerio, entonces todos en bancada tenemos que votar esto. Él prometió acabar con eso. Entonces lo que estamos esperando no es que haga eso, ¿sí? No, eso no es lo que hay que hacer. Entonces, pero él sí tiene. Por ejemplo, antes de ponerse a hablar ahoritica y hacer show con que va a cambiar, no sé, hablemos algo de algo loco, con que va a crear la energía nuclear para la sequía que vamos a tener por el fenómeno del niño, antes de estar mandando globos y globos y globos, hable de una sola cosa, concéntrese en el presupuesto. Es que el presupuesto es la ley que para el próximo año nos va a decir para dónde va la plata, para dónde va a ir la plata, cuánto va a mandar a salud, cuánto va a mandar a educación, cuánto va a mandar para los proyectos regionales. Construya un presupuesto, haga un presupuesto y busque los acuerdos con los congresistas, con los partidos de ese presupuesto. Y para eso tiene que apoyar a las regiones, tiene que escuchar a los congresistas. Los congresistas tienen compromisos con sus regiones, tienen proyectos por sacar adelante, los tiene que escuchar. Y el momento es este, que antes de poner, obvio, y atado a esto hay algo de reforma tributaria porque de pronto le queda desbalanceado el presupuesto y va a necesitar plata o mover alguna de las platas. Pero es que en estos momentos hay dos acciones que él tiene que hacer en vez de ponerse a hablar de show, de fantasías, de que en mi posesión quiero humo, quiero un soldado bajando de un helicóptero, haciendo rapid. Antes de todo eso, él tiene que concentrarse en la seguridad, que es lo que nos tiene agobiado. Ahí estábamos escuchando hoy en las noticias secuestros en todo el país, extorsiones en todo el país. ¿Quiénes están haciendo todo esto? Los delincuentes que estaban en la paz total. Hay extradiciones pendientes, hay gestores de paz en la cárcel, en la calle. Hay que hacer algo por seguridad y las acciones son inmediatas. Y tiene que sacar el presupuesto adelante, tiene que mandarle plata a las regiones, tiene que hablar con los congresistas. tiene mucho trabajo para hacer, ¿sí? Entonces, que no lancemos más globos al aire para que la gente termine más confundida y esta gran fervor que hubo en el apoyo se pierda rápidamente, porque hoy la gente olvida todo muy rápido.
1: Pues eso es cierto lo que usted dice, capitán. La gente olvida muy rápido y más con cada tema. O sea, cada tema que viene es un escándalo del gobierno saliente del presidente Petro. Es un tema, pues, que la posesión en un lado, la posesión en el otro. Pero también hay un tema que me parece a mí muy curioso, y es la forma en la que el presidente electo de la Espriella viene haciendo, pues, como su labor o su intercambio de opiniones, y la manera en la que ha dado órdenes últimamente, que es a través de sus redes sociales. ¿Cree usted que es bueno, es positivo que se siga manejando de esta manera las redes sociales? ¿O cómo ve usted este tema? Porque recordemos que los últimos 4 años venimos prácticamente dependiendo y a la expectativa de lo que pase con el X, con la red social del presidente Petro. ¿Cree usted que es bueno que sigamos eso, dependiendo netamente de la información que se siga produciendo a través de estos medios, o se deben buscar otros canales diferentes y un poco más estables de parte del presidente La Estrella?
0: Bueno, mire, primero, pues ya, digamos que él no debería estar dando órdenes, él todavía no es el presidente va a ser a partir del 7, ha designado ciertas personas y hasta ahí bastaría como para generar algo de confianza, pero yo sí soy uno, y es que la ley y la Constitución lo dice, el presidente de la República de Colombia tiene que hablar a través de los decretos. O sea, ese sería el único comunicado oficial del presidente de la República, son los decretos, el acto administrativo que se denomina decreto. Y él todo lo debía, como en Estados Unidos que utilizan los dictados del presidente a través de un documento oficial. O sea, aquí en Colombia son decretos, el decreto presidencial. Ojalá tuviéramos un presidente que no hablara sino por decretos. Que es una norma de cumplimiento con los alcances que la Constitución y la ley le da. Es como los jueces de la República. Los jueces de la República solo deben hablar a través de sus sentencias, después de que hayan resuelto un caso concreto. Porque si hay algo que nos tiene que preocupar como humanidad, y en la última encíclica del Papa León XIV lo dice, Magnificat Humani, dice: inteligencia artificial puede llegar a sacrificar la verdad, el valor como la verdad como valor fundamental. Hoy lo que más necesita la humanidad para salvarse de todo es la verdad, porque es que lo que ha generado toda esta información es la mentira. Y recordemos que el diablo siempre está en la cizaña y en la mentira. Entonces, la desinformación es lo que más daño hace. Y un presidente que un día diga una cosa, que otro día haga otra cosa, que a través de redes sociales, recordemos que uno siempre actúa en redes sociales o casi siempre impulsivamente, no meditadamente, actúa emocionalmente, reactivamente. Entonces, ojalá entendiera todo gobernante que lo que él tiene que hablar lo tiene que hablar a través de actos administrativos, decretos, si es el gobernador, de resoluciones, lo que sea, pero que ojalá entendiéramos que lo que el pueblo necesita es certeza. Los ciudadanos colombianos necesitamos es certeza. Y ojalá se eliminara cualquier discurso, cualquier parafernalia, cualquier cosa, y nos dedicáramos a trabajar.
1: Pues justamente siguiendo un poco esa línea que usted plantea, Capi, hay unos temas que han sido, pues, también parte de todos los titulares de las noticias. Estamos hablando de Angie Rodríguez, de la chica Gabriela Muñoz, y bueno, y todos los escándalos que últimamente han estallado por parte del gobierno saliente del presidente Petro. Aparte de esto, también del avance de la auditoría forense que se está realizando por parte del gobierno entrante. ¿Cómo cree usted que debe coordinar el trabajo el presidente de la Espriella? Porque al parecer va a haber mucho trabajo en cuanto a los proyectos que él está desarrollando y mucho trabajo en cuanto a la cantidad de escándalos y problemas que va a dejar y que sigue dejando el presidente Petro. ¿Cómo hacer para balancear una cosa y otra y que sean sus resultados los que se dejen ver y no tanto los escándalos que deje el presidente Petro?
0: Pues él prometió algo que es una buena idea, que ojalá la cumpla, que es la auditoría forense. ¿Sí? Ojalá, o sea, él la está haciendo y recibió ayuda internacional, no como préstamo, sino donación de la banca multilateral internacional para dejar una memoria de lo que pasó, de los actos de corrupción, de todo lo que pasó. Ojalá esa memoria se materialice con pruebas, con elementos probatorios, ¿sí? Y ojalá la Contraloría, la Procuraduría, la Fiscalía actúe, ¿sí? Y procese los responsables. O, sabemos que el presidente no condenaron a Samper, que hoy es el rey de la moral, después de que recibió avionetas llenas de dólares del cartel de Cali y nunca lo condenaron, que hasta ahí viene el gran elefante que vio el elefante, que condenó a su ministro de Defensa, condenaron a todos sus secuaces porque transportaron las avionetas y no fue condenado, pues menos van a condenar a Petro. Pero sí, que quede la memoria, eso es importantísimo, es clave, porque es que en 4 años vamos a estar con esta misma discusión. En 4 años, si Dios nos da vida, vamos a estar con el mismo tema. Entonces, que haya un documento, una memoria con pruebas, no con tiras, no con apreciaciones, no con elementos subjetivos, sino con pruebas, que la memoria en 4 años nos diga cuando vayan a votar por Cepeda o que vayan a votar por cualquiera de esos de este gobierno, se diga, se robaron, no sé, 500 mil millones, billones, bueno, no sé, y cómo se los robaron y que todo eso quede escrito, que todo eso pase a la historia de Colombia.
1: Bueno, pues Capi, lo va a robar unos minuticos, 2 minuticos más, porque justamente en esta conversación que hemos llevado, usted mencionaba ahora la importancia del trabajo que se tiene que hacer en cuanto a recuperar la seguridad, en cuanto a extraditar a capos y a líderes de bandas narcotraficantes. Aparte de la seguridad que usted ya mencionó, aparte de los temas del presupuesto nacional, ¿qué otro tema cree usted que es importante y debe ser el objetivo de acá en adelante del presidente de la Espriella?
0: Pues, Jan, es que, claro, viene un plan de desarrollo que él tiene que pasar por el Congreso, que va a ser lo que él prometió en su plan, en su proyecto, en su plan, en su proyecto político. Él lo tiene que convertir en un plan de desarrollo que abarcará los 4 años. Eso es una norma muy importante, porque conforme a eso se distribuirán los presupuestos. Pero es que todo lo que, o sea, uno no puede hablar de nada, o sea, hablar de algo sin tener plata es soñar, es soñar. Entonces, lo primero y lo más importante es sacar adelante el presupuesto, pero es que el presupuesto no es algo meramente formal. El presupuesto es dónde va a ir la plata, y entonces la plata dónde va a ir, dónde van a estar los proyectos, y entonces dónde va a estar los proyectos. Entonces, ahí es donde está la clave, o sea que el presupuesto no se puede ver como algo meramente formal y que es destinar unas platas, porque pues de nada sirve prometer salud, prometer mejoras en la salud, cambios en la salud, sistema educativo, todo lo demás, si no hay plata. Todo tiene que convertirse en cuánto presupuesto me van a dar para desarrollar el proyecto. Entonces, ahí está inmerso todo. Pero mire, yo soy un convencido, yo soy un convencido que si este gobierno logra, primero, la seguridad nunca va a ser cero riesgo. Este es un país violento, tenemos narcotráfico, tenemos muchas cosas, pero si logramos romper la curva que va en ascenso todos estos 4 años, donde se triplican los delincuentes, donde se triplican las extorsiones, donde se triplican los secuestros. Si logramos estabilizar eso y empezar a la baja, ya es un logro muy importante, porque es que los colombianos puedan vivir tranquilos y la inversión pueda llegar. ¿Sí? Hay un problema fiscal grave porque este gobierno se dedicó a derrochar y a derrochar en corrupción, como lo estamos viendo. Entonces, tiene que haber un balance de cómo vamos a pagar esa deuda. Tiene que haber una negociación con a los que Colombia le debe para que nos permitan no solo pagar la deuda, sino arreglar lo que llaman la regla fiscal. ¿Sí? Ya de ahí en adelante, que logremos nosotros tener una estabilidad, seguridad física, seguridad jurídica, y logremos tener una hacienda pública por un camino, porque no vamos a pagar la deuda, los colombianos nos tenemos que dar más que bien cerrados. Es que el solo hecho que no tengamos una persona como el presidente Petro haciéndonos quedar mal en todo el mundo ya es ganancia. Pero pues esperemos que no se convierta esto solo en show, ¿no? Show que hoy me levanté con ganas de ir a Barranquilla, entonces que show. Entonces mañana otro show, y entonces nos vamos a llenar de tigres por todo el país, y tigres y tigresas y tigres y tigresas, y la delincuencia sigue creciendo y todo sigue creciendo. Dios quiera que no sea así.
1: Muy bien, capitán, muchísimas gracias por su tiempo. Nos volamos un poquito, nos volamos un poquito de esta hora de información, pero bueno, creo que era más que justo y razonable porque es un tema, o bueno, mejor dicho, han sido temas importantes los que hemos tocado durante este rato. Queriendo Dios, nos estaremos escuchando el próximo miércoles. Muchas gracias, capitán.
0: Con mucho gusto, Jan. Un abrazo grande y un saludo a todos.
1: Bueno, ahí está nuestro director, el capitán Castañeda, hablando de lo que será, pues seguramente, ahora sí, lo que será la posesión del presidente entrante Abelardo de la Estrella el próximo 7 de agosto. Vamos a una pausa comercial y continuamos con mucho más en esta mañana de nuestro magazine. Como les dije, nos volamos un poquito de la primera hora de información, pero bueno, creo que valió la pena para poder tocar estos temas importantísimos. Y ya durante las próxima hora y media, bueno, ya nos queda un poco más de una hora y media, pues estaremos con la parte musical y de entretenimiento en el magazine. Así que esto apenas empieza y los invitamos a que continúen en las señales de la Querendona 1270 de la radio que se ve.
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Y de esta manera estamos avanzando en esta mañana de buena música, de entretenimiento y de información en la Querendona 1270. Mi nombre es Jan Bermúdez. Estamos ya en la segunda parte de nuestro magazine. La primera hora es desde 7 hasta las 8 de la mañana. Información, noticias, novedades noticiosas que usted va conociendo desde muy temprano y que se las vamos contando aquí en los 1270 del AM. El saludo para ustedes quienes apenas se conectan a través de las diferentes plataformas digitales, a través de la señal de los 1270. Gracias por estar con nosotros. Gracias por estar ahí. Siempre fieles a la Querendona. Y de acá hasta las 10 de la mañana estaremos disfrutando de muy buena música. Nos alargamos un poquito en la primera hora, la hora de información. Estuvimos hablando con nuestro director, con el Capitán Castañeda, del tema de la posesión del presidente Abelardo de la Espriella. Y bueno, ahí se nos fue el tiempo y nos alargamos un poquito, pero bueno, creo que logramos sacar todo el tema de la mejor manera y dar claridad sobre lo que está pasando en este momento en el país en cuanto a materia de política, en cuanto a materia social. Bueno, temas bien importantes los que tocamos en ese rato. Así que continuamos con más canciones. Me voy con este tema de la Sonora Dinamita y esto que se llama Pobre Muchacho. 8:31 en la radio que se ve, la Querendona.

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Miguel Fuente. También hace parte de nuestro universo musical, el vallenato. No solamente el vallenato, también la música tropical, la salsita, la ranchera. Bueno, de todo un poco. Usted puede escuchar en nuestras mañanas de La Querendona 1270. Entre las 8 de la mañana, bueno, hoy arrancamos un poquito tarde o tardelis, como dice Diego Salazar. Pero entre las 8 y las 10 y media de la mañana usted escucha todo este tipo de música, todos estos géneros maravillosos y espectaculares a través de La Querendona 1270. Ole, recuerden que ayer, ¿se acuerdan que ayer les conté que hubo un terremoto muy fuerte en el sur de Japón? Un terremoto de magnitud de 7.1, bastante superficial también, así como el de Venezuela. Sin embargo, pues los japoneses ya están acostumbrados y son muy ordenados, son muy juiciosos y pues andan muy preparados para este tipo de cosas. Así que, bueno, igual para un terremoto de esta magnitud, los resultados, según los mismos japoneses, fueron resultados dentro de lo que ellos estipulaban que podía llegar a suceder en una situación de estas. Hasta el momento se habla del colapso de algunos edificios, de algunos lugares comerciales, y dicen que al menos 200 personas resultaron heridas y la cantidad de fallecidos hasta el momento son de 13 fallecidos y muy pocas personas. Algunos estamos hablando de 40, 50 personas desaparecidas. Entonces, cuando hablamos de un terremoto de magnitud 7.1 que puso en alerta de tsunami al sur de Japón, que fue muy superficial, pues hay que decir que es impresionante la manera en la que reaccionaron, y es impresionante también la cantidad de fallecidos, que bueno, lamentablemente los hubo, pero pues no fueron o no se cuentan por miles y por cientos. Por el momento suspendieron los vuelos desde allí, desde el sur de Japón. También el servicio de metro está suspendido. Sin embargo, pues se espera que durante las próximas horas vuelva a restablecerse. El tema va con los puentes, una cantidad de puentes que se dañaron, y también muchas vías que también quedaron dañadas. Pero pues en general se puede decir que Japón la sacó barata gracias a su orden, gracias a su trabajo y a lo que se hace para prevenir y evitar este tipo de situación. Bueno, evitarlas no, pero al menos estar muy prevenidos y preparados para este tipo de situaciones. De eso es, por eso es, son lo que son, y por eso es la cultura japonesa. Dicho esto, seguimos y seguimos con más música. Antonio Aguilar. 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

0: La danza Canchis Canchis también hace parte de nuestra programación en la mañana de la Querendona 1270. Ya son las 9:02, 9:02. Seguimos disfrutando de muy buena música y también de información de noticias. Les cuento que la administración municipal de Dos Quebradas explicó a través de su alcalde Roberto Jiménez por qué endurecieron los controles a los food trucks en Dos Quebradas. Pues ayer en la mañana, en medio de nuestro noticiero, estuvimos hablando al respecto de algunas acciones que desarrollaron, que vienen desarrollando las autoridades de Dos Quebradas en cuanto al control del ruido, en cuanto al control de los moteros, que pues son bastante, bastante complejas, son situaciones muy complejas, pues más que todo en el sector de Molivento, de Villavento, allí en Dos Quebradas, uno de los barrios que queda cerca a la alcaldía, cerca al CAM. Y pues los vecinos hace varios meses venían diciendo que estaban molestos, venían instaurando constantemente denuncias en cuanto a las dificultades por el ruido, por los olores de marihuana que se presentaban en este sector, por bueno, una cantidad de situaciones que se venían presentando en cuanto al orden público. Además, estamos hablando del mirador de allí, que hay un mirador, que es el mirador de Molivento. Entonces, allí se ubicaban algunos camiones de venta de comida rápida, los llamados food trucks. Entonces, pues esto venía causando muchos inconvenientes. Ya los vecinos dijeron, no más, nos cansamos. Y pues instauraron algunas quejas, algunas denuncias. De manera que pues la alcaldía intervino en esta situación porque ya era un tema que se estaba saliendo de control. Así que algunos de esto pues se entendió, por ejemplo, en el tema del ruido, en el tema de los piques, en el tema de los olores fuertes a droga que se presentaban allí, pues se entendió de alguna manera el por qué se hacían controles y por qué se empezó a llevar tránsito y por qué se empezó a llevar policía de manera constante para pues evitar que se siguieran presentando estas conductas y también para controlar la situación. Sin embargo, con el tema de los food trucks, pues no quedó todo del todo claro el por qué los hicieron retirar de allí. Y justamente el alcalde Roberto Jiménez explicó que se decidió intervenir allí en el sector de Molivento por las quejas de ruido, como ya lo habíamos dicho, por la ocupación del espacio público y presuntas actividades ilegales que fueron el motivo para recuperar este sector, este tema, por este tema de seguridad. Justamente explicó, dejó muy claro el alcalde Jiménez que las decisiones adoptadas responden a una acción popular y a las reiteradas quejas de los habitantes del sector. Pues dice, abro comillas, dice el alcalde, desafortunadamente pagan todos. Se ha abusado de esos food trucks. Algunos cumplen las normas de vender solo comidas, pero se filtraron algunos otros que utilizaban estos vehículos para vender sustancias psicoactivas, licor, y donde la bulla se extendía hasta muy tarde. Entonces, esa fue también la otra razón por la que pues, personas que dependen de esas entradas de dinero para mantener a sus familias, pues también fueron movidas allí de este sector de Dos Quebradas. Esa es la explicación de estas actividades que se están haciendo en cuanto a recuperación del control. Hay muchos vecinos, muchas personas en Dos Quebradas que piden que se haga lo mismo en diferentes sectores del municipio industrial. Ya estaremos muy al pendiente y les estaremos contando acá cómo van avanzando estas actividades de parte de la alcaldía y de las diferentes instituciones de Dos Quebradas. Por ahora, seguimos con este tema espectacular de Rubén Blades.
1: Y en inglés se titula,
0: que es un tema que me encanta. En lo personal me parece espectacular. Pero vamos a poner no, el que es el original, porque esta es una versión en vivo que no me gusta, de hecho. Entonces vamos a buscar la versión que es. Y pues así como al alcalde de Dos Quebradas le toca, así mismo lo dice Rubén Blades. Hay que tomar, ¿qué cosas? Decisiones en La Querendona.
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0: Así es, ya estamos con el concepto claro. El concepto claro del fútbol y del deporte en la Querendona 1270. Me refiero a Diego Alberto Salazar. Ya nos está acompañando a esta hora, 9:13. Querido Diego, ¿qué tal? Buen día, ¿cómo vas?
1: Hola, don Jan Budes, un gusto saludarle a usted, a todos los oyentes de la Querendona Radio, la radio que se ve tan pereirana como tú, desde el hermosísimo Mon San Pablo, para Pereira, Risaralda, Colombia y el mundo. Muy bien, en una mañana soleada, no tan veraniega como ayer, pero buen clima en términos generales, mi estimado Jan, con un derrumbe en Cajamarca que tiene colapsada la vía a Ibagué por la línea, ¿no?
0: Sí, pero dentro de todo ya Invías anunció esta mañana que el impasse ya se había solucionado casi por completo. Solamente pues hay unas recomendaciones, hay momentos de parisiga como para terminar de retirar los escombros, pero ya está casi solucionado el tema. Pues eso es lo que dice Invías.
1: Ah, bueno, menos mal, ¿no? Menos mal porque varios días colapsado y es un tema, esa vía es una de las más importantes del país. Y bueno, pues todos los alimentos que pasan por allí para muchas ciudades del país. Bueno, mi estimado Jan, tenemos que una sorpresota en la Copa. El Quindío eliminó al Tolima. ¿Qué te parece?
0: Bueno, pues la verdad, sorpresivo. Yo estuve pendiente al principio del partido cuando se dio la expulsión del arquero del Tolima, que hay que recordar que el arquero del Tolima fue expulsado muy temprano en el partido. Pero luego, después hubo gol de Tolima, y yo dije, no va a poder, Quindío no va a poder, ya no pudo, si no pudo con 10 no va a poder, ahora, pues, si no pudo ahora que tenía 11, ahora menos con un gol en contra, y lo pasé, cuando al rato ya finalizando el partido, oh sorpresa que le habían dado vuelta al marcador.
1: Sí, pero con un penal que pues el pobre árbitro, este es creo que el mismo árbitro que pitó el primer partido en Armenia entre Pereira y Llaneros y le fue muy mal, pues resulta, pasa y acontece que el jugador del Tolima tenía el brazo en alto, pero la pelota le pegó en el brazo al del Quindío y el pito penal. O sea que, estimado Jan, el fútbol ya no es lo mismo sin VAR. O sea, es otro deporte definitivamente y vuelve a ser el deporte más injusto del mundo. Entonces, como la Copa no tiene VAR, un penalazo que no era, porque no era, le pegó la mano al del Quindío, no al del Tolima, aunque el del Tolima tenía la mano abierta, entonces pitó penal a favor del Quindío. El Pepe Lloreda, risaraldense, 2 goles hizo ayer, y bueno, se fueron a penales y al final ganó el Quindío. Y el profe Oliveros dijo que este torneo debería tener VAR y tiene toda la razón.
0: Bueno, entonces es un tema de ver, porque bueno, también digamos que ahí está la esencia del fútbol, pero también sirve para hacer un paralelo entre aquellos campeonatos que no tienen VAR y los que lo tienen. De hecho, a mí me quedó mucha duda, por ejemplo, también en la posición del jugador del Tolima en el gol que hizo el conjunto Pijao. Entonces, pero ahí es donde uno dice, bueno, el VAR sí, para eso sí es bastante útil.
1: Muy útil, muy útil. Si se maneja bien, lo mejor que le puede pasar. Porque es un deporte muy injusto cuando no hay VAR. Y ya, el juez dice, bueno, vi mano del Tolima y le pegó falta el Quindío y pitó penal y cambió la historia y eliminó a un equipo importante del fútbol colombiano como el Tolima. El Deportivo Pasto le dio vuelta al Bogotá 3-0. No hay ningún inconveniente con el Pasto, que había perdido el local. Fue a Bogotá e impuso su jerarquía 3-0. Y Nacional le ganó 2-0 a Tigres, pero Tigres está contento. ¿Sabe por qué? Porque jugaron en el Campín, mi estimado Jan. Entonces, Internacional de Bogotá hizo su mejor taquilla del año contra América y Tigres salvó el año haciendo un taquillón ayer contra Nacional en el Campín.
0: Eso le iba a decir, Diego, que me sorprendió pues bastante para hacer un partido de Copa, un partido que uno sabía que iba a ser relativamente sencillo para Nacional, o al menos pintado así en el papel. La cantidad de gente que fue al estadio, y recordé las palabras del presidente de Alianza Valledupar, que hace días decía que una buena entrada, sí, un buen pago de boletería de visita, pues por la visita de algún equipo, que para ellos significaba una gran entrada y que era el pago de varios meses de salario para muchos jugadores. Entonces, en este caso, yo vi ayer ese partido y yo dije, no, pues Tigres ya salvó el semestre, o sea, ya con eso económicamente van a tener un buen respiro.
1: Absolutamente, absolutamente. Y pues aquí en Pereira se espera que vengan Once Caldas, Nacional, América, para cuadrar caja. Esos son los equipos que llenan la cancha. Medellín y Cali no tanto, ¿eh? Pero aquí en Pereira, pues cuando el equipo anda decentemente y es local, pues el clásico siempre trae buena gente. El Nacional, obviamente, y el América también. Millonarios, tal vez una tribuna. Medellín y Cali no traen tanta gente, pero se hacen cuentas. Entonces, yo me acuerdo cuando el América estaba en la B, mi estimado Jan, la gente de Bogotá era feliz. Por ejemplo, nosotros hablamos con el presidente de Bogotá Fútbol Club,
0: sí,
1: y ellos eran felices que el América estuviera en la B, porque ellos con solo la taquilla del América que jugaban en el Campín, con eso salvaban el año, imagínense.
0: Ah, que bueno, en ese aspecto, pues sí es conveniente que hayan equipos de pues grandes que puedan descender, pero pues eso es una rareza.
1: Sí, sí. Y eso es lo bueno, pues, de esta copa que junta pequeños con grandes. Y bueno, muy bueno por Tigres que ha tenido semejante taquilla, pero bueno. Igual Nacional iba ganando 2-0, partido de ida, 2-0 el partido de vuelta. Como era previsible, pues Nacional pasó, Deportivo Pasto pasó, y bueno, el único equipo de la B que ha eliminado un equipo de la A es el Deportes Quindío, pero bueno, pues por ese error mayúsculo del árbitro Pontón. Ayer Tigre en Sudamericana perdió 1-2 ante Nacional de Montevideo, pero igual clasificó, y el Santos le ganó al equipo venezolano 4-2. Universidad de Venezuela. Entonces pasó Santos y pasó Tigre. Y su Real Madrid le ganó 4-1 a Leganés. Gol de Mastantuono. Eso ayer. Y hoy, Vasco da Gama frente a Independiente Medellín. Hoy a las 5, mi estimado Jan, juega el poderoso de la montaña. Partido de ida 2-2. Bragantino frente a Sporting Cristal a las 19:30 y Cienciano del Cusco frente a Lanús a las 19:30. En la Copa Betplay, Inter de Palmira contra Inter de Bogotá. Bueno, aquí son dos equipos de la B, 17 horas. Barranquilla frente a Junior, 17:30. Seguramente el Junior va a pasar. Y Real Cartagena América a las 20 horas. El América va ganando 2-1. Esto, pues, para hablar del menú para hoy, mi estimado Jan.
0: Bueno, pues yo estaré muy pendiente en lo personal del partido de Medellín, esperando pues que le vaya bien al conjunto paisa, aunque va a estar duro contra el Vasco da Gama en Brasil. Nunca, esos partidos en Brasil nunca son fáciles.
1: Sí, no, contra los brasileños nos da muy duro. Pero bueno, esperemos a ver si Medellín alcanza por lo menos a llevar el tema a los disparos desde el punto penal. Bueno, mi estimado Jan, Néstor Lorenzo tiene 60 años, ¿no? 60 años, y bueno, va a seguir al mando de la Selección Colombia, y esperemos a ver cuál va a ser su asistente técnico, ¿no?
0: Pues se habla mucho, incluso se ha dicho, por ahí esta mañana leí que Falcao es una opción, el profe Juan Carlos Osorio levantó la mano para decir, bueno, yo también puedo tomar ese lugar, incluso ni prácticamente les cobro el salario mínimo por esa labor, pero pues hay que esperar a ver, que seguramente Lorenzo escogerá a alguien de su confianza.
1: Seguro, seguro, seguro va a escoger a alguien de su confianza. Falcao, pues, leído que sea Panamá, y yo no sé, no lo puedo creer, pero bueno, dicen que está muy cerca de dice para Panamá.
0: Tengo entendido que de hecho ayer leí, que alcancé a leer en prensa, pues un medio de prensa serio, que él incluso ya le consiguió colegio en Ciudad de Panamá a sus hijos, que Lorelei está muy contenta, que está muy conforme, y pues que las cosas van muy bien encaminadas. No sé qué tan cierto llegue a ser, la verdad.
1: Bueno, en todo caso, No se sabe entonces pues si va a terminar en Panamá su campaña como futbolista don Radamel Falcao García, que ayer hablamos. Entre los 100 jugadores que están libres está Radamel Falcao García, que ¿cuánto fue que dijeron que valía? 50 mil euros ya.
0: Sí,
1: 50 mil euros.
0: eso fue lo que recuerdo que usted me contó, 50.000 euros nada más.
1: 50 mil euros. Muy bien. Y Jan Poveda podría irse para el Nacional, mi estimado Jan. Jan Bermúdez. Jan Poveda, 26 años, podría recalar en Atlético Nacional. Bueno, estas son como las últimas del fútbol colombiano, mi estimado Jan.
0: Bueno, pues Diego, muchísimas gracias. ¿Algo más que se nos quede en el tintero para ir cerrando este bloque?
1: Bueno, hoy la selección de Salvador Sub-15 juega contra el seleccionado de Bogotá. Entonces, ayer perdimos contra Nacional, perdimos contra Antioquia, empatamos contra Valle. Y ahora, pues, nos toca contra Bogotá. Lo importante es que algunos de estos chicos ya han sido llamados a los microciclos de preselección Colombia, ¿no?
0: Bueno,
1: Eso es importante.
0: eso es importante. Justamente, Diego, ayer recuerdo que estuvimos hablando sobre esto y sobre lo temprano que se están jugando los partidos en Bogotá. ¿Pudimos saber algo, el motivo de esa programación? Porque es que 7 de la mañana en Bogotá es muy temprano.
1: Hablamos con el vicepresidente, con Jorge Mario Chori Vélez, vicepresidente de la liga, que está acompañando al equipo, pero no supo explicar bien, que a él también le tomó por sorpresa, que no entendía por qué el horario. Entonces vamos a averiguar hoy con los técnicos, a ver qué nos dicen, por qué se juega a las 7 de la mañana en Bogotá. Están jugando todos los partidos en la mañana, pero bueno, están empezando muy temprano. Cauca le iba ganando a Antioquia 2-1 y Antioquia, jerarquía total, 3 por 2 le ganó a Cauca. Entonces, mi estimado Jan, averiguaremos ese tema en el día de hoy. Muy bien, ayer llevé al carro Doña Gloria a lavar, me quedó espectacular en el Lavauto San Pablo, que atiende desde las 8 de la mañana. Y entonces, pasaré hoy por la capilla que queda entre la naturaleza, hecha en Guadua y Esterilla. Fantástico. Y bueno, esperemos que el viejo Willy hoy me pague la paleta que me debe hace 6 meses.
0: Será, yo creo que yo le debo otra paleta, pero yo creo que la voy a terminar pagando yo primero que Willy.
1: Yo creo, lo que pasa es que usted se va a las 12 o antecitos y realmente a esa hora no está abierto el gelato, ¿cierto? Creo que
0: Exacto.
1: no.
0: No, a esa hora todavía no. Y cuando normalmente yo salgo, apenas están cuadrando todo para abrir ahí el gelado.
1: Y cuando salimos del programa, entonces si Willy me invita a mí, le toca invitar a John Freddy y le toca invitar al doctor Guevara, entonces no le cuadra el presupuesto. Pero bueno, algún día me la pagará el viejo Willy. Bueno, mi estimado Jan, en todo caso, el señor Álvaro Hincapié y el señor Geoffrey Cifuentes dieron un voto negativo a la petición de Alejandro Muñoz. Está muy disputado el tema. Solo faltan 2 votos, mi estimado Jan, y se acogieron a lo suyo, que no aceptaban que Alejo se quedara con Pereira y Larreco.
0: Ah,
1: Ni
0: bueno.
1: usted, ni Pulgris, ni Álvaro Hincapié, ni el doctor Cifuentes aceptaron. Para que vea, no fue solo usted que piensa así.
0: Yo pensé, la verdad yo pensé que estaba solo en esta moción, pero no, me alegra que haya sido así. Lo que no me alegra es que no hayan aceptado la moción de volver otra vez a realizar el sorteo. Pero bueno, pues porque
1: Bueno.
0: igual me sigue pareciendo injusto que los que no vienen sean los que mejor les va.
1: No, pero no puede, no se queje que usted le tocó Junior de Barranquilla.
0: Ah, no,
1: Usted le
0: pues,
1: tocó Junior de Barranquilla,
0: empezó
1: que es un
0: perdiendo.
1: candidato a ser. Sí, pero no, pero es que usted sabe que eso, solo clasificar entre los 8, ya después cuando están entre los 8, ya ahí es donde se cuecen las habas. Bueno, mi estimado ya, entonces, así estamos en. Hay una nota de color. El Tino
0: Señor.
1: Asprilla va a hacer una cabalgata el 1 de agosto para despedir la presidencia, el cuatrenio de Petro.
0: Ah, no me digas. Va a celebrar el Tino Asprilla la finalización del gobierno Petro.
1: Sí,
0: Y no
1: señor.
0: creo porque no creo que haya sido, no lo que lo haga que en festejo de que él crea que el gobierno Petro ha sido bueno.
1: No, no, no, él es antipetrista, entonces va a celebrar de que se va. Bueno, una cabalgata el sábado 1 de agosto, mi estimado Jan.
0: Bueno, me imagino que será que en Tuluá.
1: Sí, claro, y tú vas. La finca se llama Santino.
0: Ahí está, pues buen dato y buena noticia de color para terminar.
1: Y recuerde que el próximo domingo lo espero allá en el Colegio de las Franciscanas con su hijo, para que porque él que tiene más o menos la edad de italiana, disfrute de una ciudad de inflables. Así la he llamado yo, una ciudad de inflables. Porque van a haber muchos inflables en el Colegio de las Franciscanas, en el Día de la Familia, y mucha oferta gastronómica y actividades lúdicas en el Colegio de las Franciscanas. Lo espero con su hijo el próximo domingo, mi estimado Jan, 2 de agosto.
0: Bueno, entonces hay que programarse para ir y pues aprovechar. Será un día, sí, igual más allá de que sean los niños los protagonistas de ese día, igual me imagino que va a ser un día muy familiar.
1: Obvio, es el día de la familia franciscana y pues cada grupo tiene como su oferta gastronómica, cada salón. Entonces es muy chévere y bueno, se pasa un rato muy agradable allí en el Colegio de las Franciscanas. Un abrazo, mi estimado Jan, con este caluroso día, otra vez de miércoles, miércoles. Los miércoles son de Copa Suramericana, de Copa Libertadores y de Champions. Por ahora, solamente Copa Sudamericana y Copa BetPlay. Pero bueno, ya van a venir los torneos, ¿no? Usted fue el que mandó, o fue Álvaro Incapié el que mandó, ¿cuándo empiezan los torneos?
0: Pues Diego,
1: Ah,
0: creo
1: fue Álvaro
0: que
1: Incapié, ¿no?
0: fue Álvaro Hincapié, pero igual acá le tengo el dato. Las ligas europeas inicia, la liga española inicia el 15 de agosto, la Premier League de Inglaterra el 21 de agosto, la Ligue 1 de Francia empieza el 21 de agosto, la Serie A el 22 de agosto y finalmente la que empieza más tarde será la Bundesliga que empieza el 28 de agosto.
1: Muy bien, buena información esa. En todo caso, mi estimado Jan, Real Madrid, espero que le quite pues la liga al Barcelona, ¿no? Porque ya está bueno. ¿Cuántas ligas lleva el Barcelona seguidas?
0: No, no recuerdo si dos o tres.
1: Sí, pero pues eso ya son muchas, que ellos se reparten una y una, pero creo que ya el Real Madrid le quiere quitar el dominio al Barça. Creo que tiene 2 o 3, pero bueno, usted ahí es el dedo más rápido del oeste y ahí mirará cuántas ligas tiene el Barça seguidas, pero ya el Real Madrid pues espera quitarle la hegemonía al Barça. Y bueno, y el Atlético de Madrid pues ahí una tercería como siempre. Bueno, mi estimado Jan, un abrazo, feliz día para todos, muchas gracias por la invitación y seguimos en el Magazine de la Querendona que tiene tanguitos, tanguitos, tanguitos, cada que pone usted en tango me acuerda a mi señor padre. Bueno, entre otra música, pero también pone usted los tanguitos que le encantan a mi padre y a mi madre. Y bueno, y ya a las 10:30 estará Carlos Antonio Vélez, a las 11 estaremos con la cabalgata, a las 12 con los divos del comentario, en Hablando sin saber fútbol al revés, todo aquí en la Querendona 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
0: Bueno, Diego, usted lo ha dicho, así que seguimos con más canciones, con más música en esta mañana del Magazine de la Querendona y, por supuesto, con toda la programación que tenemos. Ya también venimos con un buen tango que tengo por acá programado. 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

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Pedrito Fernández, bueno, ya Pedro Fernández. Con esta canción, con un toque muy español también, ¿no? Muy, muy flamenco. Bueno, por acá me encontré una noticia de nivel internacional bastante inquietante, bastante preocupante. Dice el titular: escabroso caso tiene en vilo a Francia. Detuvieron a mujer que tenía a 5 bebés sin vida en su casa. Bueno, eso es bastante grave. ¿Qué fue lo que pasó? Vamos a averiguar. Dice por acá, a ver, las autoridades detuvieron este miércoles a una mujer de 32 años cuya pareja descubrió 5 bebés sin vida dentro de cajas en su apartamento en Orange, en el sureste de Francia. Pues, ¿qué sucedió? Les cuento. El hallazgo de los huesos de 4 recién nacidos y el cadáver de un quinto se produjo después de que la mujer fuera trasladada a un hospital el domingo tras dar a luz en su casa. Un embarazo que su pareja descubrió tarde, según las autoridades. La justicia abrió una investigación por asesinato y este miércoles detuvo a la mujer, indicó la fiscalía de Carpentras, confirmando una investigación del diario Le Parisien. Según el rotativo regional La Provence, la detención se produjo cuando la mujer abandonó el hospital. La fiscalía ordenó la acogida provisional del bebé nacido el domingo y reportó a los servicios sociales la situación de los otros 2 hijos menores que tiene la pareja. Los casos de homicidios de bebés al nacer no son raros. A veces están marcados por una alteración del discernimiento de la madre o por la negación de embarazos que se ocultan en su entorno. Pero entonces, imagínense, o sea, la cantidad de situaciones que sucedieron porque eran 5, o sea, 5, bueno, por no decir cadáveres, porque pues ya estaban en, ya eran pues, ya eran las osamentas. Pero pues, o sea, imagínate la situación de que esta señora, y falta ver si todos eran de ella, o sea, llegó al punto de abortar 5 y de esconderlos. Bueno,

Y de esta manera los invito a que mañana, desde muy temprano, desde las 7 de la mañana, nos estemos conectando para disfrutar de toda la programación que tenemos para ustedes, empezando por el informativo de la mañana en La Querendona. Así que ahí está la invitación. También los invitamos a que continúen con toda nuestra programación. Ya viene en un rato más toda la programación deportiva, en la tarde, tardes de plancha, en la noche una programación muy variada de música. Mejor dicho, esto cada vez se pone mucho mejor. Queriendo Dios, si Dios nos da vida y salud, mañana estaremos aquí desde muy temprano con ustedes. Con la dirección del Capitán Castañeda y la gerencia de Pablo Emilio Castaño Rivera, les deseamos a ustedes un excelente resto de día. Gracias por estar con nosotros en La Querendona. Feliz tarde. Se les quiere un abrazo. Chao.

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12: Hoy sí se puede decir que es un día histórico para el fútbol colombiano. Hace 25 años, un 29 de julio del año 2001, Colombia se coronó campeona de Copa América. Un título que no ha repetido, que nunca antes había tenido, y de selecciones absolutas, el único trofeo importante que ha obtenido en su historia. Esa Copa América estuvo en discusión. Al final se realizó en la sede otorgada inicialmente, que era Colombia. Le hicieron una rebelión, un boicot, intentando no venir. Y el único que al final no asistió fue Argentina. Julio Grondona era el presidente de la AFA, que en paz descanse. El manager era el señor Pekerman y el técnico Bielsa. No quisieron venir. Fue el único ausente. De resto, los mismos. Además, con presencia, como en la Copa América anterior, de centroamericanos, de la CONCACAF. Nosotros, en el último subtítulo, enfrentamos a Panamá y Costa Rica. En aquella ocasión estuvieron aquí Honduras y Costa Rica. Colombia jugó 6 partidos, ganó 6 partidos, marcó 11 goles, no recibió ninguno. México fue el subcampeón, Honduras tercero, Uruguay cuarto, Costa Rica quinto, Brasil, que trajo un equipo mixto, sexto, Chile séptimo, Perú octavo, Ecuador noveno, Paraguay décimo, Bolivia 11 y Venezuela 12. Colombia entonces terminó campeona, invicta del torneo, sin recibir goles, 0 goles en contra. Y voy a recordar a quienes estuvieron en ese episodio, histórico sí, ese sí es histórico, porque ganar partido no es histórico. Ganar partidos ganan todos. Mañana les voy a traer el cuadro de cuántos partidos ha ganado cada selección de Conmebol, por ejemplo. Y todos han ganado partidos, hasta el más flaco de todos. Estuvieron Óscar Córdoba, que jugaba en Boca, Miguelito Calero, que en paz descanse en Pachuca, Ramiro Córdoba en el Inter de Milán, Mario Yepes en River, Roberto Carlos Cortés en el Medellín, Andrés Orozco en el Medellín, Iván López en Santa Fe, Óscar Díaz en Cortuluá, Gerson González en el América, Fabián Vargas en el América, David Ferreira en el América, Giovanni Hernández en el Cali, John Jairo Restrepo en el Medellín, Juan Carlos Ramírez en Junior, Freddy Totono Grisales en Nacional, Gerardo Bedoya en Racing, Mauricio Molina en Santa Fe, Elson Becerra en el Junior, Víctor Hugo Aristizábal en el Cali, Eudalio Arriaga en Junior, Elkin Murillo en Cali y Jairo Castillo en Vélez. Como ustedes podrán observar, la gran mayoría de jugadores pertenecían al fútbol colombiano. 1, 2, 3, 4, 5, 6, 7, 8, 9, 10, 11, 12, 13, 14, 15, 16. Esa era la base, el fútbol colombiano, algo que de todas maneras es muy meritorio. Le quitan peso porque no estuvo Argentina, que porque estuvieron Costa Rica y Honduras. Pues bien, en la Copa América pasada estuvieron también los centroamericanos. Sí, fueron todos, de acuerdo, pero estuvieron los centroamericanos. Y en el Mundial de Fútbol de reciente conclusión y el del 2014, Colombia también tuvo rivales, así como estos. Tuvo a Grecia, tuvo a Costa de Marfil, tuvo a Japón, que no es el Japón de hoy, o no era el Japón de hoy. Y recientemente Uzbekistán, Congo y Ghana. O sea, ya vale, aquí no vale. Bueno, de todas maneras, eso está escrito en la historia y es el único título que tiene el fútbol colombiano. El único de selección absoluta. No hemos ganado nada. No hemos ganado nada. Y sin embargo, uno lee las reacciones de los jugadores y piensa como pienso. Oiga, definitivamente, con esa mentalidad no vamos a ganar nada nunca. ¿Qué mentalidad tan pobre? Ahí leí el escrito de Lerma, a quien admiro mucho. Para mí fue la gran figura de la Copa América, desde el punto de vista futbolístico, no desde el punto de vista emocional, porque a James lo escogieron desde el punto de vista emotivo. No, desde el punto de vista futbolístico el mejor fue Lerma. Pero leo a Lerma y me da mucha pena, me da mucha tristeza. No lo puedo negar. Muchísima tristeza. Porque ahí se da cuenta uno cuál es la mentalidad. Y con esa mentalidad no vamos a llegar a ninguna parte. A ninguna parte. Bueno, vamos a tener que entender que es así. No hay alternativa. Y ya que estoy hablando de Copa América, la que viene podría ser la oportunidad nuestra. Con todo y lo que ha pasado y está pasando. La selección más importante, que es Argentina, se está desmontando. La escaloneta no va a tener seguramente a Messi, a Dibu Martínez, a De Paul, a Otamendi, a Paredes. Sí, hay una renovación. La escaloneta se desarma. Y en estos procesos de montaje, verdaderos procesos, porque ellos sí tienen procesos, nosotros tenemos proyectos. En este proceso de Argentina, sí, van a quedar unos puntales, Lautaro, Julián Álvarez, McAllister, Enzo Fernández, Cuti Romero y Lisandro Martínez. Creería yo que esos son los de la base. Y hay muchas caras nuevas. Barco, Paz, Garnacho, Prestiani, Peroni, Mastantuono, Echeverri, Anselmino, Panichelli, Beltrán, Aranda. Tienen una buena cantidad de jugadores, pero tienen que hacer el cursito y van a llegar a la Copa América experimentalmente. Muy seguramente Scaloni no va a tener ese equipo hecho macizo que ganó un título y acaba de jugar la final. Es el momento para aprovechar, porque ese es el equipo que generalmente nos gana. Brasil está en un proceso que todos sabemos de acomodo, una nueva idea, un técnico extranjero, un montón de egos, gente que no se quiere ir, como el caso de Neymar, gente que se quiere mantener pese a que el rendimiento no es bueno y seguramente muchos también van a ser cambiados. Perú, Venezuela, Uruguay, Chile, Bolivia, con técnicos nuevos, procesos nuevos, ideas nuevas, proyectos nuevos. El único sería Paraguay. Es la gran oportunidad. Y así hay que enfrentarla. Una gran probabilidad. Eso sí, tenemos que refrescar nuestro equipo. Y ya lo de Lorenzo, hecho y dicho está, aunque hay quienes aseguran que si se llega a dar en el Comité Ejecutivo de la Federación lo que algunos están proyectando, a lo mejor a Lorenzo el contrato le dura poco. Pero vamos a suponer que va a continuar. Él podría, si tiene esto en la cabeza, este poquito en la cabeza, él podría... No voy a decir alinearnos, porque a mí no me pone en línea nadie. Ah, no, me pongo en línea en el banco, sí. Y cuando me toca hacer una fila para subirme a un avión, qué sé yo, ahí. Pero en filas de opinión, no. Yo no me pongo en filas de opinión, no. No entro a alinearme con nadie. Entonces, lo que estoy diciendo es que el Señor podría crear un mejor ambiente. Porque el ambiente adverso es total. Salvo los ñoquis y los defensores de la mediocridad, la gran mayoría del país considera que es un error que él se mantenga. Pero él puede decirnos a todos nosotros, no, yo merezco la oportunidad porque voy a cambiar, voy a hacer otras cosas. No me voy a mantener en esos gruesos errores. Voy a volverme primero autocrítico. Nunca lo he sido. Pero voy a ser autocrítico. voy a mejorar la comunicación. Ya no voy a decir tantas mentiras en las conferencias de prensa. Bueno, la última fue cuando incluso puso a su señora madre, qué pesar de ella, qué pena con ella, como que lo había llamado y que le había preguntado con preocupación si Durán lo había golpeado o no, y que él había dicho que no, cuando ya nos dimos cuenta que sí. Accidentalmente o no, como lo quieran maquillar o disfrazar, pasó. Y está demostrado. Entonces, mentirillas, que diga, hombre, ya no voy a meter más mentiras, ya voy a decir lo que es y nada más. O simplemente, no salgo públicamente a decir nada. Y voy a respetar la meritocracia, voy a respetar el momento de los jugadores, el que esté mejor va a venir y va a jugar. Y voy a respetar a todos los que convoque, los convoco para que jueguen, y el que mejor esté va a ser el que salte al terreno de juego. No voy a priorizar más el negocio, voy a priorizar lo deportivo. Si él garantiza estas cosas a través de sus actos, no de boquilla, obvio que lo tiene que expresar, pero después a través de los actos empezar a demostrar que evidentemente va a haber un cambio, que no va a ser lo mismo, más de lo mismo, y el repetido quehacer que lo acompaña en el último tiempo y que él no quiere admitir, y todos sus áulicos no lo admiten. Pero si él cambia esos procederes, pues seguramente la opinión pública y todos nosotros, los que estamos del otro lado y no defendemos la mediocridad, a lo mejor empezamos a cambiar de opinión. Esa va a tener que ser mi campaña de acá en adelante. Señor, cambie para que nosotros cambiemos. Ya cometieron el error de ratificarlo. Listo, nos tragamos el sapo. Pero entonces, hagamos algo por el fútbol colombiano. De este lado, reconoceremos si él cambia. Si no, no. Si no, nos va a tocar seguir en la oposición, como en la política. No priorizar el negocio. Respetar la meritocracia. Poner al que mejor esté. Comunicar mejor. No meter más mentiras. La autocrítica, importante. Y un liderazgo real, cierto, verdadero, auténtico. Es que decir que soy líder es muy fácil. Serlo es muy difícil, muy complicado. Listo, se le abre la puerta, compañero. Hágalo en beneficio del fútbol colombiano. En beneficio de nuestra selección, para que podamos dar el salto de calidad. A mí me gustaría otra cosa, cómo no. Técnicos hay, y muchos, que nos podrían dar el salto de calidad. Los dirigentes, los dueños del negocio han considerado que no. Pues bien, entonces nos va a tocar. Hablando de los dueños del negocio, hoy hay asamblea de DIMAYOR. No tiene nada que ver, pues para que la gente lo sepa, esto no tiene absolutamente nada que ver con Confederación ni con Yesurú, nada. Es una asamblea que ha citado la DIMAYOR en atención a la posición del G8, América, Nacional, Deportivo Cali, Once Caldas, Medellín, Santa Fe, Junior, Millonarios. Y cualquiera se podría preguntar, ¿y por qué no está el Tolima aquí? Si el Tolima es un grande. Porque el Tolima hizo lo que no hizo Santa Fe. Camargo hizo lo que no hizo Méndez, y fue declararse impedido y quedarse por fuera. ¿Por qué? Porque él es de un comité que se llama Comité de Mercadeo. La DIMAYOR hizo un comité, construyó, creó un comité para que ese comité trabajara sobre todo lo que tiene que ver con derechos de televisión, dineros, etcétera, etcétera, etcétera. Y los demás, pues como comisionaron a estos señores, se dedican a sus menesteres habituales. Cuando uno tiene ese compromiso y está metido, inmerso en el cumplimiento de las funciones que operativamente se cumplen dentro de ese comité, no puede estar ni de un lado ni del otro. Por eso Camargo se comportó 10 puntos y por eso Méndez falló. Méndez falló y por eso supe que algunos dirigentes se lo dijeron en la cara, y hubo además discusiones bastante calientes, porque él no puede y ningún equipo puede hacer parte de ese comité de mercadeo y de paso tomar partido por fuera. Error, doctor Méndez, error. A lo mejor lo indujeron al error y usted cayó. Es probable. Ahí ya hay un quiebre. Supe ayer que los 28 que están del otro lado, hay 8 aquí y 28 allá, porque son 36, no 37. Hay un equipo 37, sí, pero no juega, no tiene estadio, ni sede, ni hay cancha para ellos. Los 36 están divididos en 8 de un lado, estos, y 28 del otro. A mí me dijeron ayer que los 28 llegan alineados. Y es obvio que se va a discutir. Y cada uno va a poner encima de la mesa lo que crea que es de su interés. Estos 8 quieren más plata en la repartición. Esto no tiene nada que ver con la venta de los derechos. Los derechos se los venderán a alguien, seguro, pero ya esa plata que van a recibir y su repartición es lo que está en discusión. Hay unos equipos categoría A, hay unos equipos categoría B. Lo que pasa es que hay equipos categoría A que están en la B. Y esos equipos categoría A que están en la B reciben casi que los 6 mil millones de pesos anuales que reciben todos los de la A, incluidos estos 8, que dicen ser los grandes. Entonces, salvo, y aquí está la lista de los equipos de la B, salvo Tigres, Real Santander, Bogotá, Boca Junior, Athletic, Barranquilla, Leones, Cundinamarca y Orso Marzo, esos son B, esos reciben menos plata. Esos no están en este baile. Pero los que no mencioné, todos, sean de A o de B, reciben la misma plata, cerca de 6 mil millones de pesos. Y claro que tienen razón los del G8. Claro que tienen razón. La repartición tiene que ser distinta, pero no con amenazas. Y no como, y lo escribí ayer y lo ratifico hoy, como Dobermans rabiosos. No. Esto tiene que ser hablándolo. Porque en los estatutos que fueron aprobados por todos en su momento y que son de cumplimiento general y no particular, ahí dice cómo se reparte el dinero. Entonces lo que se está haciendo es cumplir con la ley. Estos 8, con razón, dicen no. Bueno, entonces acudamos al procedimiento, vamos a cambiar los estatutos. Pero los cambiamos de acuerdo a una negociación y a una votación. Primero negociación, y si no, votación. En la Asamblea General, que es la que manda, la que rige el fútbol, es la Asamblea de la DIMAYOR. Yo aquí no estoy ni con los 8 grandes, ni con los 28 pequeños. Estoy con la lógica y con la ley.

y entonces las cosas quedarían como están. Y entonces no damos los derechos de imagen. Ah, bueno, perfecto. Entonces se van a someter a varias cosas. La primera, de acuerdo a los reglamentos y los estatutos, podrían ser desafiliados, podrían ser expulsados, podrían ser penalizados y castigados. Ah, no, montamos una liga aparte. Eso es muy fácil decirlo. Monten una liga pirata, porque sería una liga pirata. Y esas ligas piratas, y no es amenaza, ustedes lo saben. Además, yo no soy quien para amenazarlos. Les estoy informando. Cosas que ustedes saben, además. Pero, le estoy diciendo a los dirigentes, pero ustedes, los que no son dirigentes, les estoy informando que esas ligas piratas no son acogidas ni por FIFA. Y obviamente, al no ser acogidas por FIFA, no son acogidas por CONMEBOL, por todas las asociaciones regulares y oficiales. Quedarían por fuera de todas las copas, jugarían un torneo ahí, seguramente muy entretenido, ¿eh? Bastante entretenido, pero no podrían clasificar a nada, y me imagino que sus jugadores tampoco podrían ser elegibles ni nada parecido. Es que hay unas normas, hermano, y esas normas hay que cumplirlas. Por eso los invito, primero, a que se pongan el bozal aquellos que van como Dobermans, ¿cierto? Se ponen el bozal, primero. Segundo, usen la cabeza. Y ustedes 8 hablan con los 28 y los 28 con los 8. Hablan, discuten y yo me doy, yo te doy, tú me das. Y hacen una negociación. Ustedes los 28 pueden aflojar, porque ellos tienen razón, pueden aflojar en unos temas económicos y de pronto ellos aflojan en otras cosas que no han aceptado que ustedes quieren. Yo sé que de por medio está el descenso. A mí me daría mucha pena que acabaran con el promedio, porque a mí el promedio me parece que es lo más justo que hay. Porque en una temporada puede haber una mala campaña para cualquiera, pero 3 temporadas seguidas de mala campaña, eso ya indica que estás condenado al descenso y que mereces un castigo. A mí me parece más justo el promedio. Pero los chicos quieren descenso inmediato porque saben que en cualquier momento cae un grande y que no arrastran el lastre de los últimos torneos. Eso yo lo entiendo. A mí personalmente me parece que es injusto el descenso directo, pero si esa podría ser la solución, tienen esa opción, que sé que la están manejando. Que los chicos digan, cambiemos el sistema de descenso y nosotros renunciamos a algún dinero. Que seguramente no va a ser todo el que pretende el G8. La otra es el excedente entre lo que se paga y lo que se pagará. Advirtiendo que ahora el dólar vale menos y advirtiendo también que las cifras que a veces se manejan no son para el fútbol colombiano. Si tuviéramos mejores canchas, mejores equipos, pues sí, cualquiera pagaría más. Pero con equipos tan regulares, con campos tan malos y con las condiciones en las que a veces jugamos, pues también pedir mucho me parece que es una defecio, una exageración y va mucho más allá de la realidad. La situación es esa. Yo creería que esto no es de pelear ni de amenazar. Esto no es sacar comunicados y exponerlos a la opinión pública. Todos sabíamos que había un problema ahí de repartición. Resuélvanlo allá. Pero han metido ya a todo el mundo. Y cuando meten a todo el mundo, se exponen a que cualquiera pueda opinar como estoy opinando. Que además tengo todo el derecho. Les sugiero que lleguen a un acuerdo. Pueden hacerlo. Sé que los 28 están completamente alineados y los 8 están completamente alineados. ¿Y para qué nos metemos mentiras? 28 son más que 8, y si van a una votación porque no se ponen de acuerdo, van a tener que hacer respetar los estatutos. Entonces los señores que amenazan con que no van a dar los derechos de imagen van a quedar colgados, porque quedan por fuera en ese caso, aparte de las demandas respectivas, porque obviamente hay unos contratos que se tienen que cumplir, y si no se cumplen, pues tendrán que pagarlo con plata, porque la plata resuelve todos los problemas. Para ser, aclaro, equipo de la A, un equipo de la B tiene que estar 3 años en la A y pagar.

0: 5.000 salarios mínimos. Creo que en ese tema está Fortaleza, según leí a Osvaldo Hernández. ¿Ya? Bueno, muchachos, vamos a ver si hoy prima la inteligencia o siguen haciendo cosas que no tienen sentido. Bueno, ayer pasaron muchas cosas, ¿no? La famosa circular 34. Ayer tuvo que salir la FIFA a decir, un momentico. Es que, a ver, IFAF, que es la de la ley de juego, dijo, no, están aplicando mal lo de la confusión de identidad. Es que es solamente confusión de identidad, no que tengan que cambiar una falta. No, es cambiar al infractor, no cambiar una sanción, una falta. Perdón, pero eso era lo que todos entendíamos y eso fue lo que dijo la FIFA. La FIFA sacó un comunicado diciendo, venga, un momento, los árbitros obraron correctamente, porque eso fue lo que nosotros entendimos. Además, nosotros hemos estado hablando con ustedes a lo largo de todo el torneo y ustedes dijeron que eso era muy interesante y que de todas maneras lo iban a tener como un ensayo para posteriormente tomar una decisión. Entonces, que no salgan ahora a decir que el árbitro se equivocó expulsando al jugador suizo, porque también eso cae en la narrativa contra Argentina. Argentina puede tener todos los defectos habidos y por haber, porque los tiene. Los tiene. Pero, pues tampoco. A mí me parece que esto, como fue presentado ayer, un desastre. IFAB presentó mal esto. E inmediatamente todos saltaron a decir, ¡vio! Le robaron a Suiza. ¡Vio! Argentina le ayudaron. ¿Se dan cuenta? ¡Pah! Y toda esa historieta que conocemos. Después sale la FIFA y dice, un momentico. Protocolo VAR, confusión de identidad, una tarjeta amarilla que no sea una segunda amarilla, solo se podrá revisar para identificar al jugador que haya cometido la infracción por la que se le haya amonestado. La infracción en sí no se puede revisar ni reconsiderar. Eso es de hoy, circular 34, pero así no era. Y sigue diciendo la circular. Durante la Copa Mundial de la FIFA, se recibió con agrado el uso de la cláusula de confusión de identidad para gestionar las simulaciones que se incluirá en la revisión detallada del protocolo del VAR anunciada en la circular número 32. Sin embargo, no se podrá utilizar como tal hasta que se concluya dicha revisión. Está en etapa de revisión, pero entonces, ¿por qué no lo advirtieron? Y le aceptaron a FIFA la interpretación que le dio y que fue la información que recibieron los árbitros. Ahí tiene que quedar absolutamente claro que los árbitros no se equivocaron, siguieron la instructiva que se había dado. Mañana les cuento con espacio qué es lo que en esa circular 34 tienen como aclaración y tienen como ensayo. Bueno, y el escándalo ese de... ¡Qué barbaridad! Y el escándalo ese de la venta de un porcentaje de los eventos y del mundial. Parece que eso es legal y que la FIFA lo puede hacer. De acuerdo a lo que he leído, mañana les traigo un informe de un abogado que conoce temas deportivos de FIFA. Dice que eso es legal, que la FIFA lo puede hacer. La FIFA le puede decir a una entidad X que le vende el 20% sin perder la autonomía y el manejo del producto. Bueno, ¿qué tal lo de Tolima Quindío ayer? ¿Qué tal lo del señor Ricardo Pavón? Yo les vengo diciendo que el problema de haber puesto al señor Restrepo, creo que es el apellido, que venía siendo el segundo de Imer, es como dejar a Imer. Se están cometiendo muchos errores, siguen los mismos amigos trabajando, dirigiendo, orientando, ¿no? Ah, orientando es un decir, desorientando. ¿Vieron? Y eso supuso la eliminación. Bueno, eso no, en gran parte la eliminación del Deportes Tolima para la siguiente serie de Copa. El árbitro se llama Ricardo Pavón. ¿Quién paga a ese hombre? que generalmente lo ponen por alguna razón, amistad, cariño, lo que sea. No siempre por capacidad. Ponen al árbitro, el que se equivoca es el árbitro, castigan al árbitro, pero no castigan al que lo pone, que generalmente lo pone sin estar preparado, que eso es una barbaridad. Mañana les tengo ampliación de la lista de los que yo creo deben hacer parte de una renovación urgente en la selección nacional. Dani, amigo mío, espero que tenga un buen día. Adelante usted. Hay muchas cosas, muchos temas. Hoy le deseo la mejor de las suertes a Santa Fe y Medellín. De ellos hablaremos mañana cuando se cumpla el partido. Un abrazo y sigan en Despierta Huila. Hasta luego.
1: Gracias.
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0: 11 de la mañana con 8 minutos, 9 minutos ya. Hola, ¿qué tal? ¿Cómo les va? Muy buen mediodía para todos en esta parte del mundo. Y lo que corresponda en cada una de las latitudes donde nos escuchen nuestros guisaraldenses, pereiranos, colombianos en el exterior, en Noruega, en España, en Inglaterra, en Brasil, en Ecuador, en Perú, en Estados Unidos, donde nos escuchen. Muchas gracias por su compañía, su confianza y su paciencia. 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Ahí está la bandera de nuestra ciudad, la bandera de nuestro país. En el acuario, en la pecera, aquí en la Querendona Radio, con Jan Bermúdez y con el viejo Willy. 73 años al servicio de la seguridad y la justicia, la Dirección de Investigación Criminal e Interpol, Dijín, conmemoró 73 años de servicio, destacando su labor en la investigación judicial, la lucha contra el crimen y el fortalecimiento de la seguridad y la justicia en Colombia, en la Catedral Nuestra Señora de la Pobreza, hubo ofrenda floral y posteriormente condecoraciones. Muy bien, felicitaciones entonces, 73 años de la Dijín, de la Dijín. La gerencia de don Pablo Emilio Castaño Rivera, que está aquí en el Mall San Pablo disfrutando de un excelente tinto en un café en París. Ya, bueno, el lunes y el martes dejamos el carro lavando, ya hoy no. No he ido a la capilla, que es hermosísima, con guadua y con esterilla. 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Don Jan Bermúdez, ¿cómo ha estado? ¿Cómo le ha ido? Se está quejando el técnico del Deportes Tolima, el viejo Oliveros, el favorito de Pacho Pistolas, también favorito mío. Dijo, el fútbol profesional es con VAR, dijo el viejo ayer. Muy bien, ¿cómo ha estado mi estimado Jan Bermúdez? 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
2: Diego, ¿qué tal? Le saludo para usted y también para el viejo Willy. Los buenos días para nuestros oyentes que están conectados con nosotros a través de las diferentes plataformas digitales, redes sociales y también a través de los 1270. Gracias ahí por estar con nosotros. Y pues, sí, el hombre se está quejando, pero pues también hay que decirlo, Diego, si la situación se da para que el Tolima haya tenido una ventaja de un gol en el partido, creo que no supieron cuidarla y eso también es de responsabilidad de ellos. Entonces, lavarse las manos con los errores arbitrales siempre termina siendo lo más sencillo.
0: Claro, pero ese error arbitral fue grotesco porque la mano era del atacante y no del defensor.
2: Ah, no, correcto, eso sí.
0: Fue absolutamente grotesco y si hubiera una camarita aunque sea, pues el árbitro no hubiera cometido semejante despropósito y semejante error que dejó por fuera al Deportes Tolima, uno de los equipos grandes de Colombia, de la Copa. Ya después Bogotá, que había dado el golpe en Pasto ante Pasto, pues se reivindicó y ganó 3-0 el Pasto de visitante. Y Nacional, pues ya había ganado 2-0 a Tigres, le volvió a ganar 2-0, pero esta vez en el Campín, y la gente feliz de Tigres, no por haber perdido, sino porque ganó una buena taquilla, la mejor taquilla de los últimos tiempos, porque jugaron en Bogotá, en el Campín, y bueno, Internacional de Bogotá hizo su taquillón contra América y ahora Tigres hizo su taquillón contra Nacional. Bueno, Tigres tiene la única mujer presidenta del fútbol colombiano, mi estimado Jan.
2: ¿La única?
0: La única, pero bueno, no, corrijo, la única mujer dueña.
2: Ah, ya,
0: sí. Porque presidenta está
2: Marcela,
0: la homónima de mi hermana, Paola Andrea Salazar. Ella ya es presidenta de Águilas. Y Marcela es presidenta del América.
2: Correcto, ajá.
0: Pero dueña del equipo, porque el dueño del América es Tulio Gómez y el dueño de Águilas es señor Salazar.
2: Correcto.
0: Pero ellas aparecen pues como presidentas. Dueña de un equipo, dueña es la señora, pero voy a averiguarle el nombre, es la única mujer dueña de un equipo en el fútbol colombiano. Bueno, la de Tigres.
2: Eso es un hito importante para la sí, historia del fútbol colombiano y sí. Además de eso, aventada la señora, ¿sí? Uno lo puede decir.
0: No es fácil.
2: Lo puede decir el dueño del Pereira, tener un equipo de fútbol no es fácil.
0: No es una tarea fácil. Y hay equipos que son de conglomerados empresariales y hay equipos que son de particulares. Muy bien, no puedo creer que Falcao se vaya para Panamá. Pues no lo visualizaba allá, lo visualizaba en Estados Unidos, allá al lado de Messi, o por allá, pues, o de pronto en Arabia. En Panamá tomó fuerza supuesto interés del San Francisco por Falcao. La prensa panameña indicó que el Tigre estuvo en ese país y podría trasladarse con su familia. ¿Será?
2: ¿Será? Pues, como yo le comenté esta mañana, Diego, lo que yo he leído en la prensa sobre el tema es que desde Panamá ya dan muchos visos de que las cosas se están concretando y falta nada para terminar de cerrar el trato. De hecho, Falcao ya buscó colegio para los niños. Y Lorelei le dio el visto bueno y está muy contenta de viajar.
0: La esposa dio el visto bueno, es que eso ya está muy avanzado. La periodista Melissa Gallego indicó que Falcao vivirá en Panamá hasta final de año, pero no se sabe si será para jugar en San Francisco. No sé si va a jugar con San Francisco, pero lo que sí me dijeron es que va a vivir en Panamá hasta final de año. El rumor de su llegada a San Francisco se da por la cercanía del dueño del club, quien es colombiano y es socio de Fair Play, escuela de fútbol de donde salió Falcao. Los dos se conocen desde hace bastante tiempo. Ahí tiene usted, pues.
2: Bueno, entonces...
0: Falcao dijo que él quería seguir jugando. Y pues... No juega desde el 26 de mayo, cuando actuó 26 minutos ante O'Higgins. A propósito de O'Higgins, buen equipo, ¿no? Buen equipo O'Higgins, pues aquí a los colombianos los enredó y harto.
2: Es el equipo que está disputando contra Boca la llave, ¿verdad? Es un equipo muy encopetado.
0: Creó tres opciones de gol en el primer tiempo, por sí. Ninguna de Boca.
2: Exacto.
0: Perdió 1-0, pero yo quiero decir que no lo han eliminado. Entonces, los Higgins, pues por lo menos se la puso muy mal a los equipos colombianos. Pero hoy no juega Boca, hoy juega el Deportivo Independiente Medellín. Juega de visitante ante el Vasco da Gama. Bragantino juega ante Sporting Cristal a las 19:30 y el Cienciano del Cusco juega ante Lanús, el equipo Granate. A las 19:30, este es el menú para hoy de la Copa Sudamericana. Davinson Sánchez pasa a costar 40 millones de euros. Este sí es como Pacheco. Quiere cacao, 40 millones de euros están pidiendo por el gran Davinson Sánchez.
2: ¿Cuántos años tiene
0: después Davinson? Del Mundial. ¿Cuántos años tiene Davinson Sánchez?
2: Sí.
0: Ya le digo.
2: Porque ese 40 son 40, y entendiendo que él viene de un... Pues le ha ido muy bien en Turquía, pero pues viene de un fracaso en el fútbol inglés. Entonces, pues estamos hablando de una cantidad de dinero importante. Son 40. Sí.
0: Director técnico de El Canalla, de Rosario Central, juega al misterio con posible venta de Campas, que tuvo la opción clarísima y la mandó por arriba.
2: Y me lo recuerde.
0: Increíble. Muy bien, la gente recuerda más esa acción que el penal del Cucho, ¿no?
2: Sí, de hecho se quedó más en la memoria porque finalmente era... Sí, o sea, si entraba ese balón, era definir el partido sin ese sufrimiento.
0: Era el popular gol de oro.
2: Eso,
0: tal de aquella cual. Época.
2: Exacto. Y hoy en día está muy dado, Diego, que se sobreentiende, o bueno, así al menos lo sobreentiende la gente, que ese tipo de opciones en partidos tan importantes y tan definitivos no se pueden desperdiciar, y siempre está el comparativo con jugadores de nivel europeo que dicen, esa le queda a Mbappé, esa le queda a Haaland y no te la van a desperdiciar. Entonces...
0: Y a Kane, pero mire que cuando votamos los penales en el 2018... Mateo Uribe y Vaca quedaron muy marcados.
2: Bueno, eso sí.
0: Y Davinson y y Cucho no, bueno, muy bueno por el Pereirano, que no haya quedado tan marcado. El señor Davinson Sánchez cumplió el 12 de junio pasado 30 años, nació en Caloto, Cauca.
2: Bueno, aunque no está tan mal, de hecho, Diego, porque, por ejemplo, Rodri, el jugador del Manchester City, que gran figura del Mundial, también está sobre los 30 años, y en este momento el Real ya abrió negociación oficial por su contrato, y lo están negociando sobre los 50 millones de euros. El City seguramente va a pedir un poco más, pero entonces estamos hablando también de un jugador de 30 años, que estamos hablando también de una de las, o la gran figura del Mundial, y pues son 50, que tal vez terminen siendo 60 más variables. Entonces 40 me parece que es muy, también está bien viable.
0: Bueno, esperemos a ver si lo compran. Luis Javier Suárez regresa a los entrenamientos en el Sporting de Lisboa. Ancelotti anuncia una nueva era en Brasil y Neymar confirma su adiós a Brasil. ¿Y cuándo lo irá a hacer James Rodríguez? Que ya está claro que pues yo creo que es capítulo cerrado, aunque pensamos que lo de Lorenzo también, y mire.
2: Sí, lo que pasa es igual, recuerde que hemos venido hablando estos días de los rumores aquellos de que hay unos temas comerciales que ya están atados, más que todo a James Rodríguez, entonces es posible que todavía no sea él.
0: Bueno, en todo caso, el empresario que tiene los partidos en Estados Unidos contra México y Perú, no, contra México y ¿qué? ¿El otro es quién? Contra México y Perú, creo. Contra México y Perú dijo que no era cierto que había que llevar a James. Dijo Neymar ayer, después del triunfo de Santos: mi momento en la selección ha terminado. Hice historia, fui muy feliz, di mi sangre, mi vida. Siempre luché y me esforcé por esta camiseta, pero creo que ya no lo quiero. Ha dicho el señor Neymar, luego de que su equipo, el Santos, ayer ganara. Entonces, no más Neymar con la verde manera. Lo intenté, ahora se acabó. Empecé aquí, cierro aquí. Bueno, se despidió con un gol en un Mundial, el máximo goleador con la canariña, pero no fue campeón ni de Copa América ni del mundo. Para ser brasileño, pues, la verdad que suena a poco. 34 años el viejo, 130 partidos con la canariña, 80 goles y 58 asistencias, 9 goles en torneo mundial.
2: Bueno,
0: esos son los datos, pues, del señor Neymar.
2: Lo que pasa es que no deja de ser raro ese contraste entre el hecho de que él sea el goleador de la selección, históricamente de la selección brasileña, y que no se haya podido llevar al menos una Copa América.
0: Exacto. Porque ganó 3 títulos. Él ganó los Juegos Olímpicos.
2: Sí.
0: Bueno, él con su equipo, pero él lo llevó de la mano, de Río de Janeiro 2016, que esa era una medalla que le faltaba. Ganó la Copa Confederaciones. Le ganaron a España. Y ganó el Suramericano Sub-20. Ya, esos sí fueron los 3 títulos que ganó Neymar con la camiseta de Brasil y, por supuesto, el máximo goleador en la historia del Scratch brasileño.
2: Bueno, sin embargo, sí se siente raro uno decir, no, el máximo goleador de la selección brasileña, y pues, pero no, correcto, ganó una Copa América. Bueno, el Mundial era más complicado porque pues, ya son muchos años los que lleva Brasil sin ganar el título. Pero al menos la Copa América sí queda como ese sin sabor, la verdad.
0: Sí, señor. Bueno, vamos con un día como hoy, mi estimado Jan Bermúdez, mi estimado viejo Willy, que hoy sí lo veo muy concentrado en el computador. Debe ser algo muy importante, pues, para que él esté tan concentrado y no mire los dos celulares. Debe ser algo muy importante.
2: Sí. No, anda trabajando en mejoras de la programación. Qué de, bueno, la querendona, María.
0: Qué
2: claro.
0: Bueno, porque es que se escucha una musiquita muy buena. Eso cuando uno va al carro y cuando menos piensa uno tenga un tango.
2: Exacto.
0: Una ranchera,
2: una buena salsita de aquellas.
0: Buena.
2: Sí, señor, en eso estamos trabajando.
0: Muy buena.
2: Venimos haciendo muy buenas cosas en general.
0: Hoy, 29 de julio, el Santoral Católico honra a Santa Marta de Betania. Santa Marta de Betania. Se celebra el Día Mundial del Mal de Amores. No puede ser el Día Mundial del Mal de Amores.
2: Esa le cuento.
0: 29 de julio de 1525, en el actual territorio de Colombia, Rodrigo de Bastidas funda la aldea de Santa Marta. ¡Oh, hombre! Claro. Hay que felicitar al médico Cano. Póngame la perla de Carlos Vives, por favor. Mi ídolo cantándole a su ciudad. Un saludo para el médico Cano, que es de Santa Marta. Aunque yo creo que él es más pereirano que samario, porque la esposa es de Pereira. Los dos hijos nacieron en Pereira. Resulta, pasa, acontece que él lleva más de 25 años en Pereira y tiene 53. Ah, entonces no. A mí me parece que es Pereira. Pero él no olvida su deje costeño y no olvida a su Santa Marta del Alma. Y bueno, un día como hoy, tengo entendido que es la segunda ciudad más antigua de América, Santa Marta.
2: Ah, sí, señor, sí, tiene toda
0: 1525.
2: La razón.
0: No me acuerdo cuál es la primera, pero es la segunda más antigua de América. 1525, 29 de julio. En el actual territorio de Colombia, Rodrigo de Bastidas funda la aldea de Santa Marta. ¿Cómo está la aldea de Robledo? Y así le canta el gran ídolo a su tierra. Es hermoso este disco. Cuando el médico invitaba a su casa, yo ponía más esta que él. Es hermosa. O sea, es que el ídolo le cantó a Cartagena, le cantó a Santa Marta, le cantó a Barranquilla, pero le cantó a su ciudad. Le cantó a la Unión Magdalena, le cantó a Pambelé. Bueno, el ídolo ha hecho de todo. Pero escuche un ratico. Es hermoso.

linda letra del maestro Carlos Vives, del ídolo Carlos Vives, cantándole a su ciudad natal. Y seguramente, pues, si no pasa nada, el gran Carlos Vives va a ir a morir allá a Santa Marta. Bueno, también el doctor Cano, supongo yo. Es que es una letra muy hermosa la de esa canción.

0: Hermoso, hermosa letra, hermosa letra. Qué lindo que un hijo de la tierra le cante así a su ciudad. Feliz cumpleaños pues a los Samarios, tengo muy buenos amigos Samarios, Doctor Cano, Jorge Eliezer Torres, Emir Ochoa. 29 de julio de 1836 en París se inaugura el Arco del Triunfo, 30 años después de que fuera colocada la primera piedra. En 1890, un día como hoy, fallece Vincent van Gogh, pintor holandés. En 1921, Adolfo Hitler se convierte en el líder del partido nazi. Día como hoy de 1981, en Reino Unido, se casan el príncipe Carlos de Gales y Diana Spencer. Uy, yo tenía apenas 11 años, estaba por cumplir 11 años, y me acuerdo como si fuera hoy. Eso fue un acontecimiento mundial. Transmitieron ese matrimonio en 1981, eso fue en 1981. El príncipe Carlos de Gales, que enamorado de Camila Parker, de la señora esta, pero se casó con Diana Spencer, la princesa Diana, que tenía un carisma espectacular.
1: Bueno, pero en este caso funcionó a la inversa de como funcionan muchas veces en los cuentos de hadas, donde el príncipe se terminó casando con la bonita para tapar apariencias.
0: Sí. Pues terminó con la fea, con la que más quiere.
1: Sí,
0: pues es un amor de toda la vida. No sé por qué no se podían casar.
1: Exacto.
0: Porque ellos pues, se han amado toda la vida y él prefirió a Camila Parker siempre.
1: No, bueno,
0: por algo será.
1: Que las apariencias y igual y pues claro, el tema de la sangre.
0: Y más en la realeza y eso.
1: Sí, de hecho lo hemos comentado acá, mire que uno de los hijos, creo que es el menor, que terminó alejándose más bien de la corona inglesa por estar con su esposa, que era una actriz de Hollywood.
0: Así es. Nace Fernando Alonso un día como hoy de 1981, piloto español de Fórmula 1. En 2001 en Bogotá se juega la final de la Copa América 2001 entre la selección de fútbol de Colombia y la selección de fútbol de México. La selección local ganaría su primer título y único hasta ahora con gol de Iván Ramiro Córdoba.
1: Sí.
0: Usted ya había nacido, supongo yo, ¿no? ¿Jan Bermúdez o no?
1: Sí, sí, claro. De hecho,
0: 2001.
1: De hecho, se lo he referenciado. Para mí, yo a esa edad ya tenía una pues mucha conciencia del fútbol. Entonces, para mí es el título o es como el momento más importante del fútbol colombiano, incluso por encima de lo que se logró en el Mundial de Brasil 2014. Porque más allá de todo lo que se diga, más allá de todas las críticas, creo que es muy meritorio lo que hizo la Selección Colombia. Si no, pues podemos hablar de cómo después de mucho tiempo no volvieron a un Mundial. Entonces,
0: así es, no, es histórico ese Copa América del 2001. Además, invictos, se ganaron todos los partidos, a Oscar Córdoba no le hicieron ningún gol, no vino a Argentina y la selección jugó en Barranquilla, jugó en Manizales, en Armenia y en Bogotá. Nos pasaron por manteca, pero igual Pereira fue sucede. Y en 2015 Microsoft lanza el sistema operativo Windows 10. En 2015, 501 años está cumpliendo hoy Santa Marta. 501 años.
1: 501 años.
0: Sí, señor. Está cumpliendo hoy la hidalga ciudad de Santa Marta, la aldea de Santa Marta, fundada por Rodrigo de Bastidas. Muy bien. ¿Qué más tenemos, mi estimado Jan Bermúdez? Mientras que le recuerdo la nómina que quedó campeona hace 25 años. Pues yo me la sé de memoria. Algunos, lo que pasa es que también le dieron la oportunidad a casi todos para jugar. Lo que sí tengo claro es que la figura fue Víctor Aristizábal, que fue el goleador.
1: Sí.
0: Y Giovanni Hernández y Totono Grisales se jugaron una Copa América fantástica.
1: Exacto.
0: Gerardo Bedoya se hizo un golazo también.
1: Sí.
0: Lo que pasa es que rotaron los laterales, los volantes de marca también. Empezó Choronta y después siguió Fabián Vargas. Y bueno, estaba Andrés Pastrana de presidente e Iván Novella de presidente de la federación. Ninguno de los dos pasaron a la historia por ser pues muy buenos, pero bueno. Estaba Nicolás Leos, que paz descanse el viejo.
1: Sí, señor.
0: Que se casó con una cuyabra.
1: Exacto, y hay que recordar también que en esa época, Diego, la gran parte del equipo de la Selección Colombia eran jugadores del medio local. Por ejemplo, los más jovencitos eran Mau Molina y Fabián Vargas en ese momento. Y la Copa América, que por eso es que yo también le doy mucha importancia a ese título. Recuerden que la sede de la Copa América nos la arrebatan unos meses, solamente como unos meses, dos meses antes, creo. Nos la arrebatan porque habían secuestrado al presidente de la Federación Colombiana de Fútbol.
0: Al vicepresidente, Hernán Mejía Campuzano.
1: Ah, bueno,
0: lo liberó. El presidente era Álvaro Fina.
1: Y, ah, bueno, entonces esa ahí va, es válida la corrección.
0: Hernán Mejía Campuzano, Pereira nada más.
1: Ah, bueno, ahí está. Entonces, retira la Conmebol retira la localidad de la Copa América y pues en medio de una situación ahí mediada por el presidente y demás, porque por suerte liberaron rápido al vicepresidente de la federación. Entonces fue que otra vez nos volvieron a entregar la sede y pues pero hicieron un montón de exigencias. Entonces, o sea, eso habla de las dificultades en las que estamos en ese momento.
0: Una razón más por la que no queremos Argentina, que Jorge Eduardo Hurtado no entiende, pero esa es una razón más por la que no queremos Argentina, porque todo Sudamérica se solidarizó con Colombia, menos Argentina. Todos vinieron, y vino Costa Rica, y vino Honduras, y vino México.
1: Claro.
0: Todos vinieron y se solidarizaron con Colombia, Argentina, como siempre, haciendo de los célebres. Entonces, por cómo pretende Jorge Eduardo que nosotros amemos a Argentina, si Argentina ha tenido esta clase de gestos con Colombia, que no se compadecen.
1: Exacto. Y
0: hubiera mandado un equipo B como mandó Brasil.
1: Sí, y eso se dice, ay no, es que Brasil mandó un equipo B. Pues resulta que el equipo A de Brasil ganó el Mundial de Corea y Japón con lujo de detalles, y ese equipo B igual sigue siendo un equipo muy competitivo. Entonces,
0: y ese equipo B, muchos fueron al 2002, donde quedaron campeones.
1: Exactamente, entonces... y además de eso, no, es que jugamos contra Honduras, contra Costa Rica. Sí, pero no fuimos a un mundial después en mucho tiempo. Entonces tampoco era que tuviéramos la super selección como para decir que es que le podíamos pasar por encima, ¿no?
0: Ese campeón de Copa América no fue en el 2002 al mundial, y sí fue Ecuador.
1: Bueno,
0: en la primera fase jugamos contra Venezuela, Papá Dudamel, contra Ecuador, contra Chile. Después le ganamos a Perú, en Armenia. Después le ganamos a Honduras en Manizales, que suponía era Brasil, pero Honduras dio el batacazo y le ganó a Brasil.
1: Sí.
0: Y ya después contra la dura selección de México, con un jovencísimo Vasco Aguirre, de técnico. Y entonces Óscar Eduardo Córdoba Arce, le cae súper bien ese man, como dirían los muchachos, no sé quién o él, como diríamos los de mi época. Ese man me cae muy bien. Óscar Córdoba es un bacán. Y Miguelito Calero sí que me caía bien. Me regaló unos guantes, yo que iba a saber que se iba a morir.
1: ¿Verdad?
0: Sí, hombre.
1: ¿Los conserva?
0: No, pues ¿no? Me puse a tapar con ellos. Bobas. Ave María. Miguel Calero me regaló unos guantes en la Copa América del 99 en Paraguay.
1: Vean, pues, qué bien.
0: Sí, señor. Un bacán, pero un bacán. Esos dos porteros, un bacán. Que de Mondragón es más agrandado que zapato de gamina de Mondragón.
1: Sí. Muy, vean, pues.
0: Infumable.
1: No me digas.
0: Pero Oscar Córdoba y Miguel Calero son muy chévere, muy chévere. Asprilla también es más agrandado que zapato de gamina. Víctor Aristizábal también es muy agrandado. Fabián Vargas es chévere. Iván Ramiro Córdoba, el capitán. Mario Alberto Yepes, Roberto Carlos Cortés, el lateral izquierdo. Andrés Felipe Orozco, Iván López, que terminó siendo el centro del gol. Oscar Díaz jugó en el Deportivo Pereira, el hijo de el hijo de Quintabani. Lo llevaba para todos los equipos. Donde estaba Quintabani estaba Oscar Díaz.
1: Ah, es,
0: en todos los equipos, sí. Y aquí pues jugó el Pereira.
1: ¿Fue el que estaba en Cortuluá?
0: El mismo.
1: En Cortuluá, claro.
0: En esa época estaba en Cortuluá Oscar Díaz. Siempre lo llevaba, a donde fuera Quintabani lo llevaba, a él y al Piña Posada, el pereirano, el central.
1: Bueno, son
0: hijos,
1: gustos.
0: Obvio, además uno trabaja con los amigos. ¿Sabe quién? Darío Aguirre también. Para donde iba Quintabani, llevaba a Darío Aguirre, el portero de Dos Quebradas. Gerson González, que también jugó en el Deportivo Pereira. Fabián Vargas, David Ferreira, Giovanni Hernández, Choronta Restrepo, Juan Carlos Ramírez, Freddy el Totono Grisales, Gerardo Bedoya, Mauricio Molina, Elson Becerra, que paz descanse el viejo, jugadorazo,
1: sí.
0: Víctor Hugo Aristizábal, Eudalio Arriaga, que hizo un golazo, Elkin Murillo Amor, segundo apellido es Amor, Elkin Murillo Amor, que hasta hace poco, no sé si todavía está, en Finlandia, Quindío.
1: Qué
0: es
1: bien.
0: El de deportes y el de las escuelas de formación. Elkin Murillo Amor y Jairo el Tigre Castillo, muy recordado por los hinchas de la América, pero hizo muchos goles y fue un crack en la América, pero se recuerda como muy buenos colombianos por el penal que desperdició,
1: sí,
0: que dio para que la América descendiera.
1: Qué cosas, tanto que le dio a la América en general, en goles y demás, y en alegrías.
0: Jugadorazo.
1: Total, y el rey, pero el recuerdo lamentablemente de que queda él en el América, el último recuerdo en la retina del hincha es ese penal que desperdicia, que manda América a la B, que es injusto, porque pues así el América es. Hizo todo un trabajo durante mucho tiempo muy malo para terminar en la B.
0: Como el trabajo que está haciendo ahora el Pereira.
1: Exactamente.
0: Rumbo a la B, porque el señor de Bucaramanga decía a Ordóñez, rumbo a la Copa Libertadores.
1: Rumbo a la Libertadores, decía.
0: Hasta que se le cumplió al viejo, hombre. Sí. Hasta que le cumplió al viejo. Estaba difícil que le cumpliera y se le cumplió.
1: Y se le cumplió.
0: Muy bien. Bueno, entonces ese es el recuerdo de esa selección Colombia que nos llevó al título en el 2001 con 50.000 espectadores en el estadio El Campín de Bogotá, Pacho Maturana, el técnico, y Alexis Mendoza, el asistente. Y el otro día estábamos hablando con el doctor Andrés de Pedro Zape. Ahí estaba Pedro Zape,
1: claro,
0: como entrenador de arqueros. El gran Pedro Antonio Zape Jordán, que está, debe estar en Protejada el Viejo, ya con sus 79 años. A propósito, ayer leí que Eduardo Julián Retá, el mono Retá,
1: sí,
0: está ingresado en una clínica de Santa Marta con problemas de salud.
1: ¿Verdad?
0: Sí, hombre, el mono Retá, hablando de Santa Marta.
1: Técnico varias veces del, claro, Unión Magdalena.
0: O sea, uno habla de Santa Marta, bueno, obviamente que habla del Pibe y de Falcao y todo. Sí. Pero Eduardo Julián Retá, el viejo, fue técnico del Pereira también. Eduardo Retá tiene su historia, obviamente, con Santa Marta. El mono Retá está enfermito. 78 años de edad tiene el viejo. Muy bien, entonces, completemos, mi estimado Jan, pero pildoritas para la memoria, de no se puede olvidar.
1: Claro. Porque
0: la única vuelta olímpica que hemos dado,
1: no, sí,
0: con la selección mayor.
1: Así es.
0: La única, porque quedamos que un campeón en el 75 y ahorita en el 2014.
1: Y además eso fue un... fue
0: el 2024.
1: Fue un gran hito y un gran logro, no solamente deportivo, sino social para ese momento del país. Se fue una, sí, fue una cosa importantísima. De hecho, usted lo mencionaba ahorita, le cuento, es Santa Marta es la tercera ciudad más antigua.
0: Tercera, yo creí que era la segunda.
1: No, es la tercera.
0: De toda América.
1: Exactamente. Santo Domingo. De,
0: ¿la primera?
1: Es la primera, la de la República Dominicana es, sí, la primera. Y Cumaná, un municipio, una ciudad muy pequeña en Venezuela, es la segunda.
0: Esa no la tenía yo.
1: Exactamente, esa es la que siempre
0: Santa
1: normalmente
0: Marta se... Santa Marta es de las ciudades más antiguas de...
1: Igual de también América, depende del tamaño, es que Cumaná, tengo entendido que acá según lo que veo,
0: es
1: muy pequeña.
0: Por eso que la ponen de segunda, ¿no?
1: Uh-huh. Exactamente. Igual estamos hablando Santa de Santa Marta, ya una ciudad un poco más desarrollada.
0: Hermosa ciudad.
1: Sí, señor.
0: Hermosa ciudad. La bahía más hermosa de América, dicen algunos. Ese es un remoquete.
1: Exacto, sí. Muy bien. Mejor que sí. Bueno, le cuento también que en 1907, un día como hoy, el coronel británico Robert Baden-Powell fundó la organización de los Boy Scouts. También en 1948 en Londres se inauguró los primeros Juegos Olímpicos después de la interrupción ocasionada por la Segunda Guerra Mundial. En 1954 en Londres se publica por primera vez La Comunidad del Anillo, pero los libros. Estamos hablando de los libros.
0: ¿En qué año?
1: En 1954.
0: Ah, desde allá viene el tema.
1: Exactamente. Se publicaron...
0: El remoquete. Porque por eso yo me imagino que La Comunidad del Anillo, tan sonada aquí en Colombia, viene desde allá.
1: Correcto, sí señor. Que de hecho La Comunidad del Anillo... para las generaciones más actuales viene siendo, es más recordada por las películas, por El Señor de los Anillos y toda la saga de J.R.R. Tolkien.
0: Esta es buena.
1: Uy, esa canción es buena.
0: Sí. Pero esta es, ¿cuál versión?
1: De los Huabancó. Ah, ok.
0: Hay muchas versiones.
1: Sí.
0: Bueno. Muchas versiones de ese. Ese es bueno. Ah, pero ese es adaptado.
2: Hernán Rojas, con
0: ese fue para Bogotá. Uh-huh. Eso fue para Bogotá.
1: Sí.
0: Metamos el original, mi estimado.
1: Hombre, sí, pero me suena, por favor. Me suena como raro la canción.
0: Sí.
1: Bueno, claro, es que en 1955 nace Dulce, cantante y actriz mexicana, muy conocida y también en el mundo de la balada romántica. No sé si le suena. Dulce.
0: Algo me suena, pero no.
1: Bueno, ahora cómpreme la orquesta y verá que...
0: Dulce.
1: Sí, señor. En 1965 nace el señor Leonel de Jesús Álvarez. También en 1980 nace el tenista chileno Fernando González, uno de los mejores tenistas que ha tenido Chile.
0: No me diga que el prócer del fútbol colombiano, Leonel de Jesús Álvarez Zuleta, nace un día como hoy en Remedios, Antioquia.
1: Correcto, sí, señor.
2: Soy un tierno.
0: Es jugador.
1: Exactamente.
0: Y es técnico del Deportivo Pereira.
2: Soy un tierno.
0: Y le fue muy bien como técnico.
1: Sí.
0: Pero el señor Álvaro López, como cosa rara, le quedó mal.
1: Lamentablemente. Y este es un tipo que...
0: Un equipazo. No, no. estuvo a 20 minutos de llevarnos a otra final. A 20 minutos. Me encantaría que algún día volviera. El señor John Freddy Cifuentes Manso lo odia. Ahorita le digo que feliz cumpleaños a Leonel, a ver qué cara me hace.
1: No, yo creo que le va a querer tirar uno de esos balones.
0: Estamos celebrando los cumpleaños a Leonel Álvarez. Muy bien.
1: Bueno, otro Fernando que cumple años hoy, aparte Fernando González, en el 81 nace Fernando Alonso, piloto español de la Fórmula 1. Y Willy, no me dejes sin la canción de Dulce, ¿para qué? Porque es que ya...
0: Dulce, no es dulce de leche, tío. No.
2: Dulce de papaya. Conozco Dulce, pero el Combo Palacio.
1: No, Dulce, la cantante mexicana. Ahí ellas cantan.
2: ¿María o qué?
1: No, es... Ay, Dios mío.
0: Dulce,
1: es
0: dulce.
1: Cantante de música romántica, de baladas.
0: Yo le dije esta mañana en... en la... en el informativo.
1: En el magazine.
0: Magazine, oh, que Risaralda jugaba hoy contra Bogotá, pero... ¿Qué corregir? Hoy hay jornada de descanso.
1: Ah, bueno.
0: Antioquia primero, 6 puntos. Atlántico 4. Bogotá 3 puntos. Valle 2. Risaralda 1. Y Cauca 0. Estamos de quintos en el hexagonal.
1: ¿Ahí está?
0: ¿Está Dulce?
1: ¿Esta es Dulce? Ah. ¿Tu muñeca se llama esa canción?
2: Es una canción de 1984.
0: Es bueno.
1: Vio
2: hace parte de Tardes de Plancha.
1: Correcto.
0: De nuestra época.
1: Claro, usted ya me está mirando raro, no, mire que sí.
0: ¿Cómo se llama? ¿Tu muñeca?
2: Tu muñeca.
1: Tu muñeca.
0: Sí.
1: Buena. Sí. ¿Sabe quién falleció una fecha como hoy?
0: ¿Quién?
1: En el 2006, una fecha como hoy, fallece Fernando Sustaita, cantante y músico argentino del dúo Barbary Dick, también de música romántica. Y en 2008 fallece Oscar Golden, cantante colombiano.
0: Ah, Oscar Golden.
1: 2013 fallece Cristian el Chucho Benítez.
0: Ah, jugadorazo.
1: Crack.
0: Jugadorazo. Ahí sabe quién falleció ayer.
1: ¿Quién?
0: Plinio Apuleyo Mendoza.
2: Ah, sí, señor.
1: Me suena.
0: Pero le tiene que sonar harto. Excelente hombre de letras, diplomático.
2: Sí, sí.
0: Colombiano, ya. Pero ya tenía 94 el viejo.
1: Muy amigo de Gabriel García Márquez.
0: Claro, es el mismo. Ese. Amiguísimo de Gabriel García Márquez. Estuvo. Él fue uno de los invitados a cuando le entregaron el premio Nobel.
1: Ese.
0: En Suecia.
1: Correcto.
0: Plinio Apuleyo Mendoza, histórico. Sí. Periodista y todo, diplomático. Murió ayer a los 94 años.
1: ¿94? Bueno.
0: Sí. Él la rindió al viejo. La rindió. Muy bien. ¿Qué hay?
3: Eso también me lo sé. Oscar Golden.
0: Ah, vamos a llamar a Julián Santa, porque Julián Santa, Julián Santa debe saber
2: toda esta música, claro.
0: Claro, Julián Santa.
2: Ahí le tengo varias separadas, porque
0: Julián Santa se debe conocer todas estas que estamos poniendo.
1: Sí, cobería Leonel Álvarez, hágale papito, que si es ya, es ya.
2: Sí, sí.
0: Sí, aquí está, ya contestó, vea, Julián Andrés Santa, que estamos hablando de Dulce, estamos hablando de quién más.
2: De Oscar Golden, de Barbary Dick.
0: ¿De quién?
1: Barbary Dick.
0: De Oscar Golden. Bueno,
1: Dulce.
0: Estamos hablando de música que a usted le gusta, don Julián Andrés Santa Rendón. Hoy miércoles, los miércoles, nos acompaña don Julián Andrés Santa Rendón. ¿Qué hubo, Juli? ¿Qué más? ¿Cómo ha estado?
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5: Diego, ¿qué más? Buenos días ahí para todos ustedes, los compañeros, los amigos, los oyentes. ¿Cómo van?
0: Bien, escuchando aquí musiquita, escuche.
5: Respirando.
0: Sí, señor.
2: La versión de Barbary Dick.
0: Que hoy, sí, señor. Hoy es un onomástico de ellos, ¿no?
2: Sí, de sobre todo de Dick, que fue el que falleció, ¿no?
1: Fernando Sustaita, que fue el que falleció en 2016.
2: Oiga.
0: Respirando. Bueno. El polvo deseo con que te fuiste. Bueno, aquí lo atendemos, mi estimado Julián Santa, con la música preferida. Usted hace 25,
5: sí, señor.
0: Usted hace 25 años. ¿Cuántos años tenía usted?
5: 25, tenía 6 años.
0: Ah, no.
2: Ya está muy joven.
0: Estaba como Taliana. No se acuerda nada de la Copa América del 2001.
5: ¿Cómo?
0: No se acuerda de nada de la Copa América del 2001.
5: No, absolutamente nada. No, señor. De fútbol, vengo a tener recuerdos, a ver, de fútbol, creo que desde el 2005 más o menos, sí, señor, más o menos desde el 2005 vengo a tener recuerdos de fútbol que me tocó ver la Copa Libertadores que ganó Sao Paulo, y desde ahí es que recuerdo un poquito del fútbol.
0: Eso a mí me entristece un poco, porque yo tampoco me acuerdo mucho de cuando yo tenía 6 años, y a mí me gustaría mucho que Taliana se acordara de todas las cosas que hemos vivido en estos
5: años.
0: Pero mire que
5: pues en el caso personal sí tengo recuerdo. Lo que pasa es que no fui muy futbolero de chiquito, o sea, sí. no me incitaron mucho al fútbol, sí es lo que quiero decir, pero sí tengo otros recuerdos, obviamente. Por ejemplo, recuerdo que me gustaban mucho los carros, jugar con carritos, y sí recuerdo mucho que la pasión era, en ese momento era por la Fórmula 1, por Juan Pablo Montoya, eso sí lo recuerdo muy bien.
0: Y en ese cuando Juan Pablo Montoya estaba en la Fórmula 1, ¿usted tenía cuántos años?
5: No sé, pero sí estaba así pequeño, así, sí. Así de pronto esas edades, 6, 7 años creo yo, sí señor.
0: Les iba a preguntar que tenemos varias generaciones aquí, cuando estábamos mudando, por lo menos en mi época, yo tengo 56, el próximo martes cumplo 56, de nosotros, cuando nos caían los dientes, nosotros de niños sentíamos pena, en mi época, no sé la de ustedes, porque en la época ahora los niños lo lucen con total orgullo, o sea, por lo menos a Taliana se le han caído 2 dientes y ella está feliz mostrando sus muecos y también sus compañeritos. Pero en mi época a nosotros daba pena, no sé en su época, Jan, si usted se acuerda.
1: Sí, no, claro.
5: antes a uno le gustaba, porque entonces nos tocó, yo sé que nos tocó acá lo del ratón Pérez, ¿no?
0: Correcto, obvio.
5: Que uno metía, el diente debajo de la almohada.
0: Exacto, a mí no me tocó tanto rato. Yo no me acuerdo, pero ahora no se llama ratón Pérez, mi estimado Juliano, se llama helada a los dientes. ¿Qué quiere que le diga?
5: Ah, bueno, es que los tiempos cambian mucho.
0: Los tiempos cambian, pero es helada.
1: En mi caso sí, de hecho, mis papás me animaban cuando ya se estaba flojito el tema de los dientes.
0: Sí.
1: Y como para que yo no me traumara tanto con el tema. Me los amarraban con un hilito y me los arrancaba. Yo mismo me lo arranqué. Mi papá me los arrancó con una puerta, me los arranqué. O sea, cualquier cantidad de formas con hilitos que se pudieran jalar y salía el diente.
0: Pero entonces no le daba pena.
1: No, ya en ese momento era. ¿Sabe qué era lo más común del bullying cuando yo estaba pequeñito? Los niños que empezaban a utilizar gafas en ese entonces. Era una cosa
0: sí,
1: rarísima, no. Y eso sí era.
2: Lo de las gafas, sí.
0: Pero lo de los dientes no.
2: Y yo que tengo gafas desde los 6 años, imagínese. Pero sí era.
1: En ese momento
2: complejo.
1: No.
0: Dice el Pollo Finca que si estamos en Mañanas de Plancha. No estamos en Mañanas de Plancha, sino que. Según el que se muera.
1: Él no escucha la querenda.
0: O el que nace. Sí, él escucha, pero él quiere bajar la caña con todo, Pollo Finca. Y le tocó Nacional. No, qué cosa tan increíble. Muy bien. Bueno, mi estimado Juli.
2: Oiga esta, Juli.
5: Esa canción de Respirando también es interpretada por Lucio Battisti. Me gusta también esa versión del italiano.
2: Aquí Lucio la tiene, vea.
0: La primera que me puso de Dulce.
2: Es Bárbara y Dick. Hay dos versiones.
0: O la que me puso de Dulce, ¿cómo se llama? ¿Mi muñeca?
2: Tu muñeca.
0: Esa es buena también. Bueno, mi estimado Juli, aquí estoy viendo, trabajo mucho ayer como siempre. Jornada dorada para los risaraldenses en los Juegos Centroamericanos y el Caribe, en República Dominicana. Cuéntenos, mi estimado Juli.
5: Sí, Diego, la verdad es que ha sido muy buena la participación que está teniendo Risaralda en los Juegos Centroamericanos y el Caribe, obviamente aportando pues medallas para Colombia. Y una vez más, las mujeres son protagonistas. Por eso quise poner así viva la mujer pereirana, en honor a esa linda bandera que sacó en algún momento Lobo Sur, que dice viva la mujer que alienta, viva la mujer pereirana, haciendo pues obviamente alusión a nuestras mujeres, como también lo dice nuestro himno, y orgullosa de mis mujeres y de mis flores que hermanas son, ¿cierto? Entonces ha sido muy buena la participación de las mujeres. Sara López ganó, porque creo que ya terminó tiro con arco, ganó 2 medallas de oro, ganó 1 medalla de bronce. Lo de Sara López, pues yo creo que uno ya se queda sin adjetivos calificativos para hablar de lo de Sara López, pero lo que más me gusta es que ella es muy humana. Ella en sus declaraciones, siempre que habla, dice cosas muy, muy sinceras. Entonces dice, por ejemplo, uno le sorprendería lo que ella dice. Ella dice que venía con la confianza muy bajita, y uno diría, bueno, pero una campeona como Sara López, que ha ganado todo, entonces usted ve que el deporte, hay veces uno no se da cuenta que el deporte también es, o sea, son seres humanos como todos nosotros, también sufren

0: su escenario, que se llamará así por el resto de la vida. Y bueno, sería bueno hacerle un busto ahí o no sé, algo, porque es la mejor deportista reservada en toda la historia, eso sí, no hay nada que hacer. Y bueno,
1: una idea para los de la Ferro, háganle en un mural
0: también,
1: así como le hacen mural a cualquier cantante de reggaetón que viene aquí. Y espero que no se vayan a ofender los que les gusta el reggaetón, pero aquí viene cualquier cantante y le hacen un mural. Entonces qué bueno un mural, así como se lo hicieron a Cucho Hernández, que fue muy bacano, un mural de Sara López.
0: Totalmente de acuerdo, también el de Messi y el de Cristiano, pues uno dice, chévere por ellos, pero si Sara López, si alguien se merece, Sara López, igual que el Cucho Hernández. Sara López, multicampeona mundial, y va para una medalla de los Juegos Olímpicos, fantástico, y lo que usted dice, es una niña muy cálida, muy chévere, Sara López, se merece todo lo bueno que le pase. Y entonces, bueno, en rugby y en bolos, buenísimo, y tenemos también en fútbol femenino, está allí un chico, la chica resalandenses, y en fútbol masculino está Miguel
1: Manuel. Sí, en fútbol, ¿no? En fútbol femenino tenemos a dos jugadoras, Ana Mila González, que actualmente juega con el Medellín, salió del Deportivo Pereira, salió de Atlético Dos Quebradas, también estuvo por los lados de Andrés Escobar, y Angie Salazar, jugadora que actualmente está con el Deportivo Cali, también pasó por el extinto Deportivo Pereira femenino. Entonces juegan hoy juegan las mujeres a las 3 de la tarde contra Jamaica, si no estoy mal.
0: Y en el fútbol masculino está Miguel Marulanda, el chico de Envigado.
1: En los Juegos Centroamericanos también.
0: Sí, señor. Sí.
1: Se me había escapado ese. Muchas gracias, sí, por el dato, porque no lo tenía ahí. Sí, no ahí lo está. Tenía.
0: Ahí está. Muy bien. Bueno, y la sub-15 está por allá en Bogotá. Nos tocó rivales de mucho peso, ¿no? Antioquia, Bogotá, Valle, Atlántico. Hoy jornada de descanso. Perdimos contra Antioquia y empatamos contra Valle.
1: Sí, ayer Risaralda empató 1-1 con Valle. Les cambiaron el fixture, ¿no? Me decía pues el profe Iván Ramírez que les cambiaron el fixture. Inicialmente les habían programado jugar un poco más tarde, los tiraron más temprano, pero bueno, eso cambió un poco la logística. Él dice que eso de pronto les puede afectar un poco en el partido con Antioquia. Ya contra Valle, muy buen marcador, 1-1, muy buen marcador contra Valle. Y bueno, nos está costando un poco, pero bueno, creo que así como se hizo el proceso, hay que seguir con el proceso. Ya Risaralda ha ganado títulos. Los títulos, es que yo creo que alguna vez lo hablábamos, Diego, cuando llega un título, ya uno cree que van a seguir llegando y no siempre es así, ¿no?
0: No, ganar es muy difícil, ganar es muy duro en cualquier deporte, y en el fútbol ahí con Antioquia, con Valle, lo que pasa es que a uno sí le molesta que gane Caldas y uno no. Lo que pasa es que ya nos explicaron que como el Once Caldas es un equipo serio y tiene buenas divisiones menores, entonces a esos chicos que entran todos los días del Once Caldas le cambian la camiseta del Once Caldas por la de la Selección Caldas.
1: Exacto.
0: Y queda campeón. Total. De la sub-19. ¿Y aquí qué? Si aquí los de las divisiones menores son más malos que los de la profesional. Entonces no, es que aquí no hay nada. Entonces por eso Risaralda ni siquiera participa en sub-19, porque ¿para qué? Para ser el oso. Pues o sea, pues, es que esos chicos de los que ganaron con Caldas sub-19 y con la camiseta se la cambiaron y ya, y es el del Once Caldas. Entonces bueno, así es muy difícil, porque aquí no existimos para nada. Entonces bueno, pero es difícil ganar con Antioquia, con Valle, con Atlántico, que tienen mucho dinero y tienen un grupo de jugadores, un conglomerado de dónde escoger. El pereirano Oscar Perea en América de México, mi estimado Juli.
1: Sí, maravilloso, hola, maravilloso, bien, lo de Oscar Perea, que obviamente tampoco tuvo paso por el Deportivo Pereira, porque aquí no tienen ojo. ¿Cómo es que usted decía? No tienen ojo para un sucio. ¿Qué? Para
0: así dice mi mamá.
1: Una frase que usted.
0: La filósofa. ¿Cómo es la frase suya? La filósofa de Salamina, que nació en Salamina por asco de la vida, llegó a los 2 años aquí al dancing, una invasión. Pero ahorita es muy central el dancing ahí en Alfonso López. Mi mamá dice que no tiene ojo para un sucio. No, pues de la selección Risaralda salió directamente para Nacional, usted sabe, de la cantera, Oscar Perea. Entonces.
1: No, y sabe que hasta a mí me duele decirlo, pero hasta mejor, porque aquí, pues, no. Por ejemplo, Reyes, yo no sé por qué le encanta tener sentado a Miguel Aguirre, o sea, no sé, él es feliz teniéndolo sentado.
0: Me explicaron que había estado en la clínica, pero ave María,

0: Ave María, ave María. Ave María, a propósito, ¿qué le pareció el partido del viernes?
1: Me lo vi tranquilo, pero no, la verdad es que duele mucho ver al Pereira así, yo no entiendo por qué hay jugadores que todos los días entrenan y no saben pegarle al arco. Eso lo hago yo, que yo nunca juego fútbol, y pues yo, si quieren que yo le pegue al arco, pero va a pegar desviado. Pero un jugador que todos los días entrena, que no tiene que preocuparse por nada más, y no le pegan al arco. Marco Pérez no tiene opciones de gol, pero se pone a pelear. No, la verdad, tampoco me sorprendió, Yo he sido muy claro que este semestre no espero nada, que estoy mentalizado en el descenso. No sé si este semestre, pero por lo menos sí es como el camino que Álvaro López siempre nos lleva, a pensar en un descenso, a pensar en una liquidación. Y me gustaron mucho las palabras que dio Juan Camilo Hernández en el homenaje que le hicieron esta semana en la gobernación. Qué bueno que escuchó, habló del Deportivo Pereira, y entonces, ¿será que desde el Deportivo Pereira le van a escribir a Cucho que no les dé madera? Porque como dices, la costumbre de ellos es esa, que buscan a los periodistas, o a los periodistas no, buscan a los jefes, de los medios, a decirles, como que a ponerles la queja, ve, y dígale a su periodista que no me tire tan duro, que no nos den madera. Entonces que le digan al Cucho que no le dé madera al Pereira, porque Cucho, ¿qué dijo? Cucho dijo, no, ojalá en algún momento seamos bien administrados. Está diciendo la verdad, es que nosotros no estamos inventando las cosas.
0: Sí, eso es inocultable. Es como ocultar el sol con un dedo, vean. A don Pablo no le han dicho nada, a nuestro gerente. Por lo menos él no me ha dicho a mí nada. Pues por lo menos. Pero pues como a nosotros lo escuchan tan poquita gente, entonces debe ser por eso que no le han dicho a don Pablo.
1: No diga eso.
0: En todo caso, no, es una vergüenza todo. Pues hombre, pero es que el señor Marco Pérez ni siquiera le pega el balón. No es que quiera le pegue al arco. O sea, se descachó. Como diría el gran, hoy que está cumpliendo años, Santa Marta, ¿cómo es que le dice? Nosotros decimos capó por acá, ¿cierto? Por estas tierras. Ah, dicen los costeños, ¿sabe cómo dicen? La peló. No, usted vio la jugada en el primer tiempo.
1: Sí, ya ni siquiera le pega al arco. No, es que el que le pegó creo que fue Jorge Bermúdez, ¿no? Que la mandó a la tribuna.
0: Y Pacheco la sacó del estadio. Pacheco también le pegó al arco y la sacó al estadio. Y Jorge Bermúdez le pegó al arco y la mandó a la tribuna. Sí, señor, esas fueron. Pues si no es por Jimmy Gómez, nos comemos 5. Es así de simple el tema.
1: Sí, total. Jimmy Gómez fue la figura. Obvio. Fue, pero la figura impresionante. Todas las que sacó.
0: El profe Reyes no se dio cuenta que ese Vázquez por la derecha no está viendo la fiesta. Nunca se dio cuenta. Y esos dos laterales no marcan a nadie. Los dos volantes de marca no marcan a nadie. Aguilar se hace expulsar, ¿no? Un desastre.
1: Ah, bueno, lo de Aguilar es un capítulo aparte. Yo no sé de verdad mentalmente si es que Aguilar necesita un psicólogo, que y no está mal que no. Yo también he hablado con, es que a veces uno cree que porque alguien busca un psicólogo es porque está loco, ¿no? Para nada. El psicólogo es muy necesario, porque es que esa expulsión de Aguilar es para revisar.
0: Orteguita ni quién lo iba a expulsar. O sea, un tipo que tiene amarilla le pega por la espalda a otro en el campo contrario, y Orteguita le iba a aguantar la roja, y el tipo bota la pelota. O sea, ¿no?
1: Parece que fuera buscada. Sí, o sea, es como una expulsión buscada.
0: Púlseme.
1: Rebuscada, mejor dicho.
0: ¿Ya qué? No, es que eso será un descerebrado total en la vida. No, así es muy difícil. Bueno, mi estimado Juli, a seguir llorando y sufriendo. Bueno,
1: sí. Yo sé que el responsable principal aquí es Álvaro López, y siempre lo he dicho y lo voy a decir. Esa incertidumbre que se vive, o sea, esa incertidumbre de que cada fecha viajamos, no viajamos, nos tenemos que reunir, nos promete, le creemos, nos incumple. Entonces todo se refleja. O sea, en la cancha todas esas cosas reflejan lo que pasa arriba. Álvaro López les promete, yo no sé cómo hace el señor para convencer a los jugadores de que jueguen, porque ellos no querían ir a jugar a Villavicencio, terminan yendo, no sé si para Bogotá sea lo mismo, o los haya convencido por estas dos fechas. Bueno, Diego, y para cerrar de mi parte, lo del estadio también es muy triste, Y yo no sé quién falló, pero incumplieron con lo que habían prometido. Hicieron quedar mal al alcalde. El alcalde había dicho que para el 31 de julio no se va a entregar para esa fecha. Por eso hay aplazamiento de partidos. Va a haber un concierto con la gramilla buena. Entonces no sé qué va a pasar con la gramilla. Y es como que todo estuviera en contra, ¿no? Como que todo estuviera jugando en contra.
0: Todo mal, mi estimado Juli. Muy bien.
1: Eso sí es un temota. Esa que está sonando por allá de Diego. Tu Willy, mujer creo que es.
0: Que le suba.
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0: sexy. ¿Esa cuál
1: tu
0: es?
1: Tu mujer, sí. ¿Sabe cómo dice? Si no fuera tu mujer, sería mi mujer.
0: Tu mujer de Django. ¿Por qué puso esa? Porque le dio la gana.
1: Sí. No, ¿la está dedicando Willy o qué? ¿La está dedicando?
3: No.
0: Porque
3: que yo programo aquí.
0: Es que ponemos es de acuerdo a la fecha y eso, pero él la puso porque le dio la gana. Pues porque está usted, porque le quiere dar
1: gusto. No, pero Django, para mí Django está en el podio.
3: Ah, no,
1: para
3: no mí. Es verdad.
0: Ah, no me diga, güey. Sí, sí. Muy bien.
1: Sí, para mí Camilo Sesto, pues si me lo pregunta, Camilo Sesto, Diango y el tercero creo que se lo daría Manolo Galván. O sea, así como España es campeón del mundo, en las baladas también España es campeona.
0: ¿Dónde me dejó Nino Bravo? ¿Qué puesto me lo puso? También español, ¿no?
1: Sí, si no, es que por eso usted se pone a hablar de baladistas españoles y puede hacer, se lo propongo a Willy para que lo haga, una hora de baladistas españoles.
3: Sí, y hay
0: y se
3: material,
0: queda corto, ¿no?
3: Y hay material, eso sí es verdad.
1: Nino Bravo, seguro, Nino Bravo, mucho material.
0: Yo me lo saqué pues de los cinco por lo menos, pues dentro de mi ignorancia, pues, para mí Nino Bravo y Camilo Sesto son los top para mí.
3: Sí,
0: pues,
3: sí,
0: claro. Para muy bien. Bueno, Juli, qué bueno hablar de música con usted. Porque de fútbol,
1: no, hombre.
0: De fútbol en esta ciudad, ¿no? Es una cosa loca.
1: Chinos, afortunadamente tenemos más cosas para hablar aparte del Deportivo Pereira y ojalá la gente empezara a mentalizarse. Hablemos de Sara López, hablemos de otros deportes, hablemos de rugby, hablemos de fútbol femenino, porque el que más apoyo tiene es el que más desgracia nos da, que es el Deportivo Pereira. Diego, muchas gracias y un abrazo.
0: Pero ya apoyo pues de los hinchas, porque ya la gobernación y la alcaldía ya cortaron el chorro a esa alcahuetería. Muy bien, un abrazo, mi estimado Juli, gracias por compartir con nosotros todos los miércoles. Que esté muy bien.
1: Muchas gracias, un abrazo.
0: Muy bien. Que Willy le da gusto a y él es muy, muy de baladas, ¿no? Muy de baladas, muy bien. Juli, un abrazo, que esté muy bien. Gracias por su compañía. Bueno, que esté muy bien, chao. Bueno, Álvaro Incapié Castrillón tiene la sección de la cabalgata deportiva, siempre aquí. Entonces, bueno, pues hay que estar, mi estimado Chachancito Vallejo, pendiente de Álvaro Incapié Castrillón, a pesar de que usted sea, ¿cómo llaman? ¿Hater? ¿Ahora se llaman hater?
4: Hater.
0: ¿Qué es eso?
4: Un enemigo,
0: contradictor, un opositor.
4: Exactamente, traducido en español es tal cual usted lo acaba de decir.
0: O sea,
4: es que sueno más fino, sigo, hater.
0: Detractor, o sea.
4: Exacto.
0: En este grupo, que es como la Selección Colombia, que se encuellan y todo, Walter, no que yo salga por ahí tirado quién sabe dónde. Sifu es eso, hater.
4: Hater, exacto.
0: De Chachán. Chachán es hater de Álvaro Incapié.
4: Ya.
0: Yo soy hater de Angarita.
4: Ah, muy bien. O sea,
0: esto es un
4: camarino, en una mesa.
0: Camerino roto. Camerino roto totalmente. Muy bien.
4: Este es del Cauca.
0: Sí, señor. Muy bien. Bueno, entonces, Álvaro Incapié Castellón siempre tiene su sección aquí en Hablando Sin Saber. Fútbol al revés. ¿Se va a nacionalizar español Angarita o qué?
5: Hola Dieguito, un abrazo cordial para ustedes, para todos los amigos a esta hora que están conectados, están sintonizados aquí en el estelar programa de la Cabalgata Deportiva. 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Los máximos goleadores de los equipos históricos del fútbol profesional colombiano desde 1948. los destacamos en orden de más goles convertidos con los diferentes clubes de Colombia. En América de Cali es Anthony Pipa de Ávila con 208 anotaciones. En Atlético Nacional es Víctor Hugo Aristizábal con 206 goles. En Once Caldas es Dairo Moreno con 177 goles. En Cúcuta Deportivo es el uruguayo José Omar Verdún, 169 anotaciones. En Deportivo Cali es Jorge Ramírez Gallego, 168 anotaciones con la camiseta del verde caleño. En Junior de Barranquilla es Iván René Valenciano, quien ostenta la marca, el récord del jugador con más goles marcados con el equipo Tiburón de Colombia, 166 anotaciones. En Santa Fe es Alfonso Cañón. Don Alfonso Cañón, 146 goles. En Deportivo Pereira, atención, es el paraguayo Casimiro Ábalos, 141 goles con la camiseta del grande Matecaña para el Paraguay, el paraguayo Casimiro Ábalos. En Millonarios es el argentino Alfredo Castillo, 133 goles, marca que viene desde la época del Dorado. Desde la época del Dorado, es una marca que tiene más de 75 años. Este récord del máximo goleador histórico de Millonarios, con el argentino Alfredo Castillo, 133 anotaciones. En Atlético Bucaramanga es el argentino José Américo Montanini, 134 goles. En Independiente Medellín es para un ex Deportivo Pereira, Germán Ezequiel Cano, 129 goles. Llegó para la escuadra matecaña, estuvo una temporada y después se fue para Independiente de Medellín. Germán Ezequiel Cano y dejó una huella y un legado imborrable. Convertirse en el máximo goleador histórico del poderoso de la montaña, Germán Ezequiel Cano con 129 anotaciones. En el Unión Magdalena es Alfredo Arango, 112 anotaciones. En el Deportes Quindío, otro de los históricos del FPC, del fútbol profesional colombiano. En el Deportes Quindío es el argentino Roberto Urruti, 94 goles. Y en el Deportes Tolima, el máximo goleador de este equipo histórico del FPC desde 1948. En el Deportes Tolima es Marco Pérez, 77 anotaciones, actual delantero del Deportivo Pereira. Con este listado, de los máximos goleadores de cada uno de los equipos históricos del FPC, del fútbol profesional colombiano desde 1948, Álvaro Hincapié Castrillón, desde La Boca, desde el cráter volcán Nevado del Ruiz, Hincapié Datos en la cabalgata deportiva. Feliz tarde para todos.
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12 y 15 ya, hola, ¿qué tal? ¿Cómo les va? Definitivamente el doctor Cifuentes lo tomó como costumbre llegar a las 12 y media del día. ¿Qué te parece? El doctor Cifuentes es un personaje muy histórico. Hoy es miércoles 29 de julio del año 2026 y está cumpliendo años Santa Marta. Feliz cumpleaños para la vía más hermosa de América, para los amarios, en especial para el doctor Luis Alfonso Cano Marín, nuestro amigo, médico nefrólogo internista que nació en Santa Marta, don Emilio Ochoa, don Jorge Lézer Torres, periodistas de la ciudad de Santa Marta, una gran ciudad, y mi ídolo Carlos Vives. Además, en Santa Marta nació Falcao, nació el Pibe Valderrama, nació Anthony de Ávila, jugadores ilustres de nuestro fútbol profesional colombiano, el mismísimo Luis Suárez. Ya el viejo Willy nos va a poner la canción de Carlos Vives dedicada a Santa Marta, la bahía más hermosa de América, por un hijo de la tierra, Carlos Vives. Me encanta la letra, no sé si Chachancito y Jerónimo la han escuchado, pero bueno, como el ídolo le ha contado todo a Barranquilla, Santa Marta, Cartagena, le ha cantado al ciclismo, le ha cantado a Pambelé, le ha cantado a todo el gran Carlos Vives. Bueno, hoy es miércoles 29 de julio del año 2026. Las ciudades tienen memoria, más allá de los recuerdos vividos de sus habitantes, conocer estos detalles facilitan el camino hacia el futuro, dice hoy el diario de Loturna. A mí me gusta este tema, rescate de la memoria arquitectónica. Ojalá algún día lo hiciéramos, porque es que el centro histórico, nosotros tenemos centro histórico, en el corazón de Pereira hay edificaciones que son testigos mudos de la historia y se niegan a darle paso al olvido cuando la modernidad empieza a devorar sus espacios. Hay unas casas hermosísimas y las han tumbado por poner ahí almacenes modernos. Ojalá cuidáramos la memoria arquitectónica de la ciudad. El gran ídolo, 501 años cumple Santa Marta. Y Pereira está también cumpliendo años el próximo 30 de agosto, dentro de un mes, pero nosotros somos más jóvenes. Muy bien, sean todos bienvenidos, muchas gracias por su compañía, su confianza y su paciencia. Aquí estamos en Hablando Sin Saber Fútbol al Revés, esperando a los divos que están por todo el mundo. Angarita está en España y aquí estamos con el gran Jerónimo y el gran Chachán Vallejo en vivo y en directo. Saludemos a la ciudad. Hoy no está haciendo tanto sol. El próximo domingo, pero es que ayer hizo más sol que hoy, no sé, Chachán, por dónde estaba. 26 grados centígrados, 27 la máxima, pronóstico de lluvia como a las 2 de la tarde, ráfagas de viento de hasta 19 kilómetros la hora. El índice UV para hoy, 6. Ayer estaba en 9, Chachán. Ayer estaba en 9, hoy está en 6. Usa protección solar hasta las 16. Atardecer será 18:19, el amanecer fue a las 5:59, pronóstico de lluvia, precipitación 3 milímetros para hoy, pronóstico de 3 milímetros para mañana, luminosidad 100%.

0: Pereira, una ciudad intermedia de Colombia con muchos problemas, como todas las ciudades intermedias del mundo. A propósito, ya arreglaron el derrumbe en allí llegando a Ibagué, en Cajamarca, porque estaba eso complicado el tránsito por ese sector del país. Estamos hasta el cuerno de glorieticas, no más glorieticas. Necesitamos deprimidos o elevados. Aquí en el grupo tenemos varios deprimidos y elevados que le podemos prestar a la ciudad y al departamento para ser deprimidos o elevados. Por ejemplo, la glorietica de Pinares necesita un deprimido, por decir algo. La glorieta de Turín necesita un deprimido o un elevado. Las glorietas de la ciudad arman trancones monumentales, pero bueno. La infraestructura vial de nuestra ciudad, estamos bastante quedados. Necesitamos cuidar nuestros sitios icónicos, el estadio, el aeropuerto, la Universidad Tecnológica, el Hospital San Jorge, muchos sitios icónicos. Y, por supuesto, al Deportivo Pereira, que lo tenemos muy mal cuidado. La sala de recibo de nuestra ciudad es la Plaza de Bolívar, la Plaza de los Mangos, la Plaza de las Palomas, la Plaza de las Palmeras, donde está el Bolívar Desnudo, que es nuestra huella digital, y donde está la Catedral Nuestra Señora de la Pobreza. Muy bien, mi estimado Chachancito Vallejo, ¿cómo le va? ¿Cómo ha estado? ¿Cómo le ha ido? 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Hoy juega el Medellín contra Vasco da Gama a las 5 de la tarde. Fran Fabra no fue por lesión. Aquí está el hincha de Medellín, a ver qué nos dice. Hace 8 días no le tenía fe. No sé si hoy le tiene fe después de ese 2-2 en el cincuentenario. ¿Qué más, mi estimado Chachancito Vallejo? Le hackearon su cuenta de Instagram. Eso solo se lo hackean a los famosos, supongo yo, a los divos y a las divas. Yo no creo que a gente común y corriente, pues por ejemplo, yo tengo una cuenta en Instagram, pero no creo que la vayan a hackear. Creo que tengo un seguidor, si acaso. Gracias, pero es que yo no publico nada. ¿Cómo está, Chachancito? ¿Cómo le ha ido? Bienvenido.
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6: Hola, ¿qué tal, Tieguis? El abrazo para usted, para todos mis compañeros y amigos. Pereiranísimo mediodía para todos los hinchas del conjunto Matecaña. No crea. Eso no perdona si usted tiene muchos seguidores, no perdona si usted tiene poquitos, no perdona si usted es figura pública, si usted es un donadie. Pues vea, los donadies nos pasa, ¿no? Los terminan hackeando la cuenta del Instagram, pero empiezan a publicar cosas de estafas, que ingrese este link si quiere ganar dinero. Entonces, si uno de ustedes le empiezan a pedir plata de mi parte, entonces, pues, para que sepa que no soy yo. Yo no pediría plata, y mucho menos si yo le pido plata es al banco. No le pido plata a particulares.
0: La cuenta de WhatsApp también se puede hackear.
6: Sí, claro. Todos le pueden hackear. Le pueden hackear su Twitter, le pueden hackear. Eso
0: no me ha pasado por ahora.
6: Ojalá que nunca le pase, ¿no? Porque no, es horrible.
0: Qué pereza.
6: Es horrible y también es el desgaste. Es el hecho de usted buscar soporte, de hacer la denuncia en la fiscalía. Entonces sí ha sido un poquito desgastante, pero pues bueno. Cosas que pasan. Por fortuna, no sé si se puede recuperar. Pasar unos... No, pues digamos que es cuenta personal, tenía 1.300.
0: Sí.
6: O sea, pero es más que todo mi cuenta personal, subía fotos de no sé, cotidianidad, mi cuenta personal. Pero pues nada, cosas que pasan. Toca desconectarse forzadamente de Instagram un poquito. Y pues no pasa absolutamente nada. Esperemos a ver qué solución brindan. Entonces, si les llegan a escribir o alguna cosa, saben que no soy yo.
0: ¿Qué vio ayer algo?
6: Vea que estuve viendo un ratico Nacional. Así por encimita estuve viendo el bochorno arbitral para el Quindío Tolima. O sea, chévere que clasifique el Quindío, pero una mano de ataque que la terminen sancionando como pena máxima.
0: Estoy de acuerdo con el profe del Tolima.
6: Pero no escucho a Liberos.
0: El fútbol profesional es con VAR.
6: Es con VAR, sí, eso sí está claro.
0: Es que ahora que existe el VAR, un partido de fútbol sin VAR es otro deporte.
6: Es que no tiene que haber, en Copa todos los partidos deben tener VAR.
0: Deberían tener VAR.
6: Deberían tener VAR, ya dejémoslo.
0: Increíble.
6: Dejémoslo de fregar.
0: Chachis, para que usted averigüe.
6: Ese es Pavón, ¿no? Ricardo Pavón.
0: Es el mismo árbitro que nos pitó a nosotros. O sea, sí. Fuera de todo, siempre le tocan a Armenia al viejo. Y el VAR se le tiró al arbitraje. Y ahora que no tiene VAR, entonces no le ayudó. Don Jerónimo Becerra está con nosotros aquí hoy. Don Jero, ¿cómo ha estado? ¿Cómo le ha ido? 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
8: Bueno, Diego, con las buenas tardes.
0: No le hemos hecho la presentación a... Pero ahí hay una que me hizo
6: pero me gusta la de Cachetes comenta.
8: Bastante.
0: ¿Cachetes comenta?
6: Sí.
8: Póngala.
6: Sí, esa es buena.
0: Esa. La de Cachetes comenta.
6: Sí. Esa me gusta.
8: Diego, bastante triste con el arbitraje, la verdad, muy decepcionado. Ese árbitro, no recuerdo el nombre, pero nos pitó en Armenia contra Llaneros. La primera fecha
0: debutando.
8: Del semestre pasado.
6: Ah, estaba el partido que perdimos.
8: Y después de ese partido, volvió a pitar otro partido de liga. Y le vienen a dar ese partido de copa y vuelve
0: ciudad,
8: y se equivoca.
0: En la misma ciudad. Pero ese día el
6: espectacular.
0: Pero ese día el VAR Ospina de Armenia se le tiró el arbitraje.
8: Sí, sí.
0: Digamos, y ayer, si hubiera habido VAR, lo hubieran salvado. Pero pobre muchacho, hombre. Porque expulsó bien.
8: No, expulsó bien, claramente. Y de hecho,
0: expulsó bien al portero del Tolima, lo expulsó bien.
8: Para mí está la polémica por eso, pero realmente el partido del Tolima es desastroso igualmente. Esa roja de Hurtado Cabezas, que un día es Pelé y al otro día es Hurtado Cabezas.
6: Esa pues, es la roja de...
0: Le pegó un codazo en la cara.
8: Sí,
0: a
8: sí, no.
6: La roja de a Gustavo Torres el primer partido.
0: Ese es el...
6: En el cierre del primer tiempo.
0: Correcto, que no hubo falta.
6: Que no hubo falta siquiera.
8: Que no era ni siquiera
6: y falta. Y el partido lo estaba llevando bien Pereira.
0: Y después hizo otra. Llanero es el papá nuestro, ¿no? 4 partidos jugados, 3 derrotas.
7: Este es el alérgico del comentario, Cachetes comenta.
6: Ah, esa me gusta.
0: El alérgico del comentario.
8: Me gusta. No está nada mal.
6: No, pues si a él le gusta, pues
0: muy bien. Pero en el y Bogotá hizo la de ellos. ¿Fue a ganar a Pasto?
6: No.
0: Fue a ganar a Pasto.
6: No, pero se veía venir.
0: Ya en el primer tiempo 3-0.
6: Se veía venir, quizás.
8: Y se comió un penal. Ese arquero, vi la estadística, ese arquero del Pasto ha atajado 11 de los últimos 13 penales que le han pateado.
6: Cabezas, ¿no?
8: Sí.
6: Ese es un arquerazo. Yo creo que no 11... les va a hacer falta Herrerín, ¿no? Que era más no, por el nombre.
8: Además, sí, quizás. La verdad es que fue a retirarse a sí, pasar bueno ahí con su amigo, ¿cómo es que se llama el técnico del Pasto?
6: Con Risueño.
8: Risueño.
6: Eso. Sí, a pasar un poquito de frío allá
8: en
6: Pasto.
8: Sí, fue a pasar ahí con su amiguito. Ya, de resto, ese arquero muy bueno. 11 de los últimos 3 es una estadística inmejorable.
0: Y además ayer lo
6: tapó. Sí, que pocos arqueros los tienen.
0: La pelota iba arriba, duro. No estaba tan mal cobrado, pues. Oiga, muchachos, ¿me pueden averiguar el nombre de la dueña de Tigres? Dueña.
6: La dueña, sí.
0: Es dueña.
6: Pero no es máxima accionista ni nada, es dueña.
0: Es dueña. Hay presidentas, que son Paola Andrea Salazar...
6: Sí.
0: Homónima de mi hermana, que es de Águilas, y la señora Marcela, ¿no? De América. Pero, yo no sabía que había una dueña, y hay una dueña, la señora de Tigres. Por ahí vi un Twitter, pero se me olvidó el nombre. Permítame de saludar al profe Iván Darío, hombre, el profe Iván Darío, que hace tiempo que no lo saludamos. Me imagino que Álvaro Incapié llama a Manizales.
6: ¿Andrea Páez?
0: Puede ser, sí, Andrea Páez. la dueña, pues ella ayer puede que haya perdido el equipo, pero Tigres ha hecho su mejor
6: taquilla. No, vea, son dos accionistas mayoritarias.
0: La familia Páez.
6: Ah, no, tres. Andrea, Maryuri y Sofía Páez.
0: Ah, las tres mujeres.
8: Sí, lo que pasa es que precede...
0: Las tres mujeres.
8: Esa situación precede el asesinato de Edgar Páez en 2023. Y le quedó, pues, el club a ellas.
0: La herencia.
8: Y la presidenta... La presidente también es una mujer.
0: Correcto.
8: Es la señora Flor Nelly Páez.
0: La familia Páez.
8: Toda la familia Páez completa.
0: Y ayer le entró platica.
6: Claro,
0: por boletería. Campín, listo.
8: Ajá,
0: la mejor taquilla.
8: Sencillo.
0: La mejor taquilla de la historia. Sí, señor. Permítame saludar al profe Iván Darío.
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0: Hola, profe Iván. ¿Cómo ha estado? ¿Cómo le ha ido? ¿Qué es de su buena vida?
10: Hola, Diego. Una buena tarde. Saludo muy especial para ti, para toda la mesa de trabajo. Muy bien, Diego. Muy bien, gracias a Dios. Aquí con un buen clima en la ciudad de Bogotá.
0: Ah, ¿no está aguantando frío?
10: No, ha hecho un buen clima, la verdad sí se siente el vientico frío que caracteriza, pero ha hecho un buen clima, gracias a Dios.
0: Ah, bueno, qué chévere. Oiga, profe, usted había jugado un partido a las 7 de la mañana en Bogotá.
10: Imagínate, nos tocó eso.
0: ¿Y eso?
10: Pero no es la peor, nos informaron domingo 8:30 de la noche del cambio.
0: ¿Y eso por qué tan raro?
10: No sabemos, Diego, la organización... nos contacta en el hotel el domingo, hemos llegado a las 5 de la tarde y pues nos pusieron a correr porque había que cambiar toda la logística y lo planeado para el lunes, que el partido era a las 10 de la mañana y pues lo primero era salir corriendo a buscar con qué desayunábamos o qué le dábamos antes del juego a los muchachos, porque teníamos que estar saliendo 5:30 del hotel. Entonces por ahí empezó todo el, ¿qué será? Como el cambio que teníamos y lo planeado.
0: Qué increíble, 7 de la mañana en Bogotá, con los trancones que hay en Bogotá desde temprano. Entonces, ¿y ustedes están hospedados lejos de la cancha, profe?
10: No, ahí tenemos una ventaja, estamos a 20 minutos, media hora de la cancha, estamos por Teusaquillo, y es una localidad que es cerca a la cancha de la Federación.
0: Bueno, profe, el primer partido lo perdimos 3-0, ¿no?
10: Sí, señor, perdimos 3-0 con Antioquia. Nos costó mucho el debut. No pudimos encontrar la respuesta en algunos de nuestros jugadores, de lo que sabemos que pueden dar. Y bueno, la efectividad de Antioquia y aprovechó... ese mal debut nuestro y bueno, un 3-0 que es un poco largo también en lo que fue el trámite del juego, pero pues muy efectivo Antioquia siempre y bueno, tuvimos que soportar ahí ese primer juego.
0: Profe, y esta otra historia, o sea, hay un chico de la Selección Esmeralda que está convocado a un microciclo de Selección Colombia, ¿verdad? ¿Cómo se llama el chico?
10: Sí, señor, Josué Vinasco.
0: Josué Vinasco, pero... ¿Cómo así que ustedes no pueden tener a un jugador de la Selección Colombia disputando la final? No entiendo esa parte, ¿eso cómo se maneja?
10: Bueno, Diego, fue una consulta que se hizo desde la presidencia de la Liga. Nuestro presidente José Fernando Santa se comunicó con el profe Pisis, coordinador de selecciones, y pues él le argumentó tardanza en el nombramiento del cuerpo técnico de esa categoría, y el cambio de fechas de difútbol, porque cambió dos veces las fechas de esta final y pues terminó cruzándose la convocatoria al primer microciclo sub-15. Y pues entre los convocados tuvimos la fortuna de que salió uno de nuestros jugadores. Y no fue posible, Diego, que eso tuviera modificación. Y bueno, nos tocó también ahí resolver. Y bueno, gracias a Dios tenemos ahí variantes y creo que quien ha asumido el rol, porque Josué venía siendo el titular, Miguel Lemus lo ha hecho de muy buena manera.
0: Pero las otras selecciones también se vieron perjudicadas, supongo.
10: Sí, señor. Lo que pasa es que no todas las selecciones, esta es una categoría que es para los jugadores nacidos en 2010, y la selección es 2011. Entonces no todas las selecciones tienen jugadores 2011.
0: Muy bien, ya. Bueno, mi estimado profe Iván, ¿jugamos mañana contra Bogotá?
10: Sí, señor, mañana con el local. Van a ser los mismos horarios, 7, 9 y 11, por ser el local nos toca a las 11 de la mañana. Pero los partidos, o el partido del viernes también sería 7 de la mañana y a esperar la programación del domingo, porque en experiencias anteriores siempre esa última fecha ha tenido modificación. Entonces, ayer empatamos con Valle, hoy día de descanso, de, digamos que de esa primera fase o etapa de la final, terminamos con un punto, enfrentamos los dos rivales de mayor tradición, y ahora en esta segunda nos enfrentamos a Bogotá mañana y el viernes con Cauca. El propósito ahí, Diego, es poder sumar día 3 y bueno, llegar con una opción importante el domingo para jugar la última fecha.
0: Pues ojalá, ojalá, profe, logremos llegar a la final. Muy bien, Chachacito, ¿quiere preguntarle algo al profe Iván Darío? Pero el viejo Willis...
6: Sí, solamente, pues no, desearle lo mejor, profe. Acá estamos atentos, estamos pendientes de lo que está pasando siempre.
0: De todas las elecciones, Risaralda.
6: Sí, claro. No,
0: sea
6: claro,
0: quien sea el presidente, sea quien sea el técnico, sea quien sea el jugador, yo quiero más a la selección Risaralda que al Deportivo Pereira.
6: Sobre todo ahora, en estos tiempos.
0: Tengo que aceptar, ¿no? Siempre, de toda la vida. Sí, porque claro, me puse esa camiseta, porque la defendí y porque me tocó una época muy difícil con el señor...
6: Bueno, cuando le marcó el gol a Calero.
0: Y lo que dice el doctor Guevara es verdad, en la banca, porque José Guevara no tenía confianza en mí y siempre me puso a banquear. Pero fui titular en Armenia cuando le ganamos el cupo al Quindío de Jorge Bermúdez, de Gustavo, de Jorge Iván Victoria y de James Padilla, esa era la selección, sí, Quindío. Y tenían a Luis J. Marín haciéndole fuerza al Quindío, porque Luis J. Marín, un árbitro de Risaralda, de muchos de los árbitros que se torcieron, eran buenos, pero se torcieron. Y allá estaba Gustavo Moreno Jaramillo, y contra todos ellos les ganamos. A pesar de la... A pesar que le duele la cobarde envidia. A pesar que sufre la cobarde envidia. Muy bien. Entonces, yo adoro a la selección de Risaralda y esperamos que volvamos a quedar campeones. No es fácil quedar campeón, no es fácil, y menos pues...
6: Con... Pero hay que aplicar el y si sí.
0: Bueno, pero...
6: Yo sé que no, pero y si sí.
0: Ayer, por ejemplo, Antioquia perdiendo 2-1, pero sacó la grandeza y metió 3-2. Muy bien, mi estimado profe, como siempre, un abrazo, muchas gracias por atendernos. Ya llegaron los divos del comentario, John Freddy Cifuentes, el doctor Guevara. Entonces, queríamos saludarlo antes de que ellos llegaran. Mi estimado doctor, profe Iván, que esté muy bien, profe, y bueno, esperamos que mañana contra Bogotá nos vaya bien, y hay que ganar, ¿no?
10: Sí, señor, sí, señor. Ese es el propósito. Todo el grupo muy consciente de la situación, de nuestro momento, y con toda la disposición para que mañana sean 3 puntos. A ustedes siempre muy agradecido por la atención y por estar pendientes de la selección Risaralda.
0: Pues con todo cariño, profe, un saludo. Está con su esposa, con su jefe y esposa ya, ¿no?
10: Sí, señor, por aquí me mandaron una fuerte delegada, pero créame que afuera, por ese lado tenemos un muy buen respaldo. Está claro, pendiente de todo, porque así como lo decías de esa selección, cosas en el entorno siguen pasando, entonces, bueno, muy importante tener personas ahí que nos apoyen también.
0: Claro.
10: Desde la logística, desde estar pendiente de todo.
0: Y está el Chori Vélez también, estuvo ahí el vicepresidente, ¿no?
10: Sí, señor, ayer nos acompañó, sí, Jorge, y bueno, también muy importante la presencia de él.
0: Muy bien, abrazo, profe, que esté muy bien.
10: Que les pague, que los bendiga, una feliz tarde.
0: Muchas gracias. Oiga, yo no sabía que Joel Silva estaba como técnico, como arquero del Quindío.
6: Sí, arquero del Quindío.
0: Joel Silva.
6: Es que tiene jugadores de experiencia
0: Joel
6: Quindío.
0: Joel Silva, y el Pepe Lloreda hizo... 2 goles.
6: Desempolvaron al Pepe Lloreda.
0: Pepe Lloreda. Muy bien, saludemos a los doctores. Llegaron los doctores, sí, del mal, el rincón del mal.
6: Rosita Fresita.
0: Rosita Fresita, ¿por qué le dice así al doctor Cifuentes? No, pues... Está muy elegante, me parece que ese color pastel.
6: Oiga, no, el doctor Guevara se trajo la tarjeta de Juan Café.
0: El doctor Guevara se trajo su agenda digital.
6: Las tarjetas de Conavi, Juan Café, debe estar buscando, el BCC.
0: Debe estar buscando... El señor de la...
6: Gran Ahorrar.
0: Ese, sí, debe ser que...
6: Banco Ganadero.
11: Lo de bancos, quitaron el banco BBVA de la 19 con séptima. ¡No! Estaba, es el que estaba al frente de la alcaldía.
0: Pero hace creo que solo...
11: ¿O hace cuánto que yo no pasaba por el centro?
6: Willy, hace rato.
0: Solo que,
6: no, pero, yo creo que apenas se enteró que ya no existe Colpatria y hasta Ibank.
0: Solo quedan tres sucursales de BBVA.
11: Había dos BBVA
0: en Pereira, parece.
11: Había dos.
0: Creo que solo quedan tres sucursales de la BBVA. Don John Freddy Cifuentes Manso, ya qué alegría no verlo.
6: Oiga, me sirve ya pedirle créditos al amigo de Aldo y de Andrés. Porque ya no demoran en fusionarse, pues lo que era Colpatria, Da Bank y Da Vivienda.
0: ¿Verdad?
11: ¿Se van a fusionar?
6: Sí.
0: Muy bien.
11: Opa, qué bien.
0: Allá lo está esperando. Muy bien. A ver, doctor John Freddy Cifuentes Manso, a nombre de Coeducar, 56 años en el departamento. Qué alegría verlo por aquí después de las 12:30 del día.
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0: Que informarle a Willy que Simón Bolívar también falleció. Pues por si.
1: Pero está arriba, está arriba del caballo.
2: No, tampoco.
1: Está arriba del caballo.
3: Hay que informarle que Álvaro López tiene el Pereira.
2: ¿Hace cuánto quitaron el banco de ahí? De la llenura de concepto.
0: Hace mucho rato.
3: Oiga, me gusta la canción que le pusieron a
0: Diego, saludo cordial para ustedes, compañeros.
1: ¿Esa cuál es? Ah, esa es la cuando el Cali quedó campeón.
3: Sí, la que bailó Dudamel.
1: Esa fue la que cuando el Cali quedó campeón, sí, señor.
2: Se llama Amor de Primavera.
0: Saludo especial para ustedes, los compañeros, los oyentes. Gracias, Willy, gracias.
1: Chacá, ¿esa suena en el show de la salsa?
0: No.
2: No, o sea, no da para sonar.
0: No.
2: No alcanza.
0: Esa es salsa de motel.
3: No, es que eres taciturno, único
0: salsa
3: y
0: salsa para hacer el amor. Como
1: salsa motelera no
0: salsa
1: clasifica.
0: Salsa motelera no.
1: Una pregunta, ¿de qué callada manera?
3: Con razón es la salsa que nunca escucha el
0: doctor. ¿De qué callada manera? Con sí, con sa, dirían los franceses.
1: Ya, muy bien. ¿Qué iba a decir de Chachán?
0: No, que bien pueda, que se metió en el saludo.
1: Como
0: que
1: siempre, él se mete en todo, lo más que está muy tarde. Oiga, pero que le hackearon la cuenta de Instagram a Chachán.
3: Sí, hombre.
1: Solo,
0: ¿sí?
1: Solo a los divos y a las divas les hackearon.
0: Sí, a mí nunca me han hackeado nada. Tampoco.
3: No, pues no necesita hackearle.
0: No, a mí nunca, pues esos son payasadas para hacerse notar.
1: ¿Será? O sea, sí. Es un
3: autohackeo. Payasadas para hacerse notar.
1: ¿Es un autohackeo?
0: Bueno. Sí, esos son estrategias.
1: ¿Verdad?
0: Y si hacen...
1: Ah, son estrategias.
3: Pero yo, ¿para qué? Oiga, pero...
1: No sabía.
3: ¿A son de que yo voy a autohackearme?
1: Doctor John
3: no
1: Freddy.
3: Tiene sentido.
1: Estamos celebrando el cumpleaños de Leonel de Jesús Álvarez Zuleta.
3: Técnico favorito ese fue.
0: Bien ido. ¿Dónde estará el vendehumo mayor? Bien ido está. Donde quiera que sea.
1: Está cumpliendo años un prócer del fútbol colombiano.
0: Donde quiera que
1: sea. Brillante como jugador y muy buen técnico.
0: Brillante como jugador, buen técnico, pero un mercenario total. Entonces,
1: feliz cumpleaños para el gran Leonel de Jesús Álvarez Zuleta.
0: Feliz cumpleaños. A mí me parece pues que... como jugador, crack. Como técnico, bueno, pero como persona, deja mucho que desear.
1: Bueno, yo solo lo conozco como persona, pero bueno.
0: Pregunta, lo único que debo decir.
1: Pregunta Álvaro
0: bueno,
1: Incapié.
0: Que cumpla muchos más.
1: Pregunta Álvaro Incapié de Manizales. Que cuándo le van a hackear los bolsillos a John Freddy Cifuentes.
3: Pues no, encuentran nada.
1: Dígale usted directamente.
3: No, ¿hace cuánto
1: señor
3: no gana?
1: Incapié.
0: Lo mismo que los bolsillos de Incapié.
3: No gana un caso
0: que ese. Detrás de la mamá a los 50 años, no.
3: Lleva hombre. Más tiempo la última victoria de visitante del Pereira que...
1: Álvaro Incapié, ¿tiene 50 años?
0: 50. Y todavía vive la pensión de la mamá. Entonces, no.
3: Ah, porque...
0: Ya es hora de destetarse.
3: No, hombre, no.
1: Pero yo escuché.
0: Entonces, ¿cómo digo? Es puchecarse.
3: Es como el tipo de que sabía que tenía 25 años porque era medio mula. Entonces, por eso tiene 50, Álvaro.
0: Entonces, ¿usted está diciendo que Capi es mula total o qué?
1: Pero
0: mula
1: dice, total. Dicen...
0: Mula completa.
1: Dicen que...
3: Mayor ese chiste es del chavo.
1: Dice, sí, mayor sí. De 50 años, que viva con la mamá, que no tenga hijos, que no tenga... una relación
0: y que tenga mascota
1: a un gato
0: a una gata
1: ah,
0: en este caso.
1: Es una gata
0: sí
1: y aquí cumplimos con cuántos de esos ítems
0: todos
1: sí
0: pues y varios
1: no conozco cómo se llama la gata de Álvaro Incapié la gata
3: bajo
0: la gata angora.
1: Ay, Alvarito, entra así porque lo están atacando. Alvarito, ¿cómo ha estado?
4: Bien. Hola,
0: Dieguito. Entre,
1: que está muy tarde.
0: Entre, que hay jugo.
4: La mejor presentación del programa me la embochilan. No. Muchas gracias.
3: La mejor es la mía.
4: El sabotó el viejo Willy con esas manos oscuras. Un abrazo cordial para todos mis hermanos pereiranos a esta hora en Hablando Sin Saber, fútbol al revés. Eso, a las 12 están... Me sentía en tardes de plancha, llegué hablando con Julián Santa, hablando de música romántica española de los años 70, y digo, parecía tardes de plancha, ahora el show de la salsa. Esto es una revoltura, una mazamorra completa este programa.
1: Y llegó el doctor Guevara, frente al doctor Guevara Salazar, que llegó con múltiples lapiceros y me cambió uno, porque el doctor Guevara, 1, 2, 3, 4, 5, 6, 7 lapiceros tiene el doctor Guevara, y todos nuevos. Chachán, ¿quiere uno?
3: No, pero ese...
1: nombre de la casa del perfume. Presentemos al doctor Francisco Javier.
3: No, como con mi cuenta, amigo de los
1: Guevara y Salazar. Yo estuve el sábado en una fiesta, doctor Cifuentes.
0: Sí.
1: Donde el Chori Vélez.
0: Sí.
1: Y eso la gente la gente en esas fiestas reparte tragos.
3: Me han claro, dicho que las fiestas del Chori son fantásticas.
1: Claro, eso, lo que no es de uno, vamos.
0: Lo que nada nos
2: lo
0: cuesta.
2: Nada nos cuesta, vamos a la fiesta.
1: Yo miraba a la izquierda y me servían. Y miraba a la derecha y me.
0: Te salió no, copetón.
1: Yo, uy, no, me tocó parar, pero yo dije, uy, no.
3: Salió prendo.
1: ¿Cómo les
3: la
1: gusta,
3: prendas a
1: ¿cómo
3: la
1: ¿cómo les gusta brindar cuando el trago no es de, cuando claro, lo están comprando?
2: Cuando uno le, es de cuando bueno el aguardiente sin gas.
0: Cuando uno desocupa una botella y le pone nota ahí mismo.
1: Eso es una belleza.
0: Así es muy fácil.
1: Pero sabe que el aguardiente amarillo que está cayendo bien, no me está dando...
2: Oh, es que se suave.
1: No me emborracha rápido y no me está dando guayabo.
3: La
1: ¿no?
3: prendas a la...
1: Es que me tomé 15 tragos y eso para mí es ¿15? Mucho.
0: ¿15? ¿Para mí es récord mundial?
2: 15 sí, se tomó muchos.
1: No, es que estaban brindando mucho, claro, como el trago era...
2: Y las copas así como aquí en el Parque Ipiriñas.
1: Las copas grandes. Muy bien. Frente al doctor Guevara. ¿Cómo ha estado, doctor Guevara? ¿Cómo le ha ido? Bienvenido.
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8: Bien, Diego, Alberto Salazar Valencia, mis respetos. Primero, porque usted es el máximo jerarca de este acápite deportivo, aunque ayer
1: ¿qué pasó?
8: Cometió una indiscreción.
1: ¿Quién, yo?
8: Su señoría tiene poder aquí en este recinto.
1: ¿Por qué, doctor?
8: Y cuando uno tiene poder, puede cometer tres errores. Primero, desviación de poder. Segundo, abuso de poder.
0: Desviado.
1: Primero, ¿Y cuál hice yo?
8: Primero, desviación de poder. Segundo, abuso de poder. Tercero. Hay otra tercera, la tengo por acá.
1: ¿Qué pasó, doctor? ¿Qué hice? No, pero cuénteme qué hice.
4: Eso es verdad.
8: Ya le voy a
1: porque
8: decir.
1: Yo tengo,
4: eso es verdad.
1: Yo tengo a la doctora Gloria Eugenia Álvarez Londoño, pregrado de Derecho, especialización en Derecho Penal y maestría en Derecho Penal para que me defienda.
8: El otro es exceso de poder.
4: Es verdad.
8: Y su señoría ayer tuvo desviación de poder.
1: ¿Por qué, doctor?
8: Porque usted al aire manifestó que este servidor venía por estos recintos a preparar mis secciones. Eso no es cierto.
1: ¿Hacer la tarea acá, doctor, como italiana?
8: No, es cierto, Diego. Créame que no. Simplemente yo traigo ya la sesión lista, pero trato de pulimentar.
1: Ah, ya.
8: De adobarla.
1: Discúlpeme.
8: Pero eso
0: de
8: queda...
0: De marinarla.
8: Eso queda...
1: Entonces, por eso llega tarde. Por eso llegó tarde hoy, doctor.
8: Eso queda, Dieguito, eso queda proscrito a partir de hoy.
1: Bueno, doctor, ¿qué
8: sección tenemos? Esta agenda...
4: Doctor Guevara,
8: nunca
4: la marcó la jornada, Alvarito. No me dejó dar los datos del 11 Caldas.
8: Tranquilo. Sí, ahí también yo pequé...
0: No, eso fue como un acuerdo.
8: Pequé por complicidad, porque yo no debí ser cómplice de mis compañeros, porque yo no estoy de acuerdo que le targuen la posibilidad democrática a un personaje de la alcurnia suya de entregar conceptos que tienen que ver con el equipo que usted ama. Así de sencillo. Pero
1: doctor,
8: en fin,
1: es que no había tiempo.
8: El poder es para poder. Bueno, Diego, entonces, esta agenda a partir de hoy únicamente se abre cuando llegue el momento de la sesión.
1: Ya llegó el momento,
8: pero
1: doctor.
8: Yo
1: ¿qué sección tenemos?
8: Yo traigo prefabric. Ah, no, aquí tengo una cosa espectacular, Diego.
1: Doctor, yo sé que la llegada tarde suya hoy es por culpa de el Gordo Bernal que llegó tarde.
8: Exactamente.
1: Me dijo Francisquito, mi mejor amigo, Francisquito Guevara Chica. ¿Y sabe qué dijo John Freddy Cifuentes? Agradezca que vengo porque estoy muy ocupado.
8: No, y le cuento algo.
1: Así dijo.
8: ¿Sí?
1: Sí.
8: Y le cuento algo más.
0: ¿Qué pasó? Es que me tiraron dardos.
8: Faltaban por ahí.
0: Estiletazos.
8: Faltaban por ahí 10 minuticos para las 12 meridiano y entonces recibí la llamada de Bernal. Y me dijo que se demoraba un tantico, como dicen los peruanos, se demoraba un tantico porque estaba por el vecino municipio de Dos Quebradas.
1: ¿Dónde llegaron?
8: Que si quería que me viniera, yo le dije no, porque venirme en la 31 para luego converger a la 14 es mucho más dilatado. Usted lo esperé.
0: Ahí sí llega más retardado. Entonces,
1: sí, doctor, sí.
8: Yo, bien retardado que
3: nunca,
8: soy.
3: Nunca se
8: verá eso, llego retardado.
3: Nunca se viene.
8: Qué barbaridad.
0: Discúlpeme. Te queda difícil así venir.
8: Muy difícil. Doctor, yo retardado.
3: Muy complicado
8: venir. Desde nacimiento. Y también retardado, doctor, en cuanto al temporín. No se puede.
1: Doctor, voy a hacer como el señor.
8: La sesión
1: que...
8: de hoy, Diego, tiene que ver.
1: ¿Con qué?
8: Doctor? Con la actualidad. En Colombia se está discutiendo los dividendos que.
1: 28 votos.
8: Que allegan.
1: En contra.
8: Que allegan. a las autoridades del fútbol. Pues bien, aquí tengo los 10 mandamientos de lo que está pensando y presuponiendo el caballero rapado que dirige la Federación Internacional de Fútbol Asociado.
3: Infantino.
8: Los 10 mandamientos de Infantino. Para lucrarse y para querer perpetuarse ahí cuando vender. Ya no pueda seguir como presidente de la FIFA.
1: Quiere vender. Es que el poder es para poder. El poder es muy chévere.
8: No, pero
1: Candamil aquí, se quería quedar.
8: Pero que le advierto, Diego, aquí va a tener unas cortapisas.
1: Bueno, doctor, yo estoy como el señor que me brindó tanto trago el sábado. Chachi, escoja el que quiera. Dando lo que no es mío, estoy muy amplio con lo que no es mío. Oigan, doctor, ¿por qué se sacó los 8 lapiceros? ¿Te incomodan?
8: Este lapicero es novísimo.
1: Sí,
8: estos dos son novísimos.
1: Ya John Freddy va a decir que son a 2000.
8: Si Sebastián quiere uno de estos, con mucho gusto.
0: 8000 la docena.
3: Hágale, el que quiera darme.
8: Escójalo usted.
1: Doctor, ¿cómo así que 8?
3: Le escojo este.
1: 8000 la docena, doctor.
8: Novísimo.
1: Sí, John Freddy acaba de decir.
3: Le escojo el más grueso.
8: Usted le está dando ciertas laxitudes al caballero.
1: Escogió.
8: Le está dando cierta laxitud al caballero.
1: Claro, lo que dijo Chachán. Escojo el más grueso.
0: Así.
1: Siempre.
0: Ah, porque a Chachán le gusta la punta gruesa.
8: Este es un paquete. Pero tiene su valor, Diego.
0: Sí, pero se compra por paquetes.
8: Lo único que yo compro por paquetes es el Viagra, no más.
1: A propósito del tema, vamos a España.
3: ¿A propósito de Viagras?
1: Vamos a España porque el nacionalizado español...
0: ¿Todavía vive ese señor?
1: No sé. Sí. No sé.
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9: Enhorabuena, chavales. Ajá. Así es que se saluda.
1: ¿Aló?
9: ¿Cómo están, compañeros? Hola.
1: ¿Pero qué? Pero está...
8: ¿Sube el tono?
1: Pero está muy bajito.
3: ¿De sal, siempre?
1: No, no. Está muy bajito. A ver, ¿qué pasa, señora Angarita? ¿En qué ciudad de España está?
8: No, pero
1: está?
8: Tiene que subir el tono, Diego.
0: Pues está en misa.
1: Angarita.
3: Está en la capilla, en la catedral de Barcelona.
8: La mujer lo tiene en misa.
1: Ah, estaba allá. Angarita, ¿qué pasa?
3: Nada, primer mundo y la señal de
8: España. Es que con el tonito, Diego. Nah.

0: saga de Pacho Pistolas.
1: Él es émulo de...
2: Ahí me cae muy bien.
1: Hola, pues, sí, hola, hola, técnico, sí. El técnico es bueno.
3: ¡Súbale!
4: ¡Acabó, hermano!
2: Sí, es que se me estaba bloqueando.
4: ¡Súbale sin miedo, hombre!
0: Se estaba bloqueando.
3: No deje bloquear la pantalla.
2: Eso es que no traje mano libre ni nada, pero bueno. Estamos en la ciudad de Madrid, estamos más o menos, ¿a qué hora me están preguntando? Son exactamente las 7:55 de la noche, perdón, de la tarde, porque acá es la tarde, oscurece desde la noche todavía.
4: ¿Y a qué se debe el honor de su llamada?
2: Me estaba escuchando desde los caballos, desde que volví a dormir, pero bueno.
4: Pero
0: no, Mirza está hablando como yo cuando lloro.
4: Pero no tiene buena...
2: Después del autohackeado...
3: Está hablando como Salazar después de los 15 aguardientes.
4: Ya no hablo. Oiga, Garita, pero está cortando.
2: Una persona que se autohackeó, pues eso sí, lo dijo el gran abogado, es para hacerse el célebre, pero bueno.
3: ¿Sí vio? ¿Sí vio?
0: No, pues me voy a autohackear la cuenta de Instagram, no sé para qué.
2: Es para ganar adeptos, eso lo haces para ganar.
0: ¿Qué ganar adeptos? Álvaro, déjense de joder. No, yo Álvaro, soy un donadie, hombre.
4: Álvaro, ¿a usted le han hackeado algo, Álvaro?
0: Las estadísticas le han hackeado, por eso lo corcha.
4: Álvaro, ¿a usted le han
2: hackeado? También estaba escuchando que 15 tragos. No creo que se haya tomado 15 tragos. No las tiene tan bien puestas para tomarse 15 tragos.
4: Yo nunca llegué
2: a la persona. También estaba muy pendiente que José Guevara no le tenía confianza.
4: ¿Eso es verdad?
2: Eso sí, cuando uno es tronquete no le tiene confianza. Eso sí es normal. Hola, Diego.
4: Hizo un gol muy importante.
2: Una anécdota importante para decirles a ustedes.
4: Se le está cayendo la llamada.
0: Yo estuve.
4: Se le está cayendo a Alvarito la llamada.
2: Ahí. Imagínense una anécdota importante.
3: Está rechazando, también está haciendo el célebre.
2: Imagínense que el lunes estaba en un parque y de casualidad había un grupo grande con la camiseta de Colombia con el número 14 de puerta. Y me acerqué a comentarles, a hacer la pregunta, que si eran de Colombia. Ninguno era de Colombia. Todos eran españoles de Santander, orgullosos del chico Santander Gustavo de Puerta.
4: ¿Y para dónde va?
2: No, estamos por acá ya haciendo las últimas compras para...
3: Uy, ya están comprando los detalles.
0: ¡Ya vuelve!
3: ¡Ahora sí!
0: ¡Ya le acabó el viaje!
4: Bueno, lo mío es una camiseta del Atlético de Madrid, ¿no?
2: Ya se acaba el 6 de agosto, 7 de agosto.
4: Lo mío es una camiseta del Atlético de Madrid. Jerónimo, ¿qué quiere de España? ¿De Madrid?
2: Ah, bueno, se me olvidó decir eso.
5: Una del Rayo.
2: Casi me duermo cuando saludó Jerónimo, la verdad.
4: Oiga.
3: Uy, Jerónimo.
0: Oh, pues al menos él entra sin fallas técnicas.
5: Al menos a mí se me escucha, ¿no?
4: ¿Don Freddy, usted qué quiere de Madrid?
2: Tono, entonación.
4: Cameta del Barça para John Freddy, cameta de Atlético de Madrid para mí.
2: Para John Freddy no le puedo llevar nada porque esa talla no se consigue por aquí.
3: ¡Eso es para Willy!
4: ¿Tú qué ahora quiere algo de Madrid?
1: ¿De Madrid?
4: Sí, de Madrid con Dinamarca no, de Madrid España.
1: Lo que desee el caballero.
4: Ah, bueno.
3: Una española, doctor.
2: Sí, así es, no solamente le vamos a llevar al doctor, que es el único que me quiere, que no me hace tarjetear allá.
4: ¿Cuáles son los dulces?
3: Muy bueno.
4: Los dulces de Madrid. O sea, por ejemplo...
3: Un español, doctor.
4: La gente pide...
1: No, Diego.
0: Sí, una caja de paella.
1: ¿Cómo así que un español?
4: La gente pide turrones, Diego, de la Lucerna.
1: Hágame
4: de Pereira, ya, doctor.
1: Yo soy más varón que Luis Alfredo,
4: doctor, Diego. Nosotros lo sabemos.
2: Ay, ay, ay.
4: A ver, señor, pero allá turrones de Alicante, pero Alicante queda muy lejos. ¿Cuáles son los dulces de Madrid?
3: Los dulces tradicionales.
0: Compré. Véngase vacío y compré en San Andresito cosas.
4: Buenos Aires.
2: Unos huevos rotos, pero no sé cómo lleguen hasta Pereira.
6: Yo soy un varón, mañana puedo hacer otra cosa.
4: Sí, doctor, sabemos. Álvaro Incapié, a usted le han
1: hackeado. En España vive un caballero que le gané una reparación directa.
3: Ah, mándelo aquí.
1: Pero no.
3: Que Mirza le cobra.
1: No, pero sin dar nombre. Entonces voy a comisionar a.
4: Ah, sí.
1: A Mauricio.
3: Comisión de
1: cobre. Para cobrar al caballero.
4: Y Mauricio lo conoce.
1: Sí,
3: y Mauricio tiene cara de fusil.
4: No, Mauricio lo conoce. Alvarito, ¿por qué?
2: ¿A quién, doctor?
4: Alvarito, no, ¿por qué él lo está?
1: Por fuera del aire.
3: Fuera del aire.
4: Alvarito, ¿por qué él está cayendo hoy?
0: No.
2: Se le cayó
4: el
2: todo.
4: Alvarito, ¿por qué él está cayendo hoy?
1: El rato está cayendo.
7: No sé el internet que estará pasando en Pereira. Ah,
0: no. En Pereira. En Pereira, ok.
4: Se le está cayendo la señal, Alvarito. Se le está cayendo la señal.
1: Álvaro, levántese.
7: Lleguito,

0: Ya que el doctor dijo la palabra le gané, ayer el Madrid le ganó al Leganés 4-1 en
1: partido preparatorio. Es la vuelta olímpica.
2: Ahí lo escuchamos, no, Alvarito.
0: Estamos dando noticias.
2: Alvarito.
3: Bueno, ahí sí me escuchan o no.
2: Sí, claro. Pero ¿por qué se no?
4: Bien, bueno. Pues, jovencito, hable.
3: Jovencito. Oye, viejito, hermano, hay que ponerle más megas a ese celular.
2: Se le está cayendo bueno, mucho hoy a usted.
1: Jovencito, si ya entra a tierra Mirza. Derecha.
3: Mirza, para mí una sudadera completa blanca del Real Madrid, unos tenis del Real Madrid, por favor.
2: Una sudadera blanca
1: y completa.
3: Blanca.
0: Ay, 450 euros.
2: ¿Cuánto vale?
3: Una camiseta de chichipata, no.
0: Es que estoy exactamente...
1: ¿Para qué lo hacen hablar?
3: Pantalón blanco, tenis blancos del Real Madrid, por favor, originales.
2: ¿Qué talla?
0: Eso va con tanga muy pequeña blanca.
2: ¿Qué talla es usted, Álvaro? Porque hay tenis del Real Madrid.
1: ¿480? Sí, sí. ¿Cuánto vale?
2: ¿Cuántos euros?
0: Bueno, estoy precisamente en un centro comercial, en un mall.
2: Pregunte.
0: La camiseta original está... No, ya estuve. Ya
1: entrevista a la vendedora.
2: Pregúntale a la vendedora. ¿Y cuánto vale el Atlético de Madrid?
1: Que también es hincha del Atlético, seguro.
3: Y cuando venga le invito a la choza a Mirza.
0: Bueno, señor. 125 está la camiseta. La sudadera completa.
1: Barato.
0: Está el pantalón 170. Pero pregúntale. El chándal, que es la chaqueta, vale 140 euros. Entonces ahí va sumando.
2: Pregúntale.
0: De 110 vale la sudadera.
2: Y la del Atlético de Madrid.
0: Los tenis, otros 100.
2: La del Atlético de Madrid.
1: La del Atlético de Madrid está regalada.
5: Fíjate es que el dólar no, es... El euro está 3.640.
0: De Nike, pero la buscaré.
2: Muy
0: es
2: bien.
0: Que hay muchas tiendas también del Atlético de Madrid, pero no tantas como las del Real Madrid. Entonces,
2: bueno, vaya una baratija. Compre la del 2000, la modelo 2005.
1: La pajarera.
0: No, también.
1: La pajarera de Madrid.
0: Vaya
1: fantasía de Nueva York de Madrid.
2: Traiga una chiviada, pero traiga algo.
1: Fantasía solé.
2: Una retro, se le recibe. Bueno, el doctor.
3: No, Guevara. Más bien venga y compre todo 5.000 en Pereira y reparto.
1: Eso es lo que haría yo.
2: Oye, el doctor Guevara vio ayer el partido Quindío frente.
4: Quindío, sí, de qué
1: es que eso.
4: A
1: Tolima.
2: A Tolima.
4: Quindío Tolima con mi hermanito Chepe Quindío Guevara Tolima. Y con José Joaquín Guevara Salazar.
2: Y yo estoy de acuerdo con el profesor Oliveros que el fútbol profesional de Colombia debe tener VAR.
5: Sí, todo debe tener VAR.
1: Pero eso lo hemos dicho muchas veces.
4: Sí, teniendo reiterado acá.
1: Entonces, porque Oliveros lo dijo, entonces ahora sí. Hemos dicho que uno el fútbol sin VAR está uno en pelota.
4: Pero si el fútbol sin VAR queda ahora en almendra, Diego.
1: Claro, doctor, es que el VAR es que en sí. El fútbol es, un, para quedarse, es una segunda, o sea, instancia, claro. Hablando de
2: nosotros lo dijimos,
4: eso sí. Es como denegar la inteligencia artificial,
2: si no hay VAR,
4: que le da nacimiento a las nuevas tecnologías.
2: Si no hay VAR,
5: la gran mayoría de los deportes necesitan de la ayuda tecnológica.
2: Si no hay VAR, es otro deporte,
6: en todos, de hecho en el fútbol llegó tarde,
2: muy tarde, porque
1: llegó, claro, demasiado y es tarde. Una segunda instancia, porque primero era solo el árbitro y hacía lo que le daba la gana. Esto es una segunda instancia.
2: A ver, Angarita, que va a entrevistar a la
0: para despedirme que voy para la tienda del Atleti. Quería decirle, invitarlo a todos al gran
1: recibimiento
0: navideño, y tenemos una botella de whisky que les voy a compartir cuando llegue la próxima semana, que ya la tengo ganada.
2: ¿Para qué?
0: Abrazo.
1: Ah, es la que tiene ganada, no va a tener nada.
0: Ya la tengo ganada, ¿no? Ya la tengo ganada. No.
2: Y si aparezca por
0: gracias
2: acá.
0: Gracias a mi Ecuador del alma.
2: Bueno, chao. Para eso, para eso llamó.
1: No, llamó para eso.
4: Hay que poner la regla.
1: Oigan, no, pero si él ganó, ¿no se vio Llaneros Pereira, Mirza?
2: Si para eso se levantó, vuélvase a acostar.
4: No, Dieguito, no.
3: ¿Está tomado o qué?
1: No, yo creo.
2: Que si se vio Llaneros Pereira, que si tiene algún comentario, Angarita.
7: Me quedo de fútbol por allá, hombre.
2: ¿Ya colgó?
1: No, es que con esa pregunta
6: boludo de Chachán, Diego, y es más, hablando de lo del VAR, yo considero que los técnicos deberían tener un lo que en el fútbol americano se conoce como reto. Deberían tener retos, un reto por partido para cada técnico.
1: Como
0: así
1: los...
0: como en TikTok, ¿o qué?
1: Pero no son los retos de chupito.
6: Hombre, que es que sí, los retos de TikTok... No,
1: los retos de chupito.
2: Eso lo deberían...
1: Como en el tenis.
2: Pero eso lo estaban estudiando, ¿no?
6: Eso debería ser así. En los deportes americanos... En los deportes americanos hay retos.
5: Sí, claro.
2: Álvaro, ¿qué iba a decir?
3: No, que por cierto, el Deportes Tolima ha fallecido uno de sus jugadores icónicos de la década de los años 80, El paraguayo Cristino Centurión ha fallecido esta mañana.
2: ¿Ah, sí?
3: A los 72 años de edad.
2: ¿A los cuántos años?
1: Era delantero, ¿cierto? Sí, ¿dónde estamos?
3: El señor, 72 años de edad, le decían el Jet, el Kitty, el Jet. Cristino Centurión jugó
1: Tolima, ¿sí o no,
3: con Deportes Tolima entre 1980 hasta 1982, marcando 20 goles en 82 partidos. Fue compañero de Víctor Hugo del Río en el frente de ataque.
2: Y esa puca.
1: Y de la Piña Mendoza.
2: Y esa puca también, creo yo. ¿Y sabe quién murió también, doctor? Plinio Apuleyo Mendoza.
4: Ah, sí, sí. 94 años tenía. 94
2: años.
4: Un caballero muy letrado, Diego.
2: Plinio.
4: Era muy letrado.
2: Apuleyo Mendoza. Muy bien. Bueno, vamos a escuchar al profe Olivero, ¿sí? ¿No? Nosotros hemos dicho claramente.
4: Eso está bien.
2: Que el fútbol sin bar es otro deporte. Y ayer, oiga, pero sí sabe, doctor Cifuentes, ¿quién es el árbitro, no?
1: Pavón.
2: El mismísimo que le tocó al Pereira contra Llaneros, pobre muchacho.
1: Nah.
2: Debutó y el VAR se le tiró el partido. Vuelven a dar la oportunidad en el mismo estadio y sin VAR se tiró. Porque a mí me parece que la expulsión del portero estuvo bien.
6: Pues el...
2: Y la expulsión de ese cabeza surtado también estuvo bien.
6: Pues igual que el VAR lo llame, no quiere decir que él tenga que tomar la decisión errada. Por más de que el VAR lo haya llamado de pronto a decirle que la revise, la decisión final la tiene él. Y aún así, viendo la jugada, decide expulsar al jugador. Entonces, me parece
2: con
6: que
2: lo
6: es,
2: del Pereira.
6: Me parece que es aún más grave que viendo la jugada.
1: Pero al menos hay otro concepto. Ángulos,
2: pero
1: que
2: ayer, es que pero sin ayer, VAR ayer se
1: es
2: vio
1: lo que el señor árbitro quiera hacer y ya.
2: Ayer exactamente. Ayer se vio claramente que la mano era del muchacho del Quindío.
5: Era clarísima.
2: Lo que pasa es que el de Tolima también tenía la mano arriba.
5: Sí.
2: Y entonces ese confundió. Debe ser que es daltónico.
5: No creo que sea daltónico. Tal vez sufra astigmatismo.
2: ¿Será? ¿Qué dijo el profe Oliveros, hombre? Eliminado con el Tolima.
8: Es difícil porque son muchas adversidades juntas en una planeación de un partido. Es difícil porque sabemos que nadie nos va a regalar nada y a partir de lo que uno puede hacer, pues seguramente se complica y más estando con 10 durante tantos minutos. Pero no me quedo solo con eso. Me quedo con que el equipo compitió, trabó las posibilidades de lo que tenía que hacer Quindío, pero no podemos negar lo que fue la actuación del árbitro hoy, porque, a ver, la última jugada del penal es una jugada en la cual ni siquiera toca la mano al jugador. Y si nosotros queremos que el fútbol mejore, tenemos que tener en estos torneos herramientas como VAR, porque el fútbol profesional ya es con VAR. Y si estas situaciones no se dan de la manera que es, entonces pues nos vemos perjudicados y nos vemos afectados en el esfuerzo que se dio. En la primera jugada de la expulsión del arquero, sí, cometemos un error, pero la pelota o la dirección del jugador en zona doxo iba hacia afuera y se tienen que cumplir los cuatro componentes para que sea expulsión. Entonces, al final uno se queda con el sinsabor, nos vamos eliminados y esto nos tiene que dejar enseñanzas si queremos competir por lo que queremos competir, pero sí me deja muy preocupado el nivel de lo que fue la noche de hoy, desde el aspecto competitivo de los árbitros hacia lo que fue nuestro partido.
2: Clarito el profe Oliveros, nada que agregar. Sí.
5: Pero tampoco es que por ese error no quedó eliminado. Yo creo que Tolima igual jugó mal partido.
2: Pero es que iban empatados y estaba clasificado y esa penal después del minuto 90 y pico.
4: Después del minuto, sí, eso es cierto.
2: Estaba clasificado, Chachana, si haya jugado mal. Y él
4: porque dice, ya había ganado 2-1.
2: Él dice que la expulsión tampoco del portero es acertada. ¿Cómo la vio Jerónimo?
6: Para mí la expulsión del arquero es claramente roja, porque por más de que el jugador vaya hacia afuera, tenía el arco libre.
5: Sí.
6: Entonces, por más de que sí, el mismo arquero lo dice, pero es que hace el toque hacia afuera, no importa porque tiene una oportunidad manifiesta de gol, no hay nadie ya en la portería. Entonces, para mí la roja es clara roja, la de Hurtado Cabezas no cabe duda, el punto negro es penal.
5: No, Hurtado Cabezas es una cosa, pero...
2: Doctor Guevara, ¿usted qué
4: murió? Hurtado Cabezas, ese jugador va a ser espectacular, ve.
2: Doctores,
5: no, sí, espectacular, sí.
2: Jugó en Millonarios, doctor.
6: Ese jugador
2: no pasó nada.
6: Bueno, lleva intentando ser espectacular hace años.
1: Expulsaron la Sinfónica de la Garganta.
4: Pues para mí es espectacular, respetando conceptos en contrario, ni más faltaba. Esa cabalgata que hizo en el partido anterior, cuando le ganó a Junior, fue impresionante. Eso no lo hace ningún tronco. Pues.
6: Así empezó en el Medellín, así salió el Cartagena, así empezó en Millonarios.
2: Y definió mal, no, doctor. Pero fue una gran jugada, pero definió mal. Sí, pero no, es un jugador que no ha explotado. De pronto es más para equipo chico que para equipo grande.
4: Bueno, yo no sé.
2: ¿Cuántos goles tiene Jorge Cabezas Hurtado?
4: O equipo grande, pero de todas maneras, en la gesta que hizo con el Tolima frente al equipo ñerense, me convenció.
2: Pero ¿cuántos años tiene y cuántos goles lleva Jorge Cabezas Hurtado? Y el de la 20 de Jorge.
1: Hurtado Cabezas.
2: Ah.
1: El de la 20 es Hurtado
2: Jorge
1: Cabezas.
2: Hurtado Calvus.
5: El de la 20 es Hurtado el Cabezón.
1: No, qué verdad.
2: Muy bien. Doctor Guevara, cuéntenos qué es lo que quiere hacer Infantino con la FIFA. ¿Qué es lo que quiere hacer?
4: Ah, no, permítame, yo tengo eso por aquí delineado,
5: ah.
4: Diego.
5: Ah, se
4: eso,
5: volvió, eso se no, volvió a caer,
4: Diego,
5: Álvaro.
4: Eso no lo vine a hacer yo acá.
2: No.
1: Eso lo hizo ayer acá.
2: Doctor, es que estoy leyendo aquí... Diego, hay un empresario de 41
1: años. ¿Que quiere vender
2: años?
1: El mundial, yo no entiendo. ¿Cómo?
2: Hay un empresario de 41 años.
4: Más o menos, grosso modo, Diego, plasmemos estos mandamientos y vamos a entender todo. Primero, la FIFA tiene la voluntad de crear una empresa comercial y traer inversores. Esta es la idea central.
1: Tanta, idea placa, central. Tanta plata que tienen.
4: Y toda la plata la tienen toda y quieren más, Diego.
2: Pero la UEFA ya dijo que no.
4: No le da una vaca a un campesino y quiere también pero
3: no le leche.
2: Doctor, pero la UEFA.
3: No le alcanza a la UEFA no le alcanzarían los votos de bloqueo para la intención de Infantino. Es que Infantino tiene los votos de Asia, los votos de África, los votos de la CONMEBOL, tiene los votos de la CONCACAF.
4: Pero él también
3: tiene
4: está,
3: la mayoría.
4: Pero él está también dentro del límite de Ramón Yesurón. Entonces él está buscando a dónde va a llegar al escampadero que él está tratando de generar, porque es que la idea es que él sale de la FIFA, porque tiene que salir por aspecto reglamentario, Diego, por aspecto normativo, y él quiere acomodarse.
1: Por los tres periodos.
4: Exactamente, y él quiere acomodarse en un estadio que él mismo quiere generar y quiere crear. Entonces, lo primero es eso, buscar inversores. Mire lo segundo, ¿cuál es la promesa? Comenzar con 10 mil millones de dólares para financiar el desarrollo del fútbol.
2: Pero yo leo aquí que son 20 mil, doctor.
4: Bueno, de todas maneras es una cifra, Diego, y por cifra no vamos a pelear. Esa es una fuente que yo consulté.
1: Una
4: Diego,
1: mínima
4: Diego,
1: diferencia.
4: Diego tiene la fuente de...
3: Una mínima, 10 millones de dólares.
5: Coraculote.
4: Y es absolutamente
2: tengo,
4: respetable.
2: Y aquí dice 20 mil millones y es que yo no sabía que este tipo era tan rico.
1: No, pues no.
2: Joshua Kusher. ¿Usted lo tiene ahí, doctor?
4: No, ese no lo tengo.
2: Joshua Kusher, el hombre que puede cambiar el fútbol. Un empresario de 41 años que tiene una fortuna valorada en 3.6 mil millones de dólares. Es socio de Oscar Hell y cuñado de Ivanka Trump, la hija del presidente de los Estados Unidos.
1: A menos mal Mirza colgó, porque no Mirza diría que él tomó café con él.
2: Sí, seguramente.
4: Y miren esta idea maquinadora para mí, que es el tercer puntico, o la tercera pildorita. Existe la posibilidad que la FIFA venda participación de la Copa del Mundo.
6: Es yerno de Donald Trump.
2: Sí,
6: Diego.
2: Señor, el mismo. Es el mismo. Y ese está
4: entre... Mire lo que quiere crear el caballero, Diego.
2: Está entre los, ¿qué? Más ricos del mundo. Entre los 30 más ricos del mundo, dice.
1: Y a ese no le hackean el Instagram.
2: A ese no, pero...
4: Y esta sigla es gringa. FFE. Es lo que quiere crear el caballero. ¿Qué es FFE? FIFA Forward Enterprise.
3: ¿Qué página estaría chachando?
4: Eso lo quiere crear.
5: Más bien arregle su señal, Álvaro. Parece en el baño.
4: Y ese ente, Diego, ese ente va a manejar toda la parte comercial que tenga que ver de la temática del fútbol.
2: Esa es la
4: y
2: idea.
4: A esa parte comercial quiere acceder el caballero.
2: Esa es la idea.
4: Cuando quede desbancado de su tenor como autoridad máxima del fútbol dentro de la Federación Internacional de Fútbol Asociado.
2: Ah, él es dueño de Instagram. Él es dueño de Instagram.
1: Ah,
2: señor Freddy, por eso
1: ah,
2: le hackearon.
1: Por eso se puede quejar.
2: El Instagram
1: se le puede quejar.
2: Claro, él es el dueño de Instagram.
3: ¿En qué página pornográfica estaría Chachán hackeando en la madrugada? Que mire lo que le pasó.
2: Este tipo, Kusher, es fundador y director de una empresa que tiene 5.300 millones de dólares de valor. Empresa especializada en capitales de riesgo. ¿No será que este señor se fía en el Pereira? Ah. Eso es una plumilla para él, doctor.
5: ¿Sea serio?
2: Y doctor, Mire que es una empresa especializada en capitales de riesgo. Capitales,
1: ah, sí, que más que el Deportivo de Pereira. Pereira está en riesgo. Pero
2: si es una empresa de 5.300 millones de dólares y aquí solo son 30 millones de
4: que
2: dólares.
4: Que ¿tiene, Pereira va a invertir en esa?
6: Tiene dos empresas. Sí, la empresa fundadora que se llama Trip Capital.
2: Esa.
6: Y tiene otra que se llama Oscar Health, que es una aseguradora de salud tecnológica, que la fundó en 2021 y salió a bolsa. Entonces, con eso es que se mueve. Pues con es como tener la equidad, pero en tecnología, para que se entienda más claro.
2: Y el padre de él, un magnate inmobiliario que tenía que haber cumplido condena en prisión por contribuciones ilegales a campañas, evasión fiscal y manipulación de testigos. Pero fue indultado por Trump en 2020, el papá del muchacho. Claro, pues si es el si es familiar. Ahí tienen, pues, doctor, el socio de Infantino. Pero hay mucha gente que dice que
4: no. Y el caballero Trump fue capaz de perdonar a un caballero que condenó la misma justicia de los Estados Unidos a 43 años de prisión por estupefacientes. Imagínese. Que no podrá ser el caballero
2: lo indultó. Trump. Entonces, es que ese es el socio de Infantino.
4: Él quiere ser el rey del orbe, Diego.
2: Ese es y también dijo que ya que se iba a volver a lanzar la presidencia, ¿no?
5: Sí.
2: También es dijo. Eso.
6: Y contestó, nada raro. Y contestó la UEFA.
4: Pero yo pienso...
2: La UEFA contestó, que dijo que no.
6: Contestó la UEFA. Salió el comunicado y, en resumidas cuentas, dice: la FIFA no puede seguir usando nuestro deporte para enriquecerse a sí misma y a sus amigos. Podemos hacer crecer el juego de forma correcta. Es hora de priorizar a las federaciones, los clubes, las ligas, los jugadores y los aficionados.
5: Mire usted.
2: Mire, doctor.
4: Ahora, hablaba de los inversores, exógenos, externos o extrínsecos. Esos inversores o potenciales inversores que son exógenos no van a tener más del 20% de coparticipación. ¿Qué implica ello? Que él no va a perder, no va a soltar, va a mantener la sartén por el mango, el caballero. Únicamente el 20%, el otro 80% queda aquí imbuido dentro del contexto de la filosofía del caballero que hoy en día detenta la primacía como máximo jerarca de la FIFA. Pero miren ustedes, están hablando de la UEFA. Miren qué dijo la UEFA. Ya pataleó, ese término es mío. Yo coloqué ese término, pataleó. Pataleó la UEFA y amenazó. Entre bastidores se dice que la FIFA tiene una mentalidad maquinadora o maquiavélica. Busca presionar para que los mundiales y otros torneos se celebren con mayor frecuencia y que se aumente el espectro. Y eso no se lo vamos a permitir. Expresiones emanadas de la web.
2: De Seferín, pero lo que dice Álvaro Incapié es cierto. África tiene más votos que UEFA.
4: Tiene más votos.
2: Porque África es un continente grandísimo. Men. Y de pronto el señor Infantino tiene más. ¿Cuántos votos tiene la UEFA? ¿Cuántos países?
4: Digo, pero él sí quiere salir de la FIFA.
2: ¿Quién? Infantino.
5: Infantino, pero técnicamente. Yo no creo.
2: Ah, pero
4: por eso está creando. Por eso está
1: creando sus lazos.
4: Su propio cuchitril, exacto, permítame el término.
5: ¿Cómo será de malo? Diego. ¿Cómo será de malo lo de Infantino que hasta Joseph Blatter lo está criticando?
4: Imagínense. Infantino, ¿qué está haciendo? Está practicando la filosofía del mico. El mico nunca, es el único animal que nunca se da por rasos. No conozco un solo mico que se dé
2: como
4: por
2: Tarzán.
4: ¿Por qué? Porque los micos se mantienen agarrados de la rama. Y solamente sueltan la rama cuando tienen la otra lista. Es eso es lo que quiere Infantino.
2: Eso es lo que pues quería hacer. Que fueran, eso es lo que quería hacer Candamil, Diego, para quedarse aquí en el Pereira y por su ambición.
5: Y por llegó eso no pasó absolutamente nada.
2: El señor Álvaro López. Álvaro López. ¿Cuántos?
6: Eso va variando, pero el mínimo está en que África tiene 54 votos, UEFA tiene 55.
2: ¿UEFA tiene más?
6: Conmebol obviamente tiene 10. CONCACAF tiene 41, Asia tiene 47 y Oceanía tiene 11.
1: Tiene 41 de CONCACAF.
5: CONCACAF, o sea, claro, porque está Curazao.
6: No, está Norteamérica, Centroamérica y el Caribe.
2: Nosotros somos claro. Un pigmeo. Nosotros somos.
5: La selección de Martinica, Guyana Francesa.
6: Nosotros somos el más insignificante de todos. Tenemos menos votos que Oceanía.
2: A ver,
6: ¿cuántos? 11.
3: Infantino les está prometiendo
5: Nueva Caledonia.
2: Que Infantino le está prometiendo, ¿qué, Álvaro?
3: que Infantino le está prometiendo a las federaciones de África, de Asia, de CONCACAF, de la CONMEBOL, mínimo 30 millones de dólares anuales.
1: ¿Quiere cacao?
3: De ingresos.
2: ¿A cada, mínimo, a cada federación mínimo, o a cada confederación?
3: A cada federación les está prometiendo.
5: Si hay plata para cada.
3: Si sacamos este, si sacamos este proyecto adelante, se le garantizaría. ¿Cómo? Federaciones, ingresos creer. De mínimo 30 millones de dólares.
5: Y que ofrezca...
3: O sea, participe o no participe en mundiales. Juegue o no juegue en mundiales. Y si juegan mundiales,
5: pero que pues ofrezca...
3: el plus será la participación en mundiales en millones y millones de dólares.
5: Pero esos 10 millones van a ser muy bien invertidos pero, aquí.
1: ¿Cuántos socios pero que ofrezca
2: un técnico como Lorenzo?
6: No me... esos 2 millones cuando lleguen acá a Colombia sí, van a ser no,
5: eficientes.
6: No, vea, la
2: pero
6: verdad
2: FIFA
6: es que...
2: no tiene 207.
4: Diego, a mí, pero a mí no me
1: ¿son
4: interesa.
1: 207?
2: Creo, FIFA tiene 207.
1: Y 30 millones de dólares para cada federación.
4: La FIFA
1: son 6 mil.
4: Sí, la FIFA
2: y el tipo tiene cosas de 50 mil millones.
4: La FIFA puede ofrecerle a Chucho, Jacinto y José. Cuando hablo de Chucho, Jacinto y José, hablo de esas otras federaciones. Pero una cita orbital, un esquema mundialista de fútbol sin la UEFA, eso tiene que fracasar, Diego.
1: No, no, claro, obvio.
2: Ah, claro, tiene que obviamente. Fracasar. Obvio. Como por ejemplo... Pues Sudamérica. Por ejemplo...
1: Así seamos 10.
2: Por ejemplo...
4: Así seamos 10 también.
2: Esta tarde o esta noche, el Once Caldas... que se cree muy grande.
4: A propósito de esta
2: entonces,
4: noche,
2: el Once Caldas va a decir, ay, yo no participo.
5: El G8.
2: Ay, yo no vendo mis derechos. Y entonces los 28 le van a decir, bien pueda, y haga su torneito. Y entonces, mire, ¿qué Copa Suramericana y en qué Copa Libertadores va a participar?
6: Por ahí no pasa la situación de los derechos deportivos.
2: Y ahora que
6: la situación de los derechos deportivos pasa por el hecho de que no es que ellos vayan a dejar de competir, sino que los partidos no los va a poder transmitir la cadena que televisa el fútbol colombiano. Colombiano.
2: Ejemplo. Pero la Dimayor lo desafilia de la Dimayor, porque la Dimayor es la que la respalda.
5: La que da los cupos, la que está afiliada a CONMEBOL, la que da los cupos a la Libertadores y a la Sudamericana.
2: Exacto, y la Dimayor no le da el cupo a Nacional de la Copa Libertadores,
4: pero,
2: ni al Medellín ni al Once Caldas.
4: Es que
2: el Once Caldas juegue contra Pácora.
4: Pero entre bastidores, Diego, tras bambalinas, Diego, entre bastidores, tras bambalinas, ha venido increciendo el G8. El G8 ha venido creciendo.
5: Once Doradas.
4: Creció con Quindío y desde luego con Boca Junior, que es del mismo dueño. Ahí van 10.
2: Yo lo escuché hoy a Carlos
4: creció
2: Antonio.
4: Con Deportivo Pereira, que está emulando al grupo de los 8.
2: Sí, no,
4: sí, desafortunadamente la verdad.
1: Pero el Pereira no tiene criterio para ir a pedir más plata.
4: Pero Pereira está...
5: ¿Ustedes creen que Álvaro López le importa lo que se esté debatiendo?
4: No, a él no le interesa. Pero
1: a él sí le interesa. Y si le dan más plata, pues...
5: Pareciera que no. Es un tipo indolente.
2: Pero él tiene un voto.
1: No, tipo indolente
5: que va por sus whisky.
2: Él tiene un voto, doctor.
4: Llevo 11 hasta ahí con el
2: doctor Carlos.
4: Faltan otros que
2: doctor Carlos Antonio Vélez dijo esta mañana, que yo le creo, pues también le creo a su fuente, no sé, o a usted, que los 28 estaban unidos, que los 8 estaban unidos. Vea,
4: Diego,
2: y
4: no,
2: los 28 estaban a rajatabla.
4: Pero le voy a contar una cosa.
5: Es que yo no también voy a Carlos decir, Antonio tiene sí, intereses ahí porque pertenece 28, al canal de los derechos.
4: Yo no voy a decir si los 28 están unidos, yo respeto cualquier aspecto externo que se diga sobre el tema, pero es obvio desde el punto de vista analítico. Desde el punto de vista de la disección análisis, es obvio pensar que si el Junior está dentro del G8, el Barranquilla también, porque es que es del mismo dueño.
2: Eso también
4: entonces
2: es
4: no se necesita no, mucha pero sí, se necesita mucha
1: sí, pero sí, pero no.
2: Eso sí, pero no creo que
4: no, en principio,
2: lo que no creo, doctor, es que Hernando Ángel y Álvaro López estén del lado de
1: los
2: ellos.
1: Los vayan a aceptar. No, Hernando, y los vayan a aceptar. Hernando, es que el problema es que los
4: Hernando
1: los
4: Ángel se codea con esos grandes.
1: Sí.
2: Todos se codean.
1: Sí, sí, doctor, pero Hernando, si precisamente los del G8 quieren sacar a los chicos de ahí, no, ¿cómo van a aceptar a dos equipos chicos como Quindío y...?
4: Pero ayer se manifestó, Diego, compañeros oyentes, que no es tanto que quieran extraerlo, porque es que ellos están diciendo, bueno, el 50% inmutable, se mantiene como está. Y el otro 50% dividámoslo en dos vertientes.
6: Como en la Premier League.
2: Pero los pequeños dicen que no.
6: Por eso, como en
2: y
6: la
2: Premier League. Que no, y no se mueven de ahí.
6: Pero, como en
4: pero
6: la Premier
4: no son 28,
6: League.
4: Diego,
6: y,
4: para
6: que,
4: mí.
6: Y que hizo la Premier League, se separó de la FA. Y la Premier League funciona con total autonomía. Si usted desciende de la Premier League, entra a la FA. Si usted asciende, sale de la FA y entra al circuito Premier League, donde se maneja muy sencillo. 50% para todo el mundo, 25 por mérito deportivo y 25 por el que prende más.
5: Es por eso que la tercera división es la Liga 1 después de la Champions.
1: Premier League tiene su propia administración. Aquí la Liga Colombiana no tiene su propia administración.
2: Solo la división.
6: Precisamente, dependen de no, mayor. No, precisamente, y es obvio porque aquí solamente hay dos divisiones. En Inglaterra hay ocho. Pero ¿qué pasa? Si el fútbol colombiano quiere dar un paso adelante, tiene que premiar la inversión.
1: No, pero Di Mayor no se va a dejar mangonear, no, olvídense.
2: Hay unos estatutos, doctores, ustedes que saben.
4: No, Diego, es
2: hay
4: que
2: unos estatutos
4: dijimos.
2: Y se decide por votación. Y por votación pierden.
4: ¿Y si usted
2: a
4: habla,
2: no ser de que los grandes le den muchas cosas prerrogativas a los chicos?
4: Usted habla de estatutos, está hablando de la estatutos. Parte normativa. Y exacto. Fue muy enfático el máximo jerarca del fútbol en Colombia en acotar. Ellos están dentro de una normatividad.
2: Correcto.
4: Que aceptaron. Eso es
2: si quiere salir,
4: eso es totalmente
2: juegan mierda. La Copa Libertadores entre Antioquia y Caldas y Valle.
9: Bueno, salvo que la Conmebol
2: no, la Conmebol,
1: la Conmebol va a proteger.
2: La Conmebol protege a su Dimayor, a su afiliado.
1: Su afiliado.
2: Obvio, obvio.
6: Y sí, pero ojo que estamos hablando de que entre los 28 que hay, no prenden los televisores que prende Nacional.
1: Sí, es posible.
2: Eso está claro.
6: Y a una Dimayor, Win, por ejemplo, no le va a ofrecer lo que le está ofreciendo ahora a la Dimayor por los derechos de televisión de los otros 28.
1: Pues
6: o
1: obviamente,
6: sea,
1: eso está claro.
6: Están diciendo, ay sí, váyanse, pero se van a ir y el claro. Y el producto que va a valer va a ser el de los 8 que se van, no el de los 28
1: sí,
6: que se quedan.
1: Sí, eso está claro, pero es que para que existan los 8 grandes, tienen que existir los 28 chicos. Y eso es lo que los grandes, entre comillas, no entienden.
6: No, los grandes
1: o
6: sí
1: no
6: lo entienden.
1: Lo quieren entender.
6: Los grandes sí lo entienden. Lo que pasa es que, con todo respeto, pero un equipo como Tigres... que aprovecha y hace un ingreso anual
1: yo
6: que nunca va a ser jamás.
1: Todo tiene que ser
6: por eso.
1: A través de estatutos y
6: entonces,
1: todos se fueron ahí y aprobaron lo que hay.
6: Entonces no es lo mismo.
1: De pupitrazo ir a decir, cambiemos esto cuando lo aprobaron. Es que eso está aprobado.
2: Es que, no, es que nadie discute lo suyo, Jero. Pero el tema es hasta que no cambien los estatutos, no hay voto ponderado. Y el voto de Tigres vale igual que el de Nacional.
6: Entonces
2: hay que convencerlos.
6: Y lógicamente.
4: Ayer alguien
6: tiene que decir Diego. y tiene que poner, ayer, se tiene que parar sobre la mesa.
4: Si Diego, ayer se manifestó lo siguiente, lo reitero, así sea llover sobre mojado. Esos ítems que cuentan acá, según desempeño en el campo deportivo.
5: Hay que premiar el desempeño.
4: Y obviamente...
5: Sí.
4: Otros aspectos,
5: no tanto la inversión, porque hay equipos que invierten y no pasa absolutamente nada. O sea, yo creo que es el desempeño.
4: Y otros aspectos, el desempeño es fundamental. Otros aspectos como la audiencia televisiva, como la audiencia digital, las plataformas, la boletería, los patrocinios y el hincha. Todos los aspectos convergen en derredor de la filosofía
5: de
4: los del G8.
5: La frase de Jorge Barraza que a usted tanto le gusta, el hincha es el único estamento del fútbol que no cobra por estar paga.
1: Se clavaron el puñal cuando dijeron que el que llegara de la B después de mantenerse 3 años ya era socio principal de la I mayor. Ahí está el cuí. Ellos mismos se clavaron.
6: Y que después de descender mantenía su estatuto.
1: Claro, exacto.
2: Nadie está discutiendo que eso está bien hecho. Nadie está discutiendo eso.
4: Pero,
2: sino que los grandes llegan y dicen la misma plata que nos pagan ahora y sostengan. Pero es que los grandes creen que los chicos son bobos. Pero ellos van a vender el producto por mucha más plata. Y entonces los chicos van a decir, no, de esa torta también nos tienen que dar a nosotros. No nos pueden sacar. Así ellos quieran
4: desmenuzarlo. Yo no quiero ser
6: excesista, tiene que haber una
4: Diego.
6: Propuesta clara y por eso me acerco mucho a la propuesta de la Premier League. Si los 8 grandes quieren que haya una repartición diferente, tienen que proponer algo claro y es para mí es lo más claro y lo más lógico, porque si un equipo como el Tolima que no hace parte de esos 8 grandes le está quitando constantemente el puesto a un Cali, a un Medellín, pues también se va a ver beneficiado, claro, de esa repartición.
2: Es que el Tolima no participa, doctor Guevara.
9: No, no participa Tolima, porque
5: el caso, maneja, caso Inter de Bogotá. Inter de Bogotá superior a Millonarios.
9: Eso tiene un nombre, Diego.
2: Es que Tolima está en la comisión de mercadeo.
9: De mercadeo.
2: Y entonces por no puede eso, ser juez y parte.
9: Por eso está inhibido.
5: No, pero él está de acuerdo.
9: Pero está inhibido.
2: Exacto.
9: Estuvo inhibido para firmar. Si no, estaría G9.
2: Exacto.
9: Estaríamos en G9.
2: Se declaró impedido porque él es de la comisión de mercadeo.
9: Sí, de mercadeo.
2: Pero hay otros de la comisión de mercadeo que si están en la G8, como Santa Fe.
9: Pero Diego, vea, sí, yo no soy exégeta, o sea, el que está aferrado al tenor literal de la norma, pero a pesar de eso reitero la frase que dije ayer y que lo dijeron los dirigentes del fútbol en Colombia y que tienen toda la razón. La comercialización de los derechos audiovisuales son de la DIMAYOR y punto.
2: Así es.
9: A hoy es así.
6: Hasta el 31 de diciembre. Hasta el 31 de diciembre.
1: No, la DIMAYOR va a ser siempre.
2: No, porque los estatutos dicen.
1: Va a ser siempre. Hasta el 31 de diciembre, Will.
2: Lo de los estatutos no va hasta el 31 de diciembre. Los estatutos están ahí. Es por lo del contrato de publicidad.
5: Es el contrato del canal también.
1: Es otra cosa. Cambio de estatutos.
2: Correcto. Y ahí hay que votar.
9: Otras cosas, los proponentes tienen plazos hasta el 3 de agosto, Diego. Ahí se cierra la parte de los proponentes.
5: Es decir, hasta...
9: Que van a terciar.
2: Hasta el lunes.
1: Hasta el día antes de mi cumpleaños.
2: Correcto. Hasta el día del cumpleaños de Pacho Pistol. A propósito de asamblea. Pistol.
5: Oiga, votación una de, semana, de una semana y nada que informa nada de Pereira Santa Fe, hermano. ¿Están esperando que clasifiquen en Sudamericana?
1: Si claro, obvio.
9: Pero quiero recordarles esto. Diego hablaba ahora de la palabra noche. Los invito a que esta noche vean América Cartagena. Quien gana es el rival del Deportivo, claro, Pereira. No, es que es el rival
5: el
9: del Pereira.
5: El que gana es el favorito.
9: Y eso
5: si
9: debe motivar.
5: Si pasa el Cartagena, el favorito ante el Pereira es Cartagena.
9: No, el que gane se litiga con Pereira.
1: Por eso y pasa octavo, doctor.
5: Correcto. No, el que
9: pero
5: gana,
9: por eso es bueno el
5: partido. El que gana elimina al Pereira. Eso sí.
9: Yo prefiero enfrentar a Cartagena.
2: Está
9: con
2: claro.
9: Perdón de Alejandrito.
6: Yo prefiero enfrentar a la América para tener la excusa de que nos ganó el América y no el Cartagena, la
5: exacto,
6: verdad.
5: Exacto, de acuerdo.
1: Yo prefiero que arreglemos por las buenas y que siga el otro.
5: No, yo prefiero que sea América para que Alejo le narre la América.
2: Bueno, doctor Guevara.
1: Usted ya está sacando el cuerpo.
2: Doctor Guevara.
5: No, pues que Alejo Muñoz es el narrador que la Copa consagra.
2: 10,000.
9: El que no espera vencer está vencido.
2: Sí. ¿Sabe?
9: Entonces, imagínese, que venga el que sea.
2: Imagínese la plata que tiene la Federación Colombiana de Fútbol.
5: Igual vamos a quedar eliminados.
9: La tiene toda.
2: Haga esta cuenta, Chachancito y Jero.
5: Hágale.
2: Y Alvarito Hincapié, por favor, si nos ayuda.
1: Como la cuenta de los tiros de esquina.
2: Hace 25
5: años. Primero del partido.
2: Hace 25 años, ¿a cómo estaba el dólar?
1: Pues, vaya, mire, 2001. ¿Cuál era la...?
9: Ya sé para dónde va Diego.
2: A cada jugador de esa selección le dieron $10,000 de premio por quedar campeón de la Copa América.
5: 2,298 pesos.
1: ¿Hace 25 años?
5: Sí.
6: Sí, en 2001.
1: Tanto.
2: Hace 25 años.
5: A mí me llama 1500. La atención. Yo pensé que era menos.
2: Le dieron $10,000 a cada uno.
5: Sí.
2: ¿Le dieron a 20 millones de pesos?
5: 22. Casi 23.
2: 22 millones de pesos en el 2001.
1: Fueron billetados.
2: Ese fue el premio a los jugadores que se ganaron la Copa América hace 25 años.
9: 25 años que la ganaron acá.
2: Correcto.
1: No, el de Iván.
2: Imagínese.
9: De Iván Darío Córdoba.
2: De Iván Ramírez.
9: Iván Darío.
2: Alvarito Hincapié.
1: Iván Darío, el técnico de la selección.
2: ¿Quiere apostar?
9: ese es. Se llama, es como el central de Colombia.
2: Iván Ramiro Córdoba
9: fue el que la metió.
5: El lateral fue Iván López que metió.
2: Iván
5: centro,
2: López,
5: ¿no?
2: Que metió
9: centro, Iván López de Santa Fe o de Millos.
2: Alvarito, ¿quiere decir algo sobre el Once Caldas, la asamblea y esto?
9: Sí.
2: ¿O no?
3: No, ese tema de la televisión está bastante complejo, está Diego. Definitivamente eso ya dependerá del monto mínimo que quiera recibir cada uno de los clubes, de la B, de los que se consideran de segunda categoría en este ranking para la televisión. O sea, el monto mínimo, cuánto quieren recibir, y de ahí para adelante ya la distribución equitativa en cuanto a participación, los bonos, clasificar entre los 8, la inversión de la nómina de jugadores de los equipos grandes. Es un tema muy complejo, porque es que como ya está sembrada la cuota mínima de 5.500, 6.000, 6.500 millones de pesos mínimo para un equipo de la B.
1: Ahora, si yo soy directivo de un equipo de la B, me van a decir, es que usted, Álvaro, Me van a decir, es que usted no prende televisores, es que usted, nadie... Yo le puedo decir, qué pena, pues que la B no transmiten todos los partidos. ¿Cómo me van a ver si no me transmiten?
5: Por ejemplo, el de Pasto Bogotá fue por el YouTube.
1: Entonces, eso es lo que... Entonces, ellos también podrían decir, entonces transmitamos todos los partidos de la B para poder verificar si prendemos o no prendemos televisores.
6: Tiene
1: porque
6: que cumplir,
1: a Cartagena, tiene porque que... a Cartagena no le transmiten todos los partidos. Y es un grande de la B.
5: Lo que nos pasaba, o sea, teníamos que depender entonces, de la radio que alguien estuviera allá para...
6: Pero entonces, tengamos, en la B. Pero entonces tengamos todo, que los requisitos de verdad los cumplan todos los estadios y no, que todos los estadios obvio, sean aptos para tener obvio, todo claro. tipo de transmisión de primer obvio, nivel porque, sí. porque si vamos obvio. A pedir que transmitan todos los partidos, que todos los equipos se aseguren de que sus estadios obvio, tengan la capacidad pues de transmitir
5: ¿Y que no los tenga multa?
1: No, pues que eso, es que el que no los tenga no debería.
6: Porque acá se juegan en unos estadios o se jugó en el estadio de Neiva, por ejemplo, durante no sé cuántos años.
5: No, y la respuesta de mayor ante ese tipo de escenarios, porque no tienes luminarias, ay, gracias, pero no lo vuelvas a hacer. Sabiendo entonces, que la próxima fecha igual entonces, van a jugar a entonces, las 4 de la tarde.
6: Entonces vamos a pedir todo, porque si se jugó en el estadio de Neiva más de 10 años. Que era un estadio caído donde un día la cámara estaba al lado de allá, otro día sí. estaba al lado de acá, otro día no se podía, no había luz, si había luz. Entonces vamos a pedir todo también.
2: No nos podemos comparar con Inglaterra para todo, ni con Alemania.
6: No, yo no estoy comparando con nadie. Yo no estoy comparando con nadie. Yo estoy pidiendo lo mínimo.
2: Los estadios no son de los equipos, los estadios son de un país.
9: Entonces no pueden jugar allá. Te muestra lo de el viejo continente.
5: En Argentina, ¿cómo se maneja el tema?
2: Bueno,
5: me imagino que los que se llevan gran parte son los grandes, River, Boca, San Lorenzo.
2: En toda parte, los que los
5: River,
2: ricos,
5: Boca, San Lorenzo y Independiente Racing, los cinco grandes.
2: El pez grande de Colombia, chicos, siempre.
9: Sí, pero aquí, Diego, el pez grande aquí en Colombia, que son ocho hasta ahora, ellos no quieren toda la tajada, ellos están subdividiendo.
2: Pero los chicos no quieren dejarse mangonear.
9: Pero esperemos también tienen la sartén por el mango los chicos, bueno, por el aspecto cuantitativo.
2: Exacto, por la votación. Igual, a propósito de votos, Pollo Finca ha manifestado claramente su voto por el no.
6: En Argentina,
1: ahí
6: por
1: estamos
6: ejemplo,
1: 5-5.
2: O sea, Pacho Pistola es el que define.
6: En Argentina los derechos de televisión están entre dos cadenas, TNT y Disney. Y se reparten de la manera más lógica del mundo. 50% en partes iguales, 25% por mérito deportivo y 25% por trayectoria. O sea, un monto fijo garantizado por estar en el torneo, una distribución pues donde todos los clubes reciben lo mismo y una proporcional.
2: Como en Inglaterra.
6: Como en todas partes.
9: Diego, esa
5: por ejemplo, el que más recibió el año pasado, eso, Rosario Central, por haber
1: si
5: salido campeón.
1: Si vamos a trayectoria aquí, o algo, pues entonces ahí Pereira aquí, podría entrar a pelear.
6: Es que por ejemplo, no están, antes de 2017, en Argentina, sí se repartía aquí, de manera manera que no era
5: Diego,
6: igual.
5: Cuando era fútbol para todos.
6: Se repartía peor, porque aquí, River y Boca ganaban más independientemente de lo que hicieran.
9: Aquí sí. No están arando en el desierto, Diego, porque es que esa subdivisión del 50 y el otro subdividido en 25 y 25 lo acotamos precisamente ayer. Ahí me parece que esa fórmula sí se puede adoptar.
2: Sí, esa sería buena, pero
1: todas se pueden adoptar.
2: Los equipos chicos van a exigir más.
6: Se tiene que adoptar siempre y cuando a los chicos no les entre menos dinero del que le entra
3: como Boca. A ver, un equipo como Boca Juniors, como Leones, hay que decirles, bueno, ¿cuánto es el monto mínimo para arrancar?
2: ¿Cuánto es el monto mínimo? 5.000, 6.000, 7.000, 8.000, 10.000. Esos dos equipos no son socios de la A.
9: Diego, los equipos en Colombia que han sido... consuetudinariamente de la divisional A, que los conocemos quiénes son.
1: 14, sí. Son 14.
9: Para ellos esta situación no es tan anómala ni tan enojadiza, pienso yo. Es para esos equipos que han venido accediendo aquí al derrotero de los equipos de la división mayor del fútbol colombiano. Para mí esta negociación no tiene por qué molestar mucho al Deportivo Pereira ni a los otros equipos que no están dentro del contexto del G8, más sí a los otros equipos que son típicamente de la B. A eso sí les debe doler demasiado.
2: Yo lo interpreto diferente, doctor. Si a alguno equipo le tiene que doler es al Magdalena, al Quindío, al Pereira, a esos tipos, esos son los equipos, los que más afectados están son Magdalena, Cúcuta, sí, es que, Pereira, Bucaramanga, pero esos son los equipos que ellos, están más afectados.
9: Pero ellos tienen que hacer un esfuerzo porque a ellos se les está respetando un 50%, Diego. Entonces, que no se echen con las petacas tampoco.
1: Pero ellos podrían decir, por nosotros eso, somos fundadores, aparecemos en los 14,
3: mínimo,
1: hagamos G14.
9: Diego, aquí estamos depurando, Y yo estoy de acuerdo con depurar, decantar.
2: Y los equipos que más salen perjudicados, doctor,
9: pero equipo,
2: el Cúcuta,
9: sí,
2: el Magdalena, sí, el Quindío, pero mire, el Quindío, Pereira, Diego, ellos.
9: Esos mire, los... Quindío está vegetando, sí, cuánto hacen la vez, sí, pero por decisión motu propio del caballero Vallecaucano.
2: Y ellos no se van a dejar quitar, ellos no se van a dejar quitar.
3: Quindío,
1: entonces tres categorías.
3: 4.000 millones de pesos. Oiga, tuvo ganancias de 4.000 millones de pesos Deportes Quindío. ¿Cuándo se va a ganar eso en la vida, en un año, el Deportes Quindío?
6: Nunca, nunca.
3: Entonces, solo se... señor Arrendo, a ver, ya, me estoy echando 4.000 millones de ganancias librecitos, claro, pulpitos.
1: Y él va a renunciar a eso, ¿no?
2: Y él va a renunciar porque Millonarios y Nacional prenden más televisores. Porque Millonarios y Nacional son de Bogotá y de Medellín.
9: Aquí,
2: a ese señor
9: en
2: esta, no lo quita, Diego, nadie de ahí.
9: En esta mesa, Alvarito.
3: 270 mil televisores prende.
9: En esta mesa hay una ponencia generalizada, pienso yo, Diego.
1: 230 mil, sí, televisores.
2: ¿Y cuánto es el Pereira?
9: En esta mesa.
1: 230 mil, yo no creo.
9: En esta mesa. Bueno, en esta mesa, Álvaro,
1: eso está como
9: un pajazo mental suyo, Álvaro.
1: Pero
9: deje, yo acabo de gozar la idea.
1: Eso suena
9: en esta mesa hay una postura generalizada, y es que el trabajo, Álvaro, déjeme hablar. La postura, lo mío es breve, Álvaro. Bueno, hable pues, mijo.
3: Que yo soy un niño de 35 años, no me regañito.
2: A ver, doctor Guevara.
9: No, aquí hay una ponencia generalizada, Diego. Una puesta en escena y es esta. Es muy difícil que el G8 triunfe.
2: Obvio.
9: Es muy difícil.
2: Obvio.
9: No.
2: Bien complicado.
6: Claramente. Ahora, pero tiene que.
2: Ellos tienen que luchar por eso.
1: El G8 deberían ser un poquito más inteligentes. Entonces, diga. Subdividamos esto en tres categorías. G8, los grandes. Y metamos una subcategoría de los tradicionales para que se nos unan.
3: Entonces, pero eso lo quiere,
1: Bucaramanga, quiere. Pereira, ese, Tolima, ese, Real Cartagena, doctor, Unión Magdalena, etcétera. Y ahí están amarrando votos de esa gente.
9: Diego, es que ese es mi tema.
2: Bueno, eso sí.
9: No,
2: eso,
9: a no ser que no me hice entender.
1: Así es, era su tema.
2: Doctor.
9: Es que el tema mío es ese.
2: Por eso.
9: Esos equipos que están adyacentes, colindantes, cercanos al G8, también hay que mimarlos.
1: Obvio.
9: No al resto de la menuda.
6: Pero ahí es donde hay un problema, y es que sí, los equipos sí, los dueños no, no todos. Al menos si yo pudiera contar, contaría con esos clubes que están en este momento cercanos. Para mí son tres: Tolima, Bucaramanga, Internacional de Bogotá. De ahí para adelante, considero yo que el resto de dueños están más cerca de abajo que de arriba.
1: No, pero total. Internacional de Bogotá, ¿por qué criterio?
5: No, pero si el Inter de Bogotá es un equipo que apenas lleva su primer... Yo me tiré al pasto por el Inter de Bogotá, porque apenas es el primer...
6: Pero yo considero que en temas de inversión...
9: No.
2: Pero meta
6: más.
2: Meta al pasto.
6: Pero pongamos al pasto.
2: Pero bueno, nosotros estamos en el peor de los mundos. Nosotros, lo que ustedes quieran, si ustedes me dicen... Si el Pereira está entre los 8, ¿cuántos televisores prende en Colombia y en el mundo?
1: Eso, pero el Pereira tiene... sí prende más televisores.
9: Pereira tiene unos
2: sistemas.
6: Y que el pasto.
9: Diego, usted no puede minimizar tanto al Pereira.
2: Entonces, al Pereira,
9: Pereira
2: no
9: tiene
2: comparar...
9: unos sistemas muy exuberantes.
2: Es que no
6: lo
2: estoy minimizando.
6: No.
9: La hinchada del Deportivo Pereira.
6: Por eso.
9: Comparativamente. Con la muchedumbre
2: que
9: hay
2: diciendo.
9: Por Bogotá, por Medellín y por Cali, es inmenso.
2: Eso es lo que estoy diciendo,
6: eso
2: es lo que estoy diciendo, que el Deportivo Pereira, con lo mal que está, que estamos, que desaparecemos, somos el peor equipo del mundo.
1: Y con si ese remedio de equipo y prendemos el
9: televisor. Y tenemos unos ítems muy buenos,
2: y si el Deportivo,
9: Diego,
2: Pereira está entre los 8.
5: Y sobre todo el exterior,
2: el
5: ¿no?
2: Pereira,
5: por los hinchas
2: Pereira,
5: que compran el streaming.
2: Eso, el Pereira,
5: yo creo que ese es el que es lo más, Diego, importante, y lo que sostiene el rating del Pereira. Los que compran en el exterior para Diego Saldarriaga, Luis Carlos Giraldo, para ver.
2: El Pereira entra en ese ítem,
6: claro,
2: de estar,
6: claro,
2: entre los 10, 11 de Colombia.
6: A eso es a lo que yo me refería.
2: Tiene hinchada y...
6: A eso es a lo que yo me refería. El Pereira tiene todo para estar en ese grupo. No, Pero lo único que usted le podría pedir que le falta, obviamente, pues es tema de títulos. Ahora, el Pereira, no,
1: todo si vamos lo que, a todo todo lo que se, todo ha sido lo que la se mejor requiere, participación de Colombia en
6: todo, todo, todo Colombia, lo que se le requiere a un club Pereira, para pertenecer a ese grupo, Pereira, el Pereira lo tiene. Pero
10: le aseguro,
6: por más de que el Pereira lo tenga, no lo va a aprovechar. Pereira, porque
10: yo le aseguro,
6: no,
10: en la campaña de Leonel, en la campaña de Leonel con Darwin, con Fabergil, con Ibargüen, después del G8 era el que seguramente
6: fuimos,
10: más televisores
6: Chachán,
2: fuimos metido
6: top,
2: allá, metido en el
6: fuimos
2: G8.
6: Top 5 en asistencia por en eso, ese semestre. Claro, es que el Pereira tiene,
1: el Pereira
6: mueve una cantidad de gente
1: Pereira,
6: que no se dimensiona Pereira en este
1: es
6: momento
1: equipo,
6: porque el Pereira no está bien.
1: Pereira
6: pero
1: es un
6: el Pereira
1: equipo,
6: mueve mucha gente.
9: Pereira es un equipo que tiene dos o tres ítems que clasifica perfectamente.
1: Los cumple
9: dentro
1: a cabalidad,
9: de los
1: doctor.
9: Ítems que puedan estar enseñoreando los del G8.
1: En estos momentos la inversión sí no.
9: Yo no envidio la hinchada. Vea, Millonarios perdió en Bogotá recientemente. Recientemente perdió en Bogotá. Listo. Pero ver ese estadio atiborrado. Pereira también lo atiborra así, Diego.
2: Claro,
9: así sí. Lo atiborra.
2: Sí, equipo, bueno, sí. Doctor. Pero hay que mirar porque yo escuché la final Medellín-Pereira ha sido la de menor rating en los últimos... yo no sé cuántos
10: años. Yo creo que también influía se cruzó
1: estamos
10: con el mundial.
1: Estábamos en mundial.
10: Estábamos en pleno mundial y fue prácticamente el campeonato colombiano fue la última liga que terminó
2: ese momento. Pero entonces no vayan a decir que la única final que vemos en Colombia fue la de Nacional.
9: Si usted me lo permite, Diego.
2: Lo de América y lo de
9: Junior. Yo a usted le aplico esa frase de que gaseosa mata tinto. Ahí la gaseosa ahí era el mundial. Y el tinto era el partido del Pereira.
2: Claro. Porque yo escuché que Medellín Pereira es de las finales de más bajo rating.
1: Exacto. Pero
2: en los últimos
1: pero yo
2: años.
1: Le pongo un ejemplo, Diego. Yo creo que la primera fecha de la liga fue la de más bajita
2: rating.
1: ¿Por qué? Porque venimos de mundial.
10: El desinterés.
1: Venimos de mundial, entonces
6: todo el mundo tiene el cerebro quemado de ver todos los días los mejores jugadores del mundo.
2: Y miren la hinchada de Millonarios
9: está embriagada todavía, Diego.
2: Y por eso hay que magnificar y destacar y resaltar las hinchadas de Cali y de Millonarios, doctor.
9: La de Millonarios espectacular,
2: un mundial y todo,
9: Diego.
2: Y ese Millonarios que juega horrible.
10: Sobre todo Cali por un viernes a las 8.
1: Pero vea, yo le digo algo. Si nosotros pudiéramos jugar, hablo de Deportivo Pereira, si pudiéramos jugar en nuestro estadio el próximo partido, independientemente de cómo está este equipo, le aseguro que 10 a 15 mil personas van.
9: Y es más, es que Pereira juega dos.
1: ¿Por qué? Porque están ávidos de fútbol.
9: Y Pereira juega dos o tres partidos aquí con el estadio refaccionado, Diego. Juega dos o tres partidos aquí. Y el primero que toma las de Villadiego es el técnico.
10: Van así sea para buchear a López, van a buchear a los jugadores, Arturo Reyes, pero van.
6: El último partido que se jugó acá fue contra Medellín.
10: El partido contrapasó la cantidad impresionante que fue.
1: No con Millonarios.
6: Fue con Millonarios.
10: Sí. Fue con Millonarios que les ganamos.
6: Entonces, ese partido, pues, porque Millonarios beneficia, pero a ese partido fue mucha gente. Al partido de Copa contra Envigado, que ahí ya no teníamos nada, que la nómina ya estaba prácticamente parada, ya estaba todo el problema estallado. Vea la cantidad que fue. A Armenia contra el Pasto, fuimos 2.000 y pedazos de personas. A un partido que sabíamos desde antes que prácticamente que se iba a perder. Y que solo abrieron una tribuna, la más costosa de todas.
2: Correcto, doctor Guevara, pero yo me acuerdo una frase de Juan Carlos Restrepo, que en paz descanse el viejo, de gerente deportivo del Pereira. ¿Se acuerda, doctor Cifuentes, doctor Guevara? Cuadrangulares finales. Medellín-Pereira en Pereira, primera fecha de los cuadrangulares.
1: Claro, el día que perdimos 2-1.
2: Ese día que jugamos un partidazo y que ese
1: que Aldo Bobadilla fue figurón.
2: Y ese Medellín quedó campeón, el Medellín de Leonel.
1: Claro, el de Leonel
2: y el doctor
1: Panza.
2: Juan Carlos Restrepo decía... ¿Y los hinchas de Pereira dónde están? Que tenemos un cuadrangular y no llegamos ni a cuántos espectadores.
1: Pues estamos hablando
2: ese día,
1: de...
2: Pero no sé de
1: qué
2: tiempo.
1: ¿Qué año fue eso?
2: Porque, es que no porque ellos salvaron la categoría, salvaron la promoción y metieron al equipo entre los 8.
1: Creo que sí.
2: O salvaron la categoría.
1: Pero eso no fue la 2008.
2: Y Juan Carlos Restrepo me decía, ¿y dónde está la hinchada del Pereira que tanto dice que necesita el equipo?
1: Eso fue 2009.
2: Y ese día...
1: Fue 2009, con Quintabani.
2: Y ese día contra Medellín. Quintana, no fue la gente que ellos esperaban para hacer el primer partido de cuadrangular contra Medellín, que ese Medellín quedó campeón, un golazo de Jackson, y que Fernando Uribe, eso le pasó la pelota por ahí por la línea, ¿se acuerda, doctor?
9: Sí, sí,
2: y ese día no llegaron
9: más
2: al
9: Diego,
2: estadio.
9: Pero entonces
2: es donde la contradicción es de la hinchada del Pereira.
9: Pero no es contradicción, Diego, porque a lo que usted acaba de acotar, yo le contrapongo una frase que es típica frente a una idea generalizada. todo en la vida tiene sus excepciones, pero si algo defiendo yo es el fervor del hincha matecaño.
1: No, y bueno, puede que ese día haya pasado eso, pero también le quiero citar la primera fecha del cuadrangular 2024 frente a Bucaramanga, cuando había llovido, había caído cantidad de agua, el día que ganamos pues, 1-0. ¿Cuántas personas fueron?
6: Le tengo una.
10: La de recogebolas.
1: Exacto, la de recogebolas.
2: Y yo le digo más, nosotros los peleranos somos tan así, que el año entrante, si arman un buen equipo, Dios quiera, y estamos peleando el descenso, la gente va más para salvar más. Que y, no nos vayamos a la B y que hasta voy, para un título. Y
6: le, Diego, le, nosotros, le tengo, le te, le tengo una noticia para desmentir aquello de la final Pereira-Medellín. Sí. De 2022 en adelante, es la tercera menos vista. Curiosamente, en esas tres está el Medellín. Santa Fe-Medellín en 2025, 1.6. Junior Independiente-Medellín, 1.85. Y ahí sí, Deportivo Pereira-Independiente-Medellín, 1.98.
1: Imagínese, está peor la Medellín-Santa Fe.
2: Y no se supone que Junior tiene toda la costa.
9: Y le voy a premonitar algo, Diego, y compañeros. Así de sencillo. Y oyentes, cuando Pereira tome otra vez Mieles aquí en el Reducto Matecaño, aquí van a haber pues 15,000 hinchas. Sí, mínimo 10.
2: Así está protestando.
10: Porque la gente, pero dentro de todo, extraña mucho.
2: Yo siento que la gente del Pereira llena más un estadio para salvar el descenso, no para un título, pero para una clasificación podría ser.
6: Un inicio
2: de cuadrangular.
6: Yo se lo voy a poner así desde mi experiencia como asistente frecuente al estadio desde 2012. Me acuerdo del estadio lleno en 2016, me acuerdo del estadio lleno pues para estar a puertas del ascenso varias veces, y me acuerdo que en el semestre que quedamos campeones contra Santa Fe, que le metimos 5 goles, no estaba lleno, contra Millonarios no estaba lleno, contra Junior tampoco. Entonces, esos días el estadio no estaba lleno y estábamos jugando cuadrangulares.
2: Y estábamos para la final, y yo me acuerdo que contra Tuluá, ¿se acuerda aquí? Y que no era ni siquiera para ascender.
6: Y
2: a mitad de año, doctor.
6: Y no solo acá, en Tuluá. Yo fui a Tuluá hace año.
2: De bote en bote.
6: Yo fui a Tuluá hace año. En Tuluá había una cantidad de gente del Pereira. La tribuna.
2: La tribuna
6: de Sol en Tuluá estaba llena, y la tribuna de acá también. Era una porción de gente del Tuluá que en realidad
10: eran hinchas
6: de
10: la América. Cabían.
6: Y era un montón de gente del Pereira.
10: Al 12 de octubre, 10,000 personas. Yo creo,
2: sí. Y el Pereira en la B, y ese partido contra Tuluacá, eso fue una cosa increíble, que Chipichipi tapó el penal, ¿se acuerda?
1: Sí, claro.
2: Y
1: sí.
2: Ese estaba lleno.
9: No, el estadio estaba tiburado, lleno, Diego.
2: Y mire lo que dice.
1: Votaron un penal en los 90, dicho, y después Chipichipi fue figura.
2: Pero en el 4-3 contra Junior no estuvo lleno.
9: Como digo, entonces, yo, el estadio tenía al público.
1: En el 4-3 no.
9: A como me gusta a mí, Diego, abigarrado.
2: Doctor, sí.
6: Entonces, ¿qué pasa? También... bueno, eso pasa por muchas situaciones, ¿no? Pero, por ejemplo, para mí no es excusa, para mí, que un Junior Pereira en cuadrangulares, el estadio no esté lleno. Para mí. Ahora, que usted puede meter temas de valor, que la boleta es muy cara, que esto y que esto y que lo otro, pero tampoco es como que nosotros juguemos cuadrangulares todos los años para estarnos quedando
10: de eso. Y es que nunca, yo hace rato no le recuerdo un 2-1 a...
3: No, pero un padre de familia se va a gastar 350,000, 400,000 pesos en un solo partido en cuadrangulares. Los va a gastar en un solo partido llevando a dos hijos y a la señora.
6: Exactamente. No, por ahí pasa, o sea, la situación tiene una explicación lógica.
2: Esos son los
6: ¿no?
2: precios, pero...
6: Cierto, eso tiene una explicación lógica. Ahora bien, cuando usted tiene suficientes hinchas, hay hinchas para pagar todas las tribunas. Sí, sí, me hago entender.
2: Aquí en Pereira no. Aquí en ciudades pequeñas no. En Manizales, ¿la boleta es costosa o es barata para usted, Álvaro?
10: El tema son los abonos, la cultura del abono.
3: Es costosa. Es que el fútbol se ha vuelto un producto costoso, la verdad. Si usted va a pagar 140,000, 150,000 por una boleta de tribuna de Occidental, 80,000, 90,000, casi 100,000 de Oriental, Dieguito... Eso es bastante complejo.
6: ¿No? Y Álvaro, perdóneme, si yo me le meto novia, a la casa, pero en Manizales siempre hay huecos.
3: Un ejemplo, un muchacho que esté iniciando, ganando sus mínimos, lleva a su novia, un muchacho de 25 años y ya está trabajando.
1: ¿Cómo chachando?
3: Lleva a su novia y se gasta 200,000, 220,000 en taquillas, más el choricito, la albóndiga, la gaseosa, el transporte.
10: La motelidad.
3: Gastando mínimo 300,000 por un partido.
6: Todo, vamos a hablar todo completo. Una salida, una ida completa al estadio
3: y
6: con su pareja.
3: No estoy metiendo la platica de la motelada, pero
2: ¿cuánto vale?
3: 300 mil por mínimo se está gastando
2: ¿cuánto
3: padre
10: los que viven solos no necesitan
1: motel. Lo que pasa es que la última y una boleta de 150 mil pues vale un concierto.
2: Pero
1: y,
2: la boleta de Oriental,
10: ¿cuánto uy, valía? Un concierto.
2: Oriental Baja, ¿cuánto valía?
10: Pero una buena localidad.
2: Oriental Baja, la pero última.
1: Con 50,
2: Oriental Baja, ¿cuánto valía?
6: Oriental Baja siempre costaba 45, Occidental, Occidental 55, siempre era así, 45,
10: Occidental
6: 55,
10: Alta 65.
6: Y exactamente, sí.
10: Sur 20 mil.
1: ¿Se acuerda que teníamos 25, una jefe de mercadeo que decía que el fútbol no era para pobres? Que fútbol...
6: Uy, no, no, no.
10: Ah, Camila. Las calles nunca olvidan a Camila Santa.
2: ¿Pero fue Camila o Juliana?
10: No, fue Camila Santa.
2: Camila Santa.
10: No, la estrató mil. Camila Santa la estrató mil.
2: Pero ella debe estar diciendo, si ve que el fútbol no es para los pobres, mire el Mundial. Le dio la razón al Mundial.
9: No, Dieguito, pero ¿sabe por qué le dio la razón al
3: Mundial? Boletas de 12 mil.
9: Porque usted conoce la filosofía económica del país del norte.
2: ¿Cómo, doctor?
9: Eso es exuberante.
2: Ah, bueno, pero
9: ahí hay plata por todos lados.
2: Pero boletas de ese... Bueno.
6: Vea, para...

0: que es un fuera de lugar o no sabe ni siquiera quiénes están jugando. Simplemente por tener
1: lo que pasa en Barranquilla. Lo que pasa en Barranquilla.
2: La filosofía económica de los habitantes del país del norte es diametralmente opuesta,
1: vea, el público,
2: a la filosofía económica nuestra.
1: El público que fue al Estadio Azteca no fue el mismo que fue a Vancouver.
0: Pero con toda seguridad.
3: Obvio, si no tenía prisa.
0: El verdadero hincha. Saquemos el tema de la visa. El hincha que fue al Estadio Azteca de la Selección Colombia es que vio que había una oportunidad única de ir al Mundial a ver un partido de la Selección Colombia. Y cambió el hincha que va a Barranquilla.
1: Y eran 80 mil boletas también.
0: Muchas
1: ¿no?
0: veces va a la boleta a grabar TikTok, bailecito, esto, esto y lo otro. Y de la selección poco nada les interesa.
4: No, claro que en el Azteca también había mucho TikTok.
0: Sí, pero no se puede negar que desde la transmisión se escuchaba a la gente cantando y saltando.
5: Y mexicanos también. Bueno, antes de irse. ¿Algo del Medellín?
4: Ah, llegó...
1: Se le había olvidado que jugar al
4: Medellín. La sección panadera. Ah, no, esa no es la sección.
5: Esta es Mercado de Lágrimas.
0: Yo la verdad considero que en el ataque está muy bien. No creería que un gol puede caer del lado del Medellín. El problema es que me preocupa mucho la defensa. Medellín defiende muy mal.
5: No clasificamos.
0: Muy mal para mí.
2: Digo,
0: para mí
2: es difícil.
5: A las 5,
0: Hoy se despide el Medellín de la Copa Sudamericana.
1: El baile que le pegó Cachito Gómez.
0: Para mí dependimos única y exclusivamente de John Montaño.
2: Y le cuento una cosa.
0: Si John Montaño está bien.
2: Los vascogamenses, Diego.
1: ¡Vascogamenses!
2: Sí, mal. Se puede. A quien me vaya a controvertir ese término le queda muy difícil, Diego.
4: Vascogamenses.
2: Porque estoy los
1: vascogamines.
2: Estoy aditando los vasco y gama.
1: Los de Gamados.
2: Los vascogamenses.
5: Los vasco a gama.
2: Hoy comienzan a reeditar grandes cario, tardes, según ellos.
0: Se les dice
4: vascogamenses.
0: Vascaínos cruzmalitos.
5: Cruzmalitos.
0: Cruzmaltinos.
4: Cruzmaltinos.
5: Cruzmalitos somos nosotros.
0: Pero ojalá hoy sean cruzmalitos.
2: No, me gusta ser exclusivo.
5: Sí, doctor, pero Alvarito. Alvarito, dele un dato.
2: Vascogamenses.
5: Dele un dato a
2: Controviértanme eso.
5: Doctor.
4: Ya se lo contó.
5: Alvarito, dele un datico a Cacheticos para que se motive. ¿Hace cuánto que un equipo colombiano no gana en Brasil o algo así?
4: Pues con esa motivación.
5: Alvarito, bueno, un dato para motivarnos.
3: Bueno, dos datos así entra, les anticipo. Uno, que Deportivo Pereira tiene 26 partidos consecutivos sin ganar de visitante.
4: ¿Eso qué tiene que ver?
1: Mejor agradezca la oportunidad.
2: Tranquilito que eso es verdad.
5: No sea canción,
4: sí, pero eso qué tiene que ver.
5: Ya lo sabemos, Álvaro, no es canción.
3: Téngase duro, Jerónimo. Téngase duro de la silla.
1: Aprieta.
3: Tráigale la agüita. Tráigale alguna pastica de Viagra para que no se desmaye. La última vez que un equipo colombiano le sacó siquiera un empate.
4: Sí, ahí sí.
3: Al Vasco da Gama.
4: Poca. Disco Pereira. Ah, yo pensé que era en general.
2: Sí. La última vez, cuente.
5: Nosotros no jugamos contra el Vasco, doctor.
4: No, en Brasil.
1: No, pero Millonario le sacó el empate a Sao Paulo allá. Lo
5: están hablando del Vasco da Gama.
4: Es que dijo, la última vez que un equipo colombiano sacó un punto en Brasil.
1: Millonario. Fue Millonario.
5: Dijo Vasco ahorita con Sao Paulo.
4: No, por eso.
5: Al Vasco.
4: Por eso yo pensé que iba a decir.
3: La última vez que un equipo. Que un equipo colombiano le sacó siquiera un empate
4: ahí,
3: al Vasco da Gama en Brasil, en Río de Janeiro, fue hace 36 años.
2: Pues que el Vasco 36.
3: Es que el Vasco nunca
0: clasifica. Y el Medellín no gana en Brasil hace 21.
5: Es que el Vasco da Gama nunca clasifica.
3: Imagínense,
0: la última vez que el Medellín
3: había.
0: El 22 de agosto de 1990.
3: Vasco da Gama. Nunca ha perdido de local contra rivales colombianos.
1: Jerónimo no había nacido cuando clasificó Medellín contra Gremio en cuartos.
0: No. Y tampoco.
3: Sí, señor.
0: Sí, no. Sí, no, no sé.
3: Contra Gremio, claro, en el 2003.
0: No, por eso no.
3: En el 2003 sí, no, le ganó la llave a Gremio.
0: No,
3: pero, claro.
0: No, y faltaban 3 años.
5: Me
1: citaron a reunión con permiso.
5: Es que Chachán le dijo que si había nacido Jerónimo y Jerónimo dijo que no había nacido.
0: Le voy a dar una estadística peor. Tampoco había.

0: nacido el 10 de mayo de 2005, día que el Medellín le ganó 4-0 Atlético Paranaense, su última victoria en Brasil.
1: Bueno, listo.
2: Con Pedro Sarmiento.
1: O sea que estamos eliminados. Pues. Entonces no vayamos, doctor. ¿Usted no le tiene fe al Medellín?
0: No,
1: Diego,
0: no, que pasa no es que yo casi voy. Casi.
3: Yo quiero que gane el Medellín, Diego, obviamente.
0: Bueno, no querer.
3: Pero el partido,
1: vayamos a penales.
3: El partido es dispendioso.
1: A las 5 de la tarde se lo va a ver, doctor.
3: No. Sí, yo me lo voy a ver, Diego. Y no, el de las 8 también.
2: A esa hora estoy viendo Mujeres sin Filtro. El partido del Medellín ya está mal eliminado.
1: ¿Mujeres sin Filtro? ¿Qué canal es?
4: En RCN.
2: Hola, por RCN.
0: Ah, bueno,
5: y no, a María Cecilia
2: Botero. Medellín en Brasil y contra el Vasco de Gama, no, ya está más eliminado.
0: Empató con un golazo el Tinito Gómez el fin de semana vasco. Empató 1-1 con Mirasol de local.
1: Pero Álvaro Hincapié es muy desocupado. Desde las 5 de la tarde viendo novelas. O bien,
5: desde las 3.
1: Viendo series. Bueno, Álvaro trabaja para varios países. Y
2: de tengo manera... cita ahora en la emisora de Petro. Tengo cita ahora a las 4:10 en la emisora de Petro.
4: Aprovechen los 8 días que le quedan.
2: Para que les hable de estadísticas del Medellín.
1: Alvarito,
4: aprovechen 8 días que les quedan.
1: Alvarito, le siguen coqueteando del parche y de Radio Manizales.
2: Sí, señor. Están duras las conversaciones. Parezco yo no el G8, no el G12. Duro, duro de negociar.
1: Muy bien. Alvarito Hincapié, vamos a ver qué sale de hoy de la asamblea.
3: De la asamblea, sí, pero que todavía sigue vigente.
2: En la emisora de Petro, en la Radio Nacional, tengo cita 4:10 para hablar de estadísticas de la previa del Medellín y están solicitando datos de Dairo Moreno de todos sus goles con los equipos diferentes.
1: Aquí no hemos,
2: con Rafael Villegas.
1: Aquí nosotros no necesitamos datos de Dairo.
0: Quiero los todos hoy para que mañana llegue livianito.
1: Rafael Villegas está en la Radio Nacional.
4: Sí.
2: Sí, señor, sí, en la Nacional,
3: en
2: RTBC. De las 3 de la tarde hasta las
3: 5. Él está
2: 5,
3: en
2: RTBC, Diego. Me ha invitado cordialmente.
1: Rafa Villegas es el líder. Ah, qué bueno,
3: sí,
1: hombre.
3: Sí, él está ahí, Diego.
1: Sí.
2: El líder, claro. El líder.
1: Salúdemelo.
2: Rafa Villegas, esta mañana hablé un rato con él.
1: Salúdemelo.
4: ¿A qué hora vas al aire para escucharlo?
2: Y me quiero despedir con este datico. Los 5 máximos goleadores históricos colombianos. Primero, Dairo Moreno.
4: Pero
2: de 180.
4: Pero eso que tiene que...
2: Segundo, el gatico Falcao García, que se va a jugar, es que a Panamá. Chico, lárgase con Falcao para Panamá, que va a jugar en el equipo del doctor Guevara, en el San Francisco Fútbol Club. Increíble.
4: Ah, hay que llamar a Mazuera.
1: Claro.
4: Para que nos hable de San Francisco.
1: Y ya Álvaro Hincapié lo mandó usted ya para Panamá.
4: Yo me voy con mucho gusto.
2: En Panamá, 357.
4: Hacer reportería a San Pacho.
2: 347. Y sigue Vaca con 347, Aristi 346 y más atrás Hugo Roda llega a 293 goles.
1: Y si Falcao se va para Panamá y hace 20 goles,
3: qué barbaridad.
4: Los puede hacer.
3: Ajá. Y Vaca puede hacer goles en el Cali.
2: Que vuelva la
3: selección.
1: No, para que alcance a Dairo, para que sean tacachones. Que hay de cierto.
2: Es un gatico. Falcao hace años se volvió un gatico.
1: Que hay de cierto que Dairo Moreno no hizo pretemporada.
2: Es muy cierto, porque yo les comenté, el hombre estaba más en temas de grabar comerciales de televisión, de gaseosas, de Viagra, de una cantidad de comer de pollo, invitando a la gente a comer pollo, y descubrió la pretemporada, por eso no arrancaba de titular, ni en la Copa Colombia, y tampoco en la contundente victoria. 5-1 frente al Cúcuta Deportivo, líderes de la Liga Colombiana.
4: No, pues le ganaron a Manchester.
1: Bueno, Alvarito, muchas gracias. Feliz tarde, que le vaya muy bien con el Rafa Villegas. Un saludo para el maestro.
4: ¿A qué hora? ¿A qué hora lo escucho?
1: ¿Eso es un programa a nivel nacional de Trasinco, ¿qué?
2: No, sí, él tiene un programa de 5 de la tarde. Me dijo que entre las 3 a 5 de la tarde me llamaba. Yo le dije, entonces estoy disponible a las 4. Entonces me dijo, no.
3: ¿Qué Manizales tiene estación de RTBC? Pero él no.
2: A las 4:10 más o menos. Entonces, claro, Rafa, con mucho gusto. O antes de las 4, no sé, me dijo así.
1: Es un programa a nivel nacional.
2: Si quiere, le mando la grabación. Si quiere, le mando la grabación.
3: Para mí es local.
2: En el WhatsApp del grupo para ver si...
4: No.
1: Pero Rafa Villegas local.
2: Si quiere, pues.
4: No, es un nacional.
2: Es más, si tiene alguna
4: RTBC es nacional.
3: Sí, es nacional, pero como tiene estación propia en Manizales, pienso que es un programa de ellos, pienso.
1: Bueno, esperemos, porque aquí no tenemos estación tampoco.
3: No, aquí no tenemos el Diego. Yo ausculté y no tenemos.
4: Ah, pero por internet.
3: Y somos capital del eje.
5: Acá no hay en dónde, en Manizales.
1: Capital del eje, ¿para qué?
2: 28 grados centígrados, tengo la choza.
1: Bueno, Alvarito, chao. En todo caso, que esté muy bien.
2: Estoy asado.
1: Está asado, muy bien. Que le vaya bien en sus menesteres. Chao.
3: Tan capital del eje que el respetado Gallo C postuló ya para pelear alcaldía de Pereira.
1: Otro que le sale al ruedo.
3: Sí, sí,
1: y Juan Carlos Valencia también.
3: Ah, Juan Carlito también.
1: Sí. O sea, ¿cuántos candidatos a la alcaldía de Montepoy? 20.
4: Sí. Y Carolina Giraldo también, apúntela.
3: Carolina.
5: Y a la gobernación también van a ver.
3: Va a el Congreso porque ella quiere
5: ser
3: importante aquí en su
5: Cristian
3: región.
5: Cristian Toro va para la asamblea.
1: ¿La del Verde?
4: Sí, la del Verde.
1: Ajá, lanzarse a la alcaldía.
4: Verde, Diego. Sí, claro.
3: Qué buena decisión en el Verde, muy grande, Diego. Casi que tripartita.
1: Y la alcaldía.
3: Y ella quedó.
1: ¿Cristian Toro va para la asamblea?
5: Para la asamblea, sí.
4: ¿Quién? ¿Quién?
5: Cristian Toro.
3: El hijo de Dios me decía.
1: No, no se supone que él iba
3: quiere
1: a
3: buscar asamblea. No, yo sí.
5: Pero
3: le
5: pues
3: eso.
5: Hubo cambios
3: quiere buscar
5: ahí.
3: Asamblea.
1: Vaya. Le está llamando a Jorge Eduardo. Bueno, contéstele. Chao.
2: Chao,
4: loca. Ay, es que chao, loca, doctor. Falta de respeto.
3: Sí, dijo eso, Diego.
1: Sí.
3: Que chao, loca.
1: Álvaro Incapié no respeta.
3: Más loca, por vos.
1: Y después, le ponen la queja a la mamá. No, chao, chao.
5: No hay ninguna loca.
2: Mamá, me están diciendo Alvarina.
1: Chao, pues, chao. Chao.
5: Ahí no había ninguna loca.
1: Ay, bueno, usted mismo se dijo Alvarina, entonces Alvarina Incapié con el la sección. Chao, Jero, muchas gracias.
0: Adiós, adiós, adiós, adiós.
1: Que le vaya bien con Medellín hoy.
0: Ojalá, ojalá, eso espero.
6: Así es, Dieguito, después de la participación de los humoristas de Hablando Sin Saber, Fútbol al Revés, ya nos encaminamos al informe estadístico de Tarde de Plancha. 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Esta noche, Independiente Medellín disputará su 10º partido en Brasil en el historial de competencias Conmebol. Estadios brasileños en donde el equipo rojo antioqueño ganó una vez, empató dos juegos y perdió seis veces. Independiente Medellín será el noveno equipo colombiano que sumará 10 partidos disputados oficialmente en Brasil, escalafón que lidera Atlético Nacional con 29 juegos en los estadios de Brasil, seguido del América de Cali con 23 partidos. El club rojo paisa acumula 5 derrotas consecutivas en Brasil entre Copa Libertadores y la Copa Suramericana. En 2010 perdió 1-0 contra Corinthians. En 2016 lo venció 3-1 Santa Cruz en Recife. En 2022 lo derrotó 2-0 el Internacional. En 2023 de nuevo lo supera el Internacional en Porto Alegre por 3-1 y en este año 2026 por Copa Libertadores lo doblegó 4-1 el Flamengo en el Maracaná. La única victoria de Independiente Medellín en Brasil la logró hace 21 años en Copa Libertadores 2005 al apabullar 4-0 al Atlético Paranaense en Curitiba con doblete de César Baloyes y goles de Jorge Horacio Serna y David Montoya con el técnico Pedro Sarmiento, que en paz descanse. Independiente Medellín contra Vasco da Gama está enfrentando la cuarta serie eliminatoria de ida y vuelta contra rivales brasileños. En las anteriores tres llaves eliminatorias, el rojo antioqueño le ganó a los brasileños dos veces y perdió una. En cuartos de final de Copa Libertadores 2003, ganó la serie contra Gremio. En semifinales de la Copa Libertadores 2003, perdió la llave frente al Santos. Y en los octavos de final de la Copa Suramericana 2016, venció en la serie al Santa Cruz de Recife. Vasco da Gama no ha perdido contra rivales colombianos de local en Brasil. En 6 enfrentamientos oficiales por torneos Conmebol, con 4 triunfos para los de Vasco da Gama, más 2 empates. La última vez que un equipo colombiano le sacó siquiera un empate al Vasco da Gama en Brasil, en Río de Janeiro, fue hace 36 años, cuando Atlético Nacional le igualó 0-0 en Copa Libertadores el 22 de agosto de 1990. Un total de 150 partidos han disputado los equipos colombianos en Brasil en todas las épocas de las competencias oficiales Conmebol, con 18 triunfos para los clubes cafeteros en Brasil, 32 empates y un total de 100 victorias brasileñas, es decir, 100 derrotas de clubes colombianos en los estadios brasileños en toda la historia. Con mucho gusto. Para Tardes de Plancha les habló Álvaro Incapié Castrillón. Incapié Datos, feliz tarde de plancha para todos.
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